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0: Hola, muy bien, gracias a Dios. ¿Qué más? ¿Cómo está?
1: Bien, bien, por acá. Llegando una vez más al programa a tratar de divertirnos y hacer reír a la persona también un poco. ¿Qué tal, Alejandro? ¿Cómo has estado? Bueno, dice que está bien. Los problemas técnicos por ahí. Pero, a ver, Luis, ¿qué tal estos días? ¿Cómo lo has pasado? ¿Qué te has hecho?
0: No, digamos que es una semana muy tranquila, muy relajada, muy en mi casa, muy en la tranquilidad, pues. ¿Y usted qué más? ¿Qué ha hecho esta
1: Ah,
0: semana? ¿Qué cuenta?
1: qué buenísimo, ¿no? Pues la verdad, hay unas vueltas del día a día, el corre-corre, pues una que otra vuelta, haciendo tareas, tareas de investigación.
2: Tareas de la universidad, ¿no?
1: Exactamente, mira Alejandro, bienvenido, ¿cómo has estado? ¿Cómo te fue?
2: Bien, gracias a Dios, acá andamos feliz con todo, ya, bueno, empezando una jornada laboral, que mañana empieza mi jornada laboral de nuevo y pues todo bien, gracias a Dios. Y
1: Trabajando
2: contento.
1: sol a sol o de viernes a viernes.
2: No, solo viernes, sábado.
1: ¿Ah,
2: Pero
1: sí?
2: sí, andamos contentos. Les comento, el viernes pasado estuve en una competencia de DJs, ahí topándonos con los mejores, digo, de acá de Guatemala, me llevé el cuarto lugar y no, pues fue una experiencia a otro nivel, fue mi primera vez y como te digo, ¿verdad? Me codié con los más grandes de acá, entonces para mí fue una experiencia extraordinaria.
1: Wow, en serio, felicidades, qué buenísimo saber eso de que, pues a veces son cosas que tal vez uno no se da cuenta, pero los DJs pues tienen sus eventos y así, ¿no? Pero qué bien que te hayas quedado con los más grandes, los más experimentados y que hayas logrado ganar algo, por lo menos experiencia y el reconocimiento del lugar que te llevaste.
2: No, pues sí, como te digo, ¿verdad? Fue una experiencia, me topé ahí con un amigo que está en radio y pues ahí estuvimos compartiendo, ¿no? Buenísimo.
1: Ah, de verdad. A ver, envíale saluditos con esa
2: Salud.
1: voz de locutor que tienes.
2: Ah, ahí sí te lo voy a deber, pero bueno, saludos ahí a nuestro gran amigo Junior Méndez de la marca 941.
1: Ah, excelente, saluditos. Qué bien, ¿verdad, Luis? Que dice,
0: Sí,
1: vaya,
0: claro, no, pues es algo
1: haga
0: muy
1: experiencia.
0: lindo. No, pero lo que dices es algo muy lindo, que son logros que poco a poco, pues son cosas muy lindas que uno va experimentando, cosas muy bacanas.
1: Exactamente. Y la otra cosa que les iba a comentar también, hay una canción de Karol G, no sé si ustedes la escucharon. ¿Cómo es que se llama, Alejandro? Tú me dijiste, yo solo la he tarareado, la verdad, pero no.
2: Esta no se te sale. No se te sale de la cabeza.
1: Ah, sí. Ahora no lo pienso,
2: O de la
1: pero.
2: boca. Pues se llama Baby Boo, es de Karol G, eso está ahorita pues, sonando en todos los lugares. Igual a mí pues no se me sale de la cabeza esa canción. Buenísima.
1: ¿Tú ya la escuchaste, Luis?
2: Se llama
0: Sí, está chévere.
1: Ah, de verdad. Obviamente, tú estás bien actualizado en toda esa música.
2: Música nacional, dice.
0: Sí, la música, apoyar a los artistas nacionales de Colombia.
1: Ah, bueno.
2: Apoyando a los artistas emergentes, dice, de Colombia.
1: A los pequeños emprendedores de la música, dice.
2: De Colombia.
1: No, la verdad que es bonito, casi. Casi todas las personas tienen alguna canción que tienen en la mente, ¿no? Y algunas que se hacen virales y todo, y pues se pegan en el internet y toda la gente las anda cantando, tarareando, ¿no?
2: Sí, una canción que no se te salga.
1: Pues no, no sé, ahorita. A ver, ahorita no. No sé, pero ¿qué les parece si la vamos a escuchar? Vamos a hacer una breve pausa musical para escucharla y luego regresamos a platicar, ¿no?
0: Sí, me parece muy bien.
1: Bueno, pues vamos a escucharla, ¿no? Bueno, pues vamos a escucharla, ¿no?
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0: Bueno, hemos disfrutado de una bonita canción. Qué bonita, la verdad. A ver, Liz, ¿tienes información? Tú que eres de Colombia, ¿tienes información de esta canción, el álbum y más?
1: Sí, la canción es muy linda, es de Karol G, pues, y del álbum que salió recientemente en agosto. Y se llama No me arrepiento de sentir tanto, un álbum muy bonito que tiene canciones muy lindas que se los recomiendo muchísimo.
0: Hala, de verdad. Sí, qué buenísimo. No, la verdad que sí está bien pegada la canción. Ya me imagino tú bailando hasta abajo con esa canción, ¿no? Moviendo toda esa cinturita.
2: Ufa.
0: Sí.
2: Qué nivel.
0: A ver, chicos, pero también fíjense que estos últimos días, en las labores de investigación que he tenido.
2: Exhaustiva.
0: Sí. No, me he dado cuenta que hay algún tema ahí. Que mucha gente graba.
2: Un tema tabú.
0: mucha gente a veces graba así como partecitas en donde llama a su sex o le escribe a su sex solo para esperar el resultado, a ver si es bueno, es malo, o no sé. No sé si ustedes alguna vez lo han hecho, de escribirle a su sex para tratar de regresar o a ver la reacción. ¿Cómo les ha ido?
2: Fíjate que yo me he dado cuenta navegando en las profundas calles de
0: chanzales.
2: Ajá, exactamente, de las redes sociales. Me he dado cuenta de que hacen mucho esta dinámica de que le dedican serenata así virtual a las ex y todo eso. Yo siento que a veces es estar un poquito mal de la cabeza, ¿no? La ex ya no se le marca, ya no se le llama, no sé.
0: No, hombre. No, a mí no me parece tan así. Yo creo que más de alguna ex, sí, uno tiene como el querer volverle a hablar, a, no sé, a compartir, obviamente, las cosas no.
2: Eso se llama ser migajero.
0: No, migajero es rogar.
1: Ay, no, eso se llama ser enamorado. Está enamorado, pues.
0: Sí, tú lo has hecho, Liz. A ver, dale clase.
1: Para pedirle favores nomás.
2: Ah, eso ya viste, eso es aprovecharse.
0: Eso no se llama migajero, se llama interés.
2: No, hombre, qué mala onda que utilicen hacia los ex.
1: No, pues ya que pues, en la relación no funcionó, pues que sirvan para alguien, ¿cierto?
2: Que aunque sea.
1: Claro.
2: No, yo siento que eso no va, dijo. Bueno, con mi personalidad de andar robando, no. Aunque, bueno, a mí me escribió, bueno, una chica. Anteriormente habíamos tenido una relación, fue bonito. Ella fue muy sincera y por su sinceridad, o sea, yo no le dejé de hablar porque ella sí fue sincera y directa y me dijo las cosas así de frente. Entonces fue como que, bueno, es una buena persona, es sincero. Y luego me seguía escribiendo y seguíamos hablando, pero obviamente ya no, pues, nada de relación, sino que solo como amigos, pero hasta ahí nada más.
0: En serio. O sea que quedaron como amigos.
2: Entre comillas. No, sí. Conocidos, no sé. Solo platicábamos nada más.
0: ¿Y qué sentiste cuando lo volviste a hablar?
2: No, pues nada.
0: ¿Sentiste maripositas en el estómago?
2: No. Sentí cólera. No.
1: Ay, no.
0: Yo creo que era la gastritis.
1: No.
2: Ese dolor, ¿verdad? No, la verdad que no sentí nada. Obviamente yo la tengo en un...
3: Le dio chile campana.
2: No sé qué es eso. Pero sí, normalmente es eso, ¿verdad? Que no, pues no sentí nada y pues como que bonito, porque como te digo, ¿verdad? O sea, ella fue muy sincera y entonces pues, hasta ahí quedó nada más.
0: Sí, la verdad que...
2: ¿Ustedes le han escrito o ustedes han escrito?
1: Pues a ver, yo sí que en buenos términos le escribo, sí que en buenos términos lo bloqueo de una y ya está.
2: Y se termina, ay, adiós, es de la mía.
0: De verdad, yo no puedo hacer eso de bloquear.
2: Así porque como luego las desbloqueas.
0: No, yo por ejemplo, tal vez sí he escrito y me han escrito, pero no, obviamente pues las cosas no es que como un mensaje cambie, sino que, pues, literal, o sea, lo que pasó fue en su tiempo.
2: Lo que pasó, pasó.
0: Exactamente, lo que pasó, pasó, ¿no? Y si no se dieron las cosas, no se dieron y hay que continuar. Entonces, solo queda así como ese bonito recuerdo, la amistad y eso, ¿no? O sea que incluso esas personas hacen que uno se valore más, que te aprendas a querer y a saber qué es lo que quieres, ¿no? O sea, hay un recuerdo bonito de esas personas que en cierto momento pues te hicieron feliz, ¿no? O sea, no entiendo yo que a veces personas que hay odio a esta persona, ya no quiero hablar, cosas así, ¿no? Sino que es tratar de compartir, llegar como la fiesta.
4: ¿Cómo te odio, Alejandro?
2: Uja, y no sé ni por qué. Sí. Lo lastimé.
1: Uy, ¿qué le hizo? ¿Qué le hizo?
0: Y dio sentimiento, dice.
2: Claro, ay, no, van a pensar que yo soy raro, dijo, no. No, pero sí, en conclusión,
0: En conclusión, Alejandro dice que él no le gusta escribirle a las ex.
2: En conclusión, te enseñan a no ser migajero.
0: No.
1: O a ser más migajero lo que ya eres.
0: Se puede aún más, dice listo.
1: Sí, no es que puede, se puede más.
2: Lo dudo.
0: Pero chicos, para recordar a esos ex, y no sé qué les parece si vamos a escuchar un segmento de música ahí de música banda para que lloren. Pero vamos a empezar con esta canción bonita que es de En peligro de extinción de la adictiva, que habla pues de un amor que no fue bien correspondido, ¿no?
2: La que me dijiste que le ibas a dedicar a tu ex, ¿no?
0: No, esa era otra.
2: Ah, ok. Vamos, no sé.

0: ¿Y no le gustaría echarse una de aquellas amarguitas?
1: ¡Ah! ¡Cómo suenan las destapadas, ¿verdad?

0: mezclas a Alejo.
1: Hey, ¿qué tal? Estamos de vuelta después de haber disfrutado este segmento de música cortavenas, recordando a las ex y a los ex, ¿verdad? Y no, pues ahí recordándoles que nos pueden escuchar en radioguatedigital.com. También pueden descargar la aplicación, es gratis, está para Android, Radio Guate Digital. Y también para una comunicación más directa nos pueden escribir a nuestro WhatsApp, ahí a contarnos historias, anécdotas, experiencias, no sé, lo que ustedes quieran. Ahí los estaremos leyendo. Y pues, Carlos, recuérdanos el número de WhatsApp, por favor.
2: Claro que sí, el número de WhatsApp es el +502 49 53 91 56, +502 49 53 91 56, ahí para que nos vayan a escribir a contarnos una historia de sus ex, y pues con gusto la leemos en el transcurso del programa. ¿Qué te pareció el set de música, Liz?
3: Sí, está muy, muy bonito, como para entusarse, para recordar.
1: Como para cortarse las venas, ¿sí?
2: No, hombre, de verdad.
3: Como para escribirle a Liz, como que volvamos, ¿no?
1: Ah, claro.
2: Como para, sí, mirar, ya te estabas animando, ¿verdad?
3: Sí, como, sí, ya.
1: Quítame el teléfono.
2: No, hombre, a mí me da pena porque Liz la otra dijo que vive en un segundo nivel y que hay un balcón. Y
1: ah, se va a tirar.
2: Se va a tirar.
3: Sí, yo vivo en un segundo piso, tengo un balcón cerca, al frente de mi casa. Muy lindo, por cierto.
2: Ajá. Dice que primero se va a tomar un Red Bull, se pone si acá.
1: Para que le dé alas.
3: Ah, sí, a ver si funciona.
2: Ah, bueno. Qué bien, Luis. Y antes de terminar este segmento de los
1: informativo.
2: Ajá.
1: Y educativo.
2: Ajá, muy educativo, por cierto. ¿Alguna experiencia que nos quieras comentar? Algo que te haya marcado, que hayas dicho tú, ah, no, esta persona algo, sí.
1: Algo que la haya marcado su ex.
3: Sí, sí, sí, digamos que sí. Pues a ver, mira que yo soy muy de los parches. Acá en Colombia, cuando una persona no está como para una relación seria, se le llama parches. O sea, es como que no somos novios, pero tampoco, o sea, estamos como un compromiso como medio ahí, ¿no? Entre sí, ¿no? No sé cómo le dicen ustedes. Eso acá se le llama parche. Entonces, más que todo con ellos, he tenido experiencias. Con mis ex, no, pues una. Sí, con ellos. Más que todo con mis ex así, yo creo que, pues, creo que la conté acá de un chico que decía que tenía depresión y decía que me amaba tanto y que no sé qué, que se iba a tirar de no sé qué puente y que no, si no volvía con él. Y bueno, el chico está vivo, gracias a Dios. Así que nada, está muy bien.
1: Es buena señal de que no se tiró.
3: Sí, no, no.
1: Se tiró, gracias, pero a la novia.
3: Sí, ya tiene novia, gracias a Dios.
2: Ya te superó, no entré en
3: el
2: depresión.
3: Se nota el amor que me tenía, ¿cierto?
1: Como dijo ahí la canción, va. Decía que por mí se moría. No, decía que por mí se moría.
2: Ah,
1: y
2: sí,
1: no sé,
2: eso es cierto.
3: Sí, sí, claro.
2: No, la verdad que no, a veces con el tipo de música
3: que... Una cosa es que usted ya se va a morir. Y otra cosa es que, no sé, no llegar a los límites de decirlo de verdad, ¿cierto? O sea, como amenazar con eso, no sé.
1: Eso es chantaje.
2: Tú lo has dicho. ¿Liz?
3: Sí, o sea, usted no puede, o sea, usted puede amar mucho a una persona, pero yo creo que cuando la persona no quiere nada con usted, pues ya, o sea, usted no tiene por qué inventar o decir cosas que están muy mal, básicamente, o sea, de sentir mal a esa persona, básicamente, si esa persona vuelve con usted, sería por lástima y no por amor, y eso está muy mal, así que nada, esa es mi experiencia con un ex, así que lo odio, ¿verdad?
1: Alara.
2: No, y eso es cierto, que cuando una persona te quiere, se nota, y cuando no te quiere, se nota aún más, ¿no?
3: Sí, claro.
1: Ay, no, con voces
3: de la fe. Uno de los que bloqueé, gracias a Dios, lo bloqueé de WhatsApp.
0: Ah, sí, por eso ya no le pude, por eso ya no recibió mi mensaje en la tarde.
1: Por eso está pensativo, ¿eh?
2: Sí, como cosa rara para nuestros oyentes, acá el director de la radio y nuestra está chica pensativo. Andan pensativos.
1: No se sabe por qué, pero andan pensativos. Sí,
3: no, es que yo di mis razones, yo dije por qué.
1: Pero no sabemos qué tan cierto sea, ¿no?
3: No, pero, uy, ¿cómo aquí hablar? Se... ¿Cómo, usted cómo va a hablar de mí?
2: Sí, ¿cómo?
3: No, es que el amor siempre dice la verdad, hay que confirmar a los oyentes, siempre dice la verdad. Los hombres son los que mienten acá.
0: ¿Será usted?
2: No creo.
1: No, nosotros no mentimos.
2: Pero, bueno, compañeros, para terminar este tema, pues este tipo de canciones que uno escucha así, música, al menos música banda, y hay otras personas que otro tipo de música, les recuerdo a esas personas, pues que en algún tiempo compartiste momentos bonitos, te hicieron feliz, y así, ¿no?
1: Sí, creo que es el amor, hombre. Sí, que viva el amor.
2: Estamos enamorados de la vida.
1: Sí.
2: Y de la colombiana también.
1: Está bien. Está bien. Más mal.
3: Ah, ya fue, del que le tendrá acá, ¿cierto?
2: Yes. ¿Cómo ves, Alejandro?
1: Bien.
2: Claro. No, pues vamos a pasar ahora a una dinámica. Es un jueguito que vamos a hacer. Se los voy a explicar, pero les adelanto que el que gane va a poner una penitencia para cualquiera. Sí, bueno, para los dos o para Marvin.
1: ¿Cómo así? ¿Cómo?
3: Para uy, nosotros. Eso me interesa.
2: Ajá, el que gane va a poner una penitencia, pues, para la próxima semana.
1: Ah, no es para allá.
2: No,
1: para la próxima.
2: Okay. Sí, la penitencia tiene que ser buena.
1: Que se vista de
3: no,
1: mujer.
3: No, pues así me queda una semana para pensar qué le voy a poner a hacer ustedes dos.
2: Seguro ya que va a ganar, dice.
1: Así dice.
2: Bueno, mire, pues les explico la dinámica. Con las letras del abecedario, por ejemplo ABC y todas las que siguen, por ejemplo, que ahorita le toca a Liz, ¿no? Un ejemplo, ella tiene la letra A, pues con las tres letras que le demos, ella tiene 15 segundos para dar un nombre. Ella puede elegir si con la A da un nombre de un objeto, de un animal, si con la B da el nombre de una persona, y con la C, el nombre de algún equipo de su deporte favorito. Puede ser fútbol, básquetbol, béisbol.
1: Se puede verduras y frutas y todo eso, ¿no?
2: ¿Cómo?
1: Se puede frutas, verduras y todo eso, ¿no?
2: Sí, pero eso entraría en animales, objetos.
1: Ah, sí. Ajá. En animales y objetos entrarían los vegetales. Interesante.
2: O sea, entraría en ese rubro para que puedas el... O sea, no vas a decir una fruta con la inicial de una letra, una verdura con la otra, ¿no? O sea, si ya elegiste, entraría en eso. La otra tendrías que utilizarla para un nombre de una persona. Y la siguiente letra sería para un equipo de fútbol, de básquetbol, béisbol, el deporte.
1: O sea que no puedes, no puedes repetir de...
3: Uy, en los deportes son muy mal. Estoy perdiendo la esperanza de ganar.
2: Ah, la gran nombre.
1: Y ella tiene 15
2: segundos, tal vez Marvin ahí nos ayuda.
3: Sí, yo estaba muy animada, yo estaba muy animada. Ni mi ex me desilusionó tanto como usted.
0: Bueno, mira, no, pues, Charlie, lo que podemos hacer es poner un tiempo prudencial o prudente, dar un ponente en lo que ella está, en lo que ella piensa, darle unos segundos, ponerle, subirle al fondo musical, y cuando el fondo musical vuelva a bajar, entonces ya ella tiene que decir lo que le has encomendado. ¿Estamos?
3: Bueno, vale, perfecto.
2: Bueno, damos, pero que sean 15 segundos.
0: Sí, aproximadamente. Esa es la idea de pensar, sí, yo te voy rápido, a poner, ¿no? Aquí un tiempo cortito, aún no te voy a poner bastante.
1: Dice que te la va a poner corta.
0: Cortita, y, dijo. Cortita y la al canción. Pie.
2: Cortita y al pie.
0: Como dicen los comentaristas.
2: La canción.
1: Dice Omar y me va dando sus declaraciones aquí.
2: Bueno, vamos a empezar con Liz. Ella va a tener 15 segundos y a ella le va a tocar A, B y C.
3: Bueno, perfecto.
2: Marvin nos dice cuando empiece el tiempo,
0: bueno,
2: para
0: pensar. Vamos a la cuenta de 3, 2, 1.
3: A ver, deporte por la atletismo. Nombre, Bárbara. Animal, caballo.
2: Cagué.
3: Listo.
2: Y ahí
1: tomó su crawl. Tomó su crawl.
2: ¿Su crawl vigor?
1: Sí. Sí. Por eso anda toda desanimada.
2: Ahora, Liz, tú eliges si sigue Alejandro, sigo yo y... Y las letras, bueno, ustedes pueden elegir. Eso era solo para empezar, pero ustedes eligen si se pueden ir desordenadas o en orden.
3: No, pues como quieran.
2: ¿Qué te parece, Alejandro?
1: Ajá.
2: ¿Qué te parece que las letras se vayan en orden o desordenadas?
1: En desordenadas, digo.
2: Vale.
3: Bueno. Ya quiere poner más complicado todo.
2: Sí, ya le gusta lo complicado, dice.
1: Ah, no.
2: Bueno, ¿quién sigue, Liz? Tú.
3: ¿Tú no, pero
2: ¿quién sigue y las letras?
3: A ver. R, M y T.
2: R, M.
0: Vamos a la cuenta de 3, 2, 1. Pero...
2: con la R de ratón.
1: Mil años después.
2: Con nombre Melanie. La T.
1: No, ya se terminó.
2: Tenis.
1: No.
3: Uy.
2: Sí, justo a tiempo. Sí. Ya lo estaba
1: contando. Ah, no. Yo.
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0: Penitencia doble, bro.
1: Sí. Carlos, ponerle penitencia.
0: Este es como doble. Los futbolistas que cuando le lanzan la pelota todavía la piensa, bro.
1: Ajá, sí, es tardado para pensar.
2: Hay que ver bien el panorama del juego.
1: Hay que ir tanteando.
0: Doble penitencia, sí. Dele.
1: Sí, doble,
2: bueno,
1: penitencia.
2: ¿Dice dos pulsos o tres, Liz?
3: No, pues.
2: Alejandro, de pleno que me va a poner cero,
1: ¿va? Sí, porque se tardó mucho, va, Marvin.
0: Sí, todavía la pensó.
1: Sí.
3: No, pues yo creo que en la letra fácil es.
2: Ah, la.
1: Ahí, ahí.
3: Sí, es la fácil.
2: Bueno, entonces, ¿cuántos puntos hice?
1: Uno.
0: Bueno, estás igual que los crema.
2: ¿Cuántos puntos hice entonces, Liz?
3: Yo diría dos, porque yo. Dos, sí, dos. Yo soy tan mal así. Dos, a ver.
2: Ay. No, es que sí, tal vez me tardé un segundo.
1: No, tal vez, tal vez.
2: No, yo
0: porque cuando yo te dije ya, todavía se quedó así como que, como a línea municipal, va.
2: Sí.
1: Ajá. ¿Qué hago? Me la pusieron toda.
3: Ve, yo que pensaba que iba a demorarme más yo.
1: Es que él no ha tomado su.
0: Bueno, ¿quién?
2: Y yo no he tomado.
0: ¿Quién se lleva la victoria entonces?
2: Bueno, pero no, ahorita. Vamos a hacer dos rondas para sacar el punto final.
0: Bueno,
2: pero...
0: denle en dos rondas, pues.
2: Sí, pero
3: espere que siga Alejandro.
2: Ahorita sigue Alejandro, después vamos a hacer una pausa y ya después venimos con la otra.
0: Bueno,
2: ahorita le toca a mi amigo Alejandro.
1: Suéltela.
2: ¿Qué letras le pongo?
3: Vamos a ver qué tal le va con eso de la memoria de lo que estaba tomando, ¿cierto?
2: Sí, a ver si le funciona su crola. O solo el vigor, dice. Ninguna de las dos, así.
1: Ninguna de las dos.
2: Bueno, las letras van a ser. Y. Ay, gracias.
1: A la larga está más pensativo él en las letras.
2: La
1: que
2: P,
1: yo...
2: la P, la Y y la Z.
0: Vamos a la cuenta de 3, 2, 1 ya.
1: Pelota, zanahoria, Jessica.
2: Ah, no, pero se tardó y aparte.
1: No, no, no, no, pero me tardé menos. Me tardé menos.
0: Todavía rozó la línea del fuera de lugar, güey.
2: Ah, no, no creo, yo, rozando. Tuvo el doble de tiempo, ya había empezado.
1: No, no, no, no, pero, o sea, porque yo pensé rápido.
2: Ah, sí.
1: No, sí, yo, yo.
3: No, pero si ganando yo, muchísimas gracias. Así que todo.
1: No, hombre, sí, sí, yo también hice los tres.
2: Sí, falta una ronda todavía. Bueno, ahorita ya pasamos los tres, pero le vamos a pasar la pelotita ya a Marvin.
0: No, a mí no, no, no, no, yo no, yo no.
1: Ah, sí, también.
0: Yo no, vos.
1: ¿Estás listo?
0: Yo tengo prohibido por la cama de radiodifusión.
1: Bueno, ahí van sus letras a Marvin. ¿Estás listo, no?
0: Vamos a la pausa de regreso.
2: Que Marvin no quiere perder.
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Tenemos un momentito el segmento musical. Aprovechamos para agradecer la sintonía de ustedes, amigos oyentes. Gracias por estar reportándose a través de nuestras líneas y por supuesto por estar sintonizándonos a través de las aplicaciones, a través de Tuning Radio y por supuesto a través de nuestra página web radioguatedigital.com. Saludos a mis amigos allá en Quetzaltenango, que dicen los muchachos, allá están iniciando la Feria de Independencia, la mejor feria, una de las mejores ferias de Guatemala, que se celebra para esta época. Así que saludos ahí a toda la gente en Xela. ¿Qué tal? ¿Cómo están, muchachos? Saludos para nuestro amigo Omar Luna. También está nuestro amigo Pablo, que va a estar por allá también por la feria. Gracias, muchachos, por su reporte. Saludos para la colombiana, dicen los muchachos. Bueno, tranquilos, ahí vamos. Así que saludos a todos ustedes, gracias a la gente en Zacapa también, bendiciones para ustedes, que en la fría Zacapa, imagínese usted. Así que saludos para todos ustedes y para la gente en Ciudad de Guatemala. Muchísimas bendiciones, gracias a todos por estarse reportando con nosotros y por estar escuchando la programación aquí entre cuates con Charlie, Alejandro y también Liz, que nos acompaña desde Colombia. Radio.

0: Ay, ay, ay, compañeros, estamos de vuelta después de una pausa musical. Qué buena música, la verdad. No, hoy sí, me puse a cantar. ¿Qué les pareció este claro. set de rock?
1: Es con el micrófono en la mano estaba.
2: Sí, está muy bonito, está muy chévere.
1: Tremendo, Carlos, ¿no?
0: Sí, la verdad que qué buenísima música, la verdad que esa música no se contagia, al menos a mí me gusta bastante. Pero ya también un poquito nervioso, mucha, porque ya nos toca ahorita la última recta parte final. Del segmento.
1: Ya yo pensé que por la recta final. Más que todo por la recta final.
2: Ah, claro.
0: Más que todo por la recta, ¿sí? No, la última parte del de la dinámica que teníamos de pensar.
1: Ah, cierto. Piensa, Frankie, piensa. A ver, nos quedamos con Marvin, ¿verdad?
0: Sí, que no quería, pero
1: que es que hay que darle un empujoncito. No, hay que darle un empujoncito, hombre.
0: ¿La vas a querer o no, Marvin?
3: No.

0: Ay, sí, mano.
1: Bueno,
2: no, pues igual muchísimas gracias por dejarme ganar. Ahí estamos muy bien. Así que como va a ganar yo, pues ya. No,
3: falta una ronda.
2: Vayan preparándose falta, sí, para lo que va a pasar.
0: No.
3: Falta una ronda, a ver quién empieza de ustedes dos. Bueno, Alejandro, que ponga ya sea que empiece Liz o que empiece yo, porque él terminó la ronda, ¿no?
0: Vámonos de regreso, así como venimos ahorita de regreso, dijo. Vos, primero vos, luego Liz y te dije, pues, pienso, no sea. Porque iniciamos con Liz, luego.
3: Será,
0: con vos,
3: luego al contrario.
0: Primero, ¿cómo así?
1: Primero las damas.
0: Primero Liz otra vez.
1: Primero las damas.
2: Yo creí. Bueno, dale, ah, pues. Hágale, pues.
3: Que ponga Alejandro las letras. Va Liz y después Liz me pone. Pone la letra, ¿no?
0: Ajá, y luego yo.
3: ¿Cómo así?
0: No, o sea, luego me ponen las letras a mí.
3: Ah, sí, esto.
0: Ajá, la verdad, es que te cuesta agarrarla. Va, prepárese, pues.
3: Por lo menos ya le sacaste una sonrisa.
2: Hágale, pues.
0: La primera de la tarde. Vamos, porque pues andaba bien, bien calladita.
2: Ay, no, yo estaba muy. Hágale, pues, que soy lista para ganarle a los dos. Okay. Así que prepárese porque lo que viene
3: para los dos viene fuerte.
2: Vaya preparándose mentalmente.
0: Esa es su risa, la verdad.
3: Sí. Bueno, ahorita le vas a decir las letras para quién, para Alejandro, ¿no?
0: No, ¿cómo así? Ya me perdí.
2: No, o sea, él me va a decir las letras a mí. Yo se las
3: digo
2: a usted.
3: Alejandro te dice las letras a ti y luego. Ajá.
1: Viceversa, luego que se las diga ella a él.
0: No, porque va Carlos.
3: No, luego, no, ahorita va Liz.
0: Vaya, luego va
3: pero
0: vos y luego yo. Sí.
1: Vaya, usted que te las diga ella a vos.
0: No sé, pero ya me perdí. Pero
3: bueno, hoy, ahorita empezamos.
1: Dale, dale, ahorita.
0: Es que al Carlos le cuesta agarrarlo. La temática. Pero ven. No se van en repetida, ¿no? Las tres letras sería Ñ, Q.
2: Uy, no.
0: Y W.
2: Ahí empezamos.
0: W.
1: Vamos.
2: No, ya perdí. Venga, ya.
0: Venga, pídelas.
2: A ver, ¿cuál fue la primera? Es que me perdí.
0: Va, vamos de nuevo, vamos a darle los 15 segundos de nuevo. Escuche bien, que se le quede.
2: A ver, pues.
0: ¿Ñ? Y W.
2: Ok. A ver, nombre Katie. Es que parece un deporte con. Sí, un deporte con W, es que no hay.
1: 10 segundos.
2: No, ya.
1: 12.
2: Vea, él me hizo perder.
0: ¿Dónde está la ganadora?
2: Yo quiero justificarme. Esas letras, qué parce.

0: Yo tengo que hacer reclamo. Eso está muy mal. No, ¿cómo va a poner las letras?
1: A mí me dijeron.
0: Uy, no.
2: Vos sos malo, vos sos peor que Mario Escobar, toca.
0: Es que usted me quería hacer perder a mí.
3: Pero
1: sí, todo fue legal.
0: No, no, no, no, no. ¿Sabe qué?
1: Ajá.
0: Deme la venganza que yo me voy a vengar.
2: Va.
0: Hágale pues.
3: Que cabe aclarar que el deporte puede ser que digan el nombre de un deporte,
1: pero,
3: o el nombre.
1: Pero
3: de
1: ya
3: un
1: no se puede repetir de... letras. Escucho.
0: No, es que yo no voy a repetir.
2: No, ya, okay.
0: Ya las tengo claras.
1: Anda enojada.
3: Sí. Se enojó. Uy. Bueno.
0: Hágale pues. Siga pues, hágale pues.
1: Madre, le toca hoy a Carlos decirle a Carlos sus letras.
2: Hoy dele porque es al contrario. Hoy dele.
1: Dele sus letras.
2: Dele porque es al contrario. Cuando quiera.
1: No, le toca a Carlos las letras.
2: A él le toca.
1: Le toca decirle a Carlos las letras.
2: Va, dale, chale. Dale que después le dé ella. Dale, pues.
1: Sí, dale las letras.
0: No, él se la va a poner fácil porque.
1: No tiene letra.
3: Porque yo soy más rápido.
0: No, porque él lo me hizo perder.
3: Eso.
0: A ver.
1: Póngase las bases que él no toma su troll.
0: A ver, FLD.
4: Ah, claro. Uno, dos, tres.
3: Daniel la lámpara.
4: Cinco, seis, siete, ocho.
1: ¿No se le escuchó?
3: No, Daniel la lámpara y fútbol.
1: Bueno, va 4 puntos, ¿no? Yo llevo 2. Habíamos quedado, ¿no?
3: Ahorita te toca a vos,
1: ¿no? Y nuestra gran amiga se quedó con 3 nada más.
0: No, sí, ya. Ya él se voy a vengar.
3: ¿Qué letras dijiste vos, Alejandro? ¿Qué letras le dijiste a ella?
1: Le dije W, Ñ y Q.
3: Ay, ya.
0: No, pues quién iba a ganar así, pues qué chimbas, ¿cierto?
3: Ahorita, yo ahorita lo voy a poner. Yo se lo voy a poner fácil porque él se toma su crawl.
1: Yo se toma su crawl.
3: Su crawl mujer.
1: Ah, la su crawl increíble.
2: Astrotón H4.
1: Ese Marvin, ¿cómo sabe de eso?
3: Ese Marvin aprende mucho allá en aquel programa de.
2: Sí, ah, sí, sí.
1: En las noches, ¿va?
3: ¿Cómo se llama eso?
1: Íntimamente.
3: Ah, sí, íntimamente.
1: Íntimamente.
3: Dice que a él le gusta que hagan el extendible de ese programa.
1: Y él se queda hasta el Chapuz, dicen. Del siguiente.
3: Ah, saludos a tus amigos del Chapuz. Bueno, pues, vamos con la letra de Alejandro. ¿Listo? ¿O preparado?
1: Las dos cosas, listo y preparado.
3: Bueno, pues. Ya tenés listo el conteo ahí, va Marvin.
1: No, hombre, no.
2: Vamos a la cuenta de 3.
3: No. No le he dicho las letras.
2: Va, dale, ve.
3: Las letras son H, J y X.
2: 3, 2, 1.
1: Hipopótamo, Janet, xilófono.
2: Bueno.
3: No les escuché.
1: Gané, ¿no?
2: Se cayó el internet.
1: A la vez, no, hombre, qué bueno. Gané, ¿no?
3: No sé quién ganaría.
1: No lo sé.
3: ¿Te pareció la respuesta?
0: No, pues yo quiero decir que yo no gané por.
3: Por la maldad.
0: Yo
3: no
0: gané
3: amigo,
0: por.
3: ¿Verdad?
0: Sí, cierto. No, me he ido a perder.
3: Le vamos a dar una última oportunidad con una letra nada más. No,
1: pero sí.
3: Pero que esa letra que te la ponga Alejandro y yo te digo qué tienes que decir, si es deporte, nombre.
0: No, es que yo sé. No, yo a Alejandro le tengo miedo, pues.
3: Alejandro te la pone muy dura.
0: Sí.
3: Sí. Sí, no, hombre, qué
1: ella
3: mal.
1: Me la quería poner hacia mí.
2: Bueno,
0: no.
3: ¿Cómo estamos, Barbie? ¿Cómo estamos ahí para a ver hacer el conteo de a ver quién ganó?
2: Ahí ella que diga quién ganó.
4: ¿Quién ganó?
3: Liz, ¿cuántos puntos hiciste tú?
0: No, pues no sé.
2: Lo que pasa es que la primera ronda, la primera cuando recién empezaron, ella sí salió limpia.
1: Ajá.
2: Ella salió limpia. La segunda, ¿quién fue? Fue Charlie.
1: Carlos, pero no sé.
2: Todavía porque todavía la pensó.
1: Ajá, él, sin mucho, un punto.
2: Y ahí, el DJ.
1: Yo me tardé en la última.
2: Sí, también.
1: Entonces como que quedamos 3, 1 Carlos y 2 yo. Y en esta yo hice 3, Carlos hizo 3 también, ¿verdad?
3: Sí. ¿Eh?
1: Entonces quedamos, yo quedé con 5.
2: O sea
1: puntos,
2: que el empate, 4, el, si hay 3. Empate, podría estar entre vos y aquel.
1: No, porque el Carlos solo hizo 3. O sea, hizo,
2: vos y vos hiciste 5.
1: Ajá, yo le hizo 4 nada más.
2: Va, entonces ganaste botas.
3: Ah, o sea que entonces Liz y yo quedamos empates con 4 puntos.
1: No, porque ya hizo solo.
2: No, vos, ah, no, vos quedaste, tres, vos quedaste,
0: sí,
2: con
0: sí,
2: 3.
0: No, si yo hice 3 nomás.
1: Sí, y una hizo ahorita porque hizo. Entonces hay que darle la pena. Sí. Hay que...
2: Sos malo.
0: No, sí, es que sabes que esa... la próxima semana la hacemos y yo me voy a vengar.
1: No,
3: qué malote,
1: ¿verdad? Este programa es inédito.
3: Bueno, entonces, Alejandro ganó.
2: El DJ ganó.
1: Bueno, prepárense.
3: Para la próxima semana que nos
0: ganó con trampas porque la que iba a ganar era yo, ¿listo?
1: No, sí. Eso fue legal. Acá todo fue legal.
0: No. Esas letras tienen todo menos legal. Menos legalidad.
1: Pero son letras, ¿no?
2: Sí, güey.
0: No.
2: Lo que no me pasa es que de una vez que le digo las letras, o sea, de una vez arranque. Sí,
1: entonces va a haber un desempate entre ellos dos, ¿no?
2: Y todavía digo, quedan, van 10 segundos.
3: Sí. No, ay, pero igual perdimos, o sea, el que tiene que poner la penitencia, el que sacó más puntos es Alejandro. Para
2: sí,
1: entonces sí. Yo pongo la penitencia.
2: Sí. Okay. Este es malo, muchas veces y los bajo.
1: Entonces a la próxima, ¿les digo de una vez el reto, no? ¿O lo dejamos para la próxima semana?
0: No, pues sí. Como quiera.
3: A la garra de una.
2: Bueno, decírselos a ellos de una vez, ya. Para que se vayan preparando para la próxima.
1: Para el próximo programa vamos a tener un... sí, una actividad de recitación. Quiero que le reciten un poema a Marvin, los dos.
3: Hola,
0: Ah, bueno, esperen, entonces yo lo busco por ChatGPT y se lo recito bien bacán.
2: Va.
1: Me parece. Está andando, ¿eh?
2: Va.
1: Valiente, ¿ah?
3: Valiente.
0: No, yo no soy enojada. Yo cumplo con lo que es, ahí sea de forma ilegal, porque eso fue trampa, ¿cierto? Entonces, nada.
1: No. Nada, todo fue legal. Todo fue legal acá.
0: Chimba todo.
3: No, qué bonito, compañeros, pero ya nos reímos un rato, la pasamos bien. Y pues, qué bonita dinámica. Y la próxima semana.
2: Ese día, ¿no?
3: Cumplí porque Alejandro dio mala onda.
1: Claro, no, todo fue legal acá.
3: Pero bueno.
1: Ya vieron que sí tiene resultados en su rol. Se los dejo ahí como sugerencia o como consejo.
3: ¿Solo para la memoria?
1: Sí.
2: Y sin casacas, ese es el reto, es que reciten un poema.
1: Sí, ese es el bueno. Reto. De amor. El Carlos de amor.
2: De ahora amor.
1: Tiene libre.
3: Para la líder de libre,
2: de
3: yo.
2: De amor.
1: Sí, de amor.
3: Dale, me imagino, ¿no? Pero bueno,
2: bueno, si
3: chicos,
2: quieren vamos a una canción y luego regresan para concluir el programa.
3: Exactamente, vamos a una pausa musical y volvemos.
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0: Bueno, seguimos con el programa. Estaba muy chévere la música. A mí me encanta Karol G, pues música como para bailar, ¿cierto? Música chévere.
1: Para bajarle la para bajar
2: ¿Ya
1: el
2: se le
1: enojo.
2: normalizó la presión?
0: Sí. Ya estoy muy bien.
1: Ahí ya le dimos agüita, ya le ponemos la
0: Sí,
1: presión, el azúcar, todo.
0: ya. Sí, ya estoy muy bien, gracias a Dios. Ya estoy bacana, ya estoy como para vengarme de todos.
1: Hablarán de todos. Yo creí que no
0: Sí,
1: eras
0: de todos.
1: vengativa.
0: No, sí, yo soy vengativa. No se crea, pues.
1: Qué mal que haya ese deseo de venganza, esa sed de venganza en tu corazón.
0: No, no, no, no, no, pero es que, no, nada, todo pasa.
1: Sí, todo pasa.
3: Qué miedo.
1: Sí, con
0: cierto.
1: agüita todo pasa.
0: Sí, ya.
3: Uy, qué miedo, pero lo bueno es que ya están sus niveles normales, porque si no.
1: Sí, ya. Aquí yo traje el glucómetro y todo. Para tomarle el azúcar, la presión. Ya la estaba
3: Ah,
1: revisando
3: sí.
1: bien.
3: Y una varilla. No, es que he escuchado, fíjate que
1: No me
3: a veces
1: dieron
3: miden el
1: aceite.
3: aceite y todo
1: Ajá.
3: eso, ¿no? No sé, a ver. Antes de que
0: No,
3: se
0: ya
3: nos
0: estoy
3: enoje.
0: bien, ya.
3: Antes
0: Ya
3: que se
0: estoy
3: nos
0: bien.
3: enoje Liz por acá, pues vamos a cambiar de tema ya, casi en la recta final. Pues les comento, y pues más que todo a Liz, que ya no lo sabe, por acá el 15 de septiembre se celebra la independencia de acá de Guatemala. Entonces hay muchas fiestas, desfiles y todo eso, ¿no? A ver, cuéntanos un poco más sobre eso, Alejandro, y después Liz que nos comente qué celebran en estas fechas por allá.
1: Que hay de similitud en los países, ¿verdad? No, pues
3: Exacto.
1: les comento, bueno, te comento, acá se celebra la independencia el 15 de septiembre. Días previos hacen muchas actividades. Los colegios, las escuelas tienen muchas actividades, hacen actos cívicos, hacen desfiles de bandas. Y el día 14 es donde más como que se siente ese airecito de libertad, ¿no? Que van a traer la antorcha. Y pues el día 15 ya es como que más de desfiles y asueto acá en Guatemala, ¿no? Pero es para, más que todo se utiliza para ir a ver los desfiles y todo eso. Creo que en la zona 1, si no estoy mal, hacen una competencia de bandas. No sé si estoy en lo correcto. Yo así he escuchado, no sé.
3: Sí, y para darle un poquito más de contexto a él, sí, los 15 de septiembre generalmente en los municipios, pueblos y en la ciudad capital, pues muchas bandas de establecimientos escolares salen a marchar, a hacer su desfile, conmemorando la independencia de Guatemala, ¿no? Y como lo bien lo mencionaba Alejandro, pues en los días previos es la antorcha, que es pues como que ir a correr con la bandera y celebrar la libertad, la independencia. Y también los bailes folclóricos que hacen también en cada ciudad, municipio, departamento y en los establecimientos escolares. Por allá, ¿qué celebran ustedes estas fechas?
0: No, primero que todo lo felicito pues al país en general porque es muy lindo celebrar lo de la libertad, muy, muy chévere la verdad. Y acá se celebra el próximo domingo, el Día del Amor y Amistad, así que espero mi regalo.
3: Ah, ¿en serio?
0: sí, entonces pues digamos que se hacen muchas cosas, pues las parejitas hermosas salen a pasear por ahí, se regalan flores, chocolate, los amigos pues salen a reunirse, hacen muchas fiestas, es un día como para estar como en familia, con amigos, con la pareja, es un momento muy bonito para celebrar.
3: Ah, la qué hermoso. Salen a ver películas.
0: Sí, se
1: Los tienes
0: hacen un
1: topado.
0: coso que se llama el amigo secreto, yo no sé si ustedes lo hacen, que es como para, se
1: Ah,
0: intercambian regalos, pero usted no sabe de
3: ajá.
0: quién. Hacen con papelitos y usted pues le toca darle regalo a una persona, pero esa persona no sabe que usted es la que le va a dar el regalo. Pues nada. Entonces
3: Ya.
0: cuando se entregan los regalos, se da como el nombre, usted le pone el nombre de aquella persona y esa persona nunca se entera de que usted le da el regalo. Entonces se llama el amigo secreto y acá lo hacen mucho en familias lo hacen. familias, pues muchas familias colombianas, los colegios también lo hacen. Es una cosa muy chévere, la verdad.
3: ¡Hala, qué buenísimo!
1: ¿Y los novios secretos?
0: No, es que los novios secretos no, porque... porque es que en España yo te
1: sabes... Se esconden del marido y de la mujer.
0: No, pero con amigos, cuando usted tiene muchos amiguitos...
3: Ah, y a ver, Liz.
0: Lo malo es que cuando usted no le gusta el regalo, no tiene a quien reclamar, ¿cierto?
1: Y cuando te regalan calcetines.
3: Dale, a ver, Liz, ¿cuál es el regalo más chévere que te han dado en esos días? Bueno, en esas fechas.
0: El regalo más chévere, a ver.
3: Yo lencería.
0: Creo que fue.
3: Ah.
1: No, Victoria's Secret.
0: Un peluche. Que me regaló una amiga. Eso fue lo más lindo que me han dado, pues, en amor y amistad, sí.
3: Ah, ¿sí? Qué sí, bonito. Sí.
1: Pero, lo que no sabes es que era un Pokémon.
0: Así que nada, ¿listo?
3: No, pues gracias. Y también nosotros esperamos que tú te la pases bien por allá. Te regalen muchas cositas bonitas, muchos peluches, muchos ositos. Así. No, pero sí, esperamos que te la pases súper. Igual hay que compartir en estos días, ¿no? Y nosotros también en la independencia, yo al menos el día 15, que es el asueto nacional acá, pues no sé. Espero descansar. Tal vez salir a comer con la familia, de rumba tal vez. Así. ¿Y tú, Alejandro, qué vas a hacer en estos días?
1: Pues fíjate que el 15 tengo evento, tengo que trabajar, entonces, pues trabajando, ¿no?
3: Qué valiente el hombre, es trabajador, mira, Liz.
1: Sí, poquito.
0: Sí, vea, pues.
1: Por cierto, los que se quieran llegar, voy a estar ahí en La Llorona, en Antigua Guatemala. Ahí para que compartamos y pues nos echemos un par de pares.
3: Ah, qué buenísimo. Ya saben, amiguitos, están invitados totalmente a la fiesta de DJ Alejo.
1: Tranquilo. Tú, gracias.
3: Yo haciendo la voz del locutor y no le gusta.
1: Nada. Venga, claro que sí. Seguimos con más de la buena música. Algo así, ¿no?
3: Algo así animás en las fiestas.
1: No, ya no soy animado. La otra vez no. Yo te escuché que estabas animando en una fiesta.
3: No, yo no era.
1: Bien. Bien, no me acuerdo que sí.
3: No, me viste creo mal que... de plano.
1: Ah, creo que sí. Te vi de lejos, te escuché también. No sé si era algo.
3: No sé.
1: Con eso de que estudiaste locución y todo eso.
3: No. Bueno, chicos, ya casi nos estamos despidiendo. No sé. Un saludo especial que tengan ustedes.
1: Saludos a
0: todos. No,
1: Zoya.
0: Pues nada, a todos.
1: Saludos a Zoila
0: todas
1: Pérez.
0: Y a todos.
3: ¿A quién dices, Alejandro?
1: A Zoila Pérez.
3: Ah, bueno, a la perezosa. Yo pues le mando saluditos muy especiales, pero muy especiales a Liz, la colombiana.
1: Desde Guatemala para Colombia.
0: No, pues
3: sí,
0: gracias.
3: Desde Guatemala para el mundo.
1: ¿A qué nivel?
3: No, saludos a todos los que nos escuchan también ahí, que se reportó Omar. No sé, Elizabeth, creo yo también, no sé. Pero a todos los que nos escuchan, a los que se han reportado, y pues esperamos leerlos en la próxima también, ¿no? A ver, Alejandro, unas palabras de despedida también, y Liz, para ya ir despidiendo el programa.
0: No, pues saludos a todos, pásenla rico como siempre. Y nada, como es tu Día de la Independencia, pásenla chévere en familia, bacano, muy rico, porque yo sé que en esos días se come muy bien, así que nada.
1: No, pues esto fue el programa Entre Cuates, espero se la pasen bien. Fin de semana largo, algunos les van a dar puente. Y no, pues como les dije, la invitación ahí está, y pues si se llegan por allá, ya nos vemos a celebrar.
3: Exactamente, pues también agradecerles a todos ustedes, oyentes, por el favor de estar siempre ahí, al pendiente de nuestro programa. Y pues que se la pasen chévere, que se la pasen bonito, que disfruten, que se la pasen rico. Pues también agradecer a Marvin ahí en los controles, a Liz, a Díaz Alejo. Pues yo soy Carlos García y nos escuchamos en la próxima.

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1: Esos capaces, ¿verdad? O sea, no por cuello ni nada de eso, sino que alguien que realmente pueda manejar las contrataciones y todo y armar un buen equipo. ¿Qué pasó con Eric González? Le manosearon el equipo. Ya estaba Nicolás Nelson
2: contratado. ¿Qué era lo que él había dijeron, pedido?
1: No, ya no. No vos, Eric, te trajimos uno mejor. Así, ¿quién? José Corena. Hombre, pero si no está en su mejor nivel, miren, ya les acepté que me trajeron a la tanqueta Galindo, porque era otro el que quería llevar de primera división. Pidió a Carlos Artola, no, ¿para qué vas a traer ese güira? No. Y al poco tiempo lo contrata. Entonces le manosearon al equipo, y entonces yo pienso que el alcalde de Mazatenango mejor debería de velar por otros grandes problemas que hay ahí, antes de estarse preocupando por un equipo de fútbol realmente, y poner a alguien capaz que sí pueda tener una buena administración deportiva, que le pueda dar realmente lo que necesita el Deportivo Suchitepéquez. El Deportivo Suchitepéquez hoy es un firme candidato al descenso, a pesar de que Cobán tiene esta crisis, creo yo. Pero yo siento que Cobán va a salir tarde o temprano de esa crisis.
2: Sí, ha demostrado que ha podido salir de esas crisis.
1: No es un mal equipo. O sea, si lo vemos, quizá un poco corto en su plantilla, pero no es un mal equipo. O sea, tiene, imagínense, dos centrales extranjeros que serían titulares, inclusive en Xela, los dos, Darwin Torres y Tales Moreira. Cualquiera de los dos podría ser titular acá. Entonces, Uri Amaral es un jugador delantero que también tiene sus condiciones, no es un paquete, pues. Entonces, Yanderson Pereira, pues, es el motor de Cobán. Se ha hablado tanto de él, se ha dicho tanto de lo negativo y todo. Pero miren, ahí está permanente, vigente, metiendo goles, siendo capitán, asistencia.
2: Echándose el equipo al hombro cuando lo necesitan.
1: Y tiene una buena camada de patojos que poco a poco van, como los Winter, como Tení, como el otro muchacho, ¿cómo se llama? Steven Pared, muy buen jugador, ese es un jugadorazo. Este jugador, si no pierde el piso y todo, este va a ser un candidato a selección nacional. Tiene unas condiciones bárbaras, realmente. Y igual que este jugador Carlos Artola, este jugador, si realmente le dan la oportunidad de un equipo que donde pueda figurar y donde destaque, son jugadores que en algún momento pueden. Sí, también Chen.
2: El hijo de Dennis Chen.
1: Ajá. Sí, pues, ¿es hijo o
2: es
1: sobrino?
2: Hijo de Dennis Chen. Hijo de Dennis Chen.
1: Sí, porque un sobrino de Dennis Chen también era jugador. Pero bueno, es parte de lo que estamos viendo. Ya se ha ido Chelajúmero Camposeco al camerino. También ya lo hace Walter López y su equipo de trabajo. Ya para hacer el ingreso oficial, cuando justamente faltan 12 minutos para las 19 horas. Cobán todavía en la fase final de su calentamiento. Y entonces bajarán ya para hacer pues la entrada oficial junto al equipo de Chelajúmero Camposeco. Adelante, Gil Villatoro, ¿qué estás tomando?
3: 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Vamos a la pausa, regresamos. Se viene el partido. Xelajú Cobán para el cierre de la jornada 8 del torneo nacional. Pausa, regresamos.
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5: Ya estamos cerca del arranque del partido. 6 minutos para que el partido comience. ¿Cómo está el partido allá en Malagatán? ¿Me puede dar información? Sí, ganando Antigua 1-0, termina el primer tiempo. Así que bueno, hay que decir, Fernando, lo de Cobán, y creo que hay que insistir mucho. El momento que hay Cobán es terrible, el momento que hay Cobán no es para nada bueno, pero tiene un plantel importante. Hablábamos incluso de la gente que se mantiene ahí con Cobán Imperial como una base, como una estructura. Pero más allá de todo eso, el presente de Cobán no es el más esperanzador hasta el momento. Te pregunto, ¿qué estás tomando?
6: 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Su defensa creo que es la más, la ideal para ellos. Porque fíjense que lo de Eduardo Beltrán Soto para mí era uno de los mejores laterales izquierdos del fútbol de Guatemala, principalmente cuando estaba en Marquense. Y sí, y realmente cuando este Eduardo Beltrán Soto empezó a perder la brújula, se lesionó, regresó ya no al mismo nivel. Pero ahora con Ramiro Cepeda como que ha tenido la confianza, porque en las últimas alineaciones resulta siendo el titular. O sea, los cuatro en defensa es la defensa tipo del técnico Ramiro Cepeda. O sea, con Darwin Torres, Tales Moreira, Luis de León por derecha y por izquierda Eduardo Beltrán Soto. Eso es lo que normalmente utiliza el técnico. Pero hay jugadores que de esa base, porque esta es una base ya de jugadores, y son pocas las variantes que utiliza. O sea, no es de que ahorita sea un nuevo Cobán. No, esta es de años, es de ya varios campeonatos. Muchos de ellos jugaron la final contra Shell aquí. Entonces, pues ahora la situación está de que el fondo de lo que está viviendo Cobán, ¿cuál es? Yo sinceramente no creo que sea corto de plantel. O sea, que sea un... bueno, quizás sí en plantilla, que no es tan numerosa como la de Shela, porque cuando uno mira la banca de Shela, ahí sale un Deportivo Suchitepec que es mejor que el que tienen ahorita. Pero a lo que me refiero es que no es porque no tengan la capacidad, lo que hemos hablado, que uno se quiere sacar un billete de 100 de la bolsa, pero solo tiene un quetzal, ¿verdad? Y por más que registre, ¿no? Cobán creo que tiene argumentos, tiene extranjeros. Calabrese es el único que está en la banca porque no puede ser titular por la regla 6-5. Pero de ahí creo que tiene un equipo respetable el equipo de Cobán, por lo menos con jugadores que en su momento han dado la talla. Ahora veremos cómo lo levanta Ramiro Cepeda, si le dan, porque eso que dice Emerson, yo a mí como técnico sí me preocuparía. Cuando le dan a uno la confianza, mira, está haciendo buen chance, oh, no, hombre, tranquilo, se cometen errores, no hay clavos.
5: Ya la maleta está en la puerta.
6: Eso significa, papá, empezá a buscar equipo o empezá a buscar un camión de mudanza. Porque no hay para dónde, creo que es parte de lo que sucede en el fútbol. Y por ejemplo, hoy que salga mal parado de aquí el Mario Camposeco, y mañana podemos oír de que Cobán no tiene técnico. Entonces, y eso lo saben, porque hoy es último. Si hoy no empata o no gana acá, refunde Xelajua Cobán en esa zona. Que si no es cuestión, digamos, que quizá no entienden la idea futbolística, que quizá esto, que quizá lo otro, pero si son cuestiones de fractura de camerino, si son cuestiones de que no quieren al técnico por algún motivo, y lo peor de todo, si es factor económico, ahí es la solución. La solución la tienen. A veces es más fácil esa solución económica que la solución de cuando es el camerino partido, que para mí es lo peor que le puede pasar. Pero lo económico es vital para que un equipo esté bien. Por eso hemos tocado tanto el tema del Deportivo Suchitepéquez, porque, o del Deportivo San Pedro, porque ahorita está bien, pero si en lo económico empieza a fallar, creo que ahí se puede caer el Deportivo Deportivo San Pedro. Ya ha arribado el equipo de Cobán, camisola azul, que es la que normalmente utiliza, solo que ahora utiliza camisola blanca y medias blancas. Entonces es el uniforme que hoy ha decidido utilizar el equipo de Cobán Imperial, que ha saltado ya al terreno de juego. Creo que serán unos 2.500 aficionados a 3.000 aproximadamente. Yo creí un poco más de gente, creí que iba a venir quizá unos 4 o 5, pero está claro de que estamos en feria. Entonces, pues ahí está la gente que...

0: vamos a la pausa, vamos a la pausa. Al regresar nos quedaremos ya en definitiva para escuchar la narración de Emerson de León. Ya le iba a cambiar yo el nombre, Emerson de León. Adelante, Gil Villatoro, ¿qué estás tomando?
1: 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Volvemos, quédense con nosotros en el 100.3 de la 100.
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Muy buenas noches, bienvenidos, ya estamos por acá, ubicados en la cabina número 3, el mejor escenario deportivo a través del 100.3. En noche de furia, pedida de feria, ya algunos desde ayer, arrancando con la susodicha. Bueno, señoras y señores, se vendrá el partido, moverán los equipos ya las rueditas respectivas, el cuadro de Xela con la última activación física previo a arrancar el partido. Están aquí a un costado.

costado, frente a la banca, precisamente haciendo la última activación física. El último en incorporarse a la ruedita del cuadro de Cobán Imperial es Darwin Torres. Está Yanderson Pereira, entonces ya observando el sorteo. ¿Qué decide? A ver, Aparicio, ¿qué dice? Voltea a ver a sus compañeros. Cancha, cambio, dice. Bueno, ahí está. Entonces, al final de cuentas, está el abrazo entre Yanderson Pereira y el capitán del cuadro Superchivo, Jorge Aparicio, que vuelve a las convocatorias electorales.

0: Buenas noches, amigos oyentes. Es un gusto enorme el poder saludarles. Cuánto gusto estar con ustedes frente a estos micrófonos. Sin antes dar gracias a Dios por la oportunidad que nos da de estar con ustedes y poder platicar de lo que nos gusta, que es el bendito deporte, especialmente el fútbol, pero que hoy pues vamos a hacer un pequeño paréntesis, unos minutitos, porque vamos a platicar también de otros deportes. Así que en nombre de Pablo Yos, Arturo Cordero, que nos acompaña desde Costa Rica, vamos a hablar del clásico de Costa Rica, porque está triste Arturiño hoy, pero bueno, la vida continúa, mi estimado. Así que vamos a estar platicando de ello. Vamos a estar platicando también de la jornada del fútbol chapín y de un tema que de alguna manera involucra todo el deporte en general en Guatemala. Vamos a estar tocando con mis compañeros, con Pablo, más que todo con Pablo, porque hoy no está Omar, anda allá por Miami, entonces lo destacamos allá para un torneo especial, así que esperamos que regrese bien. Pablo, buenas noches, bienvenido.
1: ¿Qué tal, Marvin? ¿Qué tal, Arturo? Audiencia, es un enorme gusto saludarles en esta noche de domingo, noche fresca acá en el sur del país después de la lluvia que ha caído, gracias a Dios. Y aquí estamos para hablar del fútbol y, ya lo decías, de otros deportes. Tenemos una invitada especial en esta noche que en unos minutitos nos estará saludando. Iniciamos con vos, del deporte.
0: Arturiño, bienvenido.
2: ¿Me escucho?
0: Sí, señor, sí.
2: Ok, saludos Pablo, saludos Marvin. Y saludos a todos los amigos oyentes, gracias por acompañarnos en este programa de domingo, ya con lo que va a ser el análisis de la jornada 7, tanto del fútbol guatemalteco, como la jornada 7 del fútbol nacional, que sigue con buen paso el equipo cartaginés, dirigido por Marvin Amarini Villatoro, hoy en un gran triunfo de visita en la Perla del Pacífico. El clásico se jugó anoche, después de 3 años, 5 meses y 2 días, el Deportivo Saprissa le vuelve a ganar a la Liga Deportiva Alajuelense. Esto y más, vamos a estarlo compartiendo con todos ustedes, agradeciéndoles su sintonía y gracias por honrarnos en esta noche. Saludos para todos, bienvenidos.
0: Con la alegría de Arturo por la victoria del Saprissa, así que estamos acá con todos ustedes para poder compartir. Pero bueno, antes de arrancar, es que ese Pablo no te respeta, vos. Antes de que pues, nos metamos a hablar de lleno del fútbol y que nuestro amigo Arturo desate toda su alegría, vamos a platicar hoy con nuestra invitada, así que será Pablo quien nos dé el honor de presentarla, porque pues hoy vamos a platicar un ratito de otros deportes, así que Pablinho, te dejamos ahí en el uso del micrófono.
1: Amigos oyentes, tengo el gusto de presentarles a Melanie Rosa. Ella es de Huehuetenango. Gracias, Melanie, por aceptar la invitación. Nos sentimos muy contentos de que estás con nosotros. Y pues queremos que nos hables, que nos pongas en contexto del deporte que practicas, y que pongas en contexto a los amigos oyentes en esta noche de domingo. Melanie.
3: Por supuesto que sí, muy buena noche para todos los que sintonizan esta maravillosa radio. Mi nombre es Melanie Rosa, tengo 22 años de edad y soy deportista de alto rendimiento. El deporte que yo practico es el ajedrez, el cual consiste en un tablero de madera de 64 casillas, 32 blancas, 32 negras, y son 16 piezas por cada uno de los bandos. Está el bando blanco y el bando negro. El equipo de piezas se compone de 2 torres, 2 caballos, 2 alfiles, un rey, una dama y 8 peones. El objetivo es poder dejar al rey del adversario sin movimientos, utilizando nuestras propias piezas. El ajedrez también es llamado el deporte ciencia, pues es un deporte que involucra historia, arte y belleza. Y es muy interesante ya que se utiliza como herramienta educativa en distintos centros educativos, tanto a nivel nacional como internacional.
0: Interesante, Melanie, porque desde hace unos meses, no recuerdo exactamente cuántos meses, pero hasta hace muy poco, el Ministerio de Educación tiene esa, lo vamos a decir de esta manera, esa potestad de implementar el ajedrez en, digamos, en todas las, en todas las, en todas las escuelas de la iniciativa pública del país. Tienen esa, tienen que implementar ese programa, y me parece interesante porque pues hoy en día los jóvenes, los adolescentes a una muy corta edad, pues están ocupando su mente en cuestiones que, miren, la tecnología no es que sea mala, pero si no se le da el uso que corresponde, sí, lamentablemente puede convertirse en un arma que, lamentablemente, en vez de beneficiar a nuestros jóvenes, puede pues llegar a, hasta cierto punto, a perjudicarlos mentalmente y también a perjudicarles su vista. Pero el deporte este, el ajedrez, qué bueno que desde hace algunos meses pues ya ha tenido el Ministerio de Educación le han dado esa potestad de poder implementarlo en las escuelas a nivel nacional. Pero a ver, cuéntanos en qué torneos o en cuántos torneos y en qué países, y en Guatemala también, en cuántos torneos has participado y cómo te ha ido en cada torneo.
3: Por supuesto que sí. Tuve la oportunidad de iniciar a competir hace 3 años y desde mi primer torneo he tenido los resultados que he esperado, ya que le dedico al ajedrez entre 6 y 8 horas diarias. Requiere de muchísimo sacrificio personal y mucho trabajo duro, porque el ajedrez es una disciplina y nunca dejamos de aprender. El primer torneo en el que participé fue un centroamericano
0: Bueno, a ver, creo que la perdimos un momentito.
1: Creo que la perdimos.
0: Vamos a ver si podemos recuperar ahí la comunicación, porque sí me está pareciendo interesante el poder escucharla a ella, igual que a nuestra audiencia, pero me parece que se nos fue. Sí, se nos fue. Esperemos que vuelvan. Ahí está, ahora sí, ahí está. Continuamos.
1: Ahí estamos.
3: Pues les decía, yo tuve la oportunidad de participar por primera vez en un centroamericano en el año 2023. Fue un centroamericano de ajedrez braille que se realizó en Costa Rica y obtuve el primer lugar. De igual forma, se realizó el panamericano de ajedrez adaptado también, y fue en la ciudad de Guatemala en el año 2023, también obtuve el primer lugar. Luego en el año 2024 tuve la oportunidad de representar a Guatemala en Panamá y fue una experiencia maravillosa, ya que también logré el resultado que esperaba. Se realizó también lo que fue el Panamericano de ajedrez en Ecuador y de igual forma obtuve un resultado bastante sobresaliente. En el año 2025 se llevaron a cabo los torneos tanto centroamericano como panamericano en los países de Nicaragua y Colombia. De igual forma, he competido con personas que no poseen discapacidad visual, porque eso también es algo importante. Yo soy una persona con discapacidad visual y no me limito solamente a competir con jugadores que tienen discapacidad. Mi mayor objetivo a largo plazo es poder hacer historia y abrir más puertas para las personas que vienen atrás de mí, porque sé que las barreras en algún momento se tienen que romper. Yo soy campeona panamericana de ajedrez convencional y también he tenido la oportunidad de clasificar a un mundial. Esperamos pues que la oportunidad se dé y si todo sale bien estaremos representando a Guatemala.
0: A ver, ¿tú tienes ceguera total?
3: Sí, así es.
0: Muy bien. Cuéntanos cuál es la diferencia entre el tablero de ajedrez convencional y el tablero de ajedrez, en este caso adaptado para personas en condición de discapacidad visual.
3: Muy bien, una de las cosas que más amo del ajedrez es que puedo jugar tanto con personas que ven como con personas que no ven. Y es exactamente el mismo tablero, solamente que tiene algunas modificaciones. Por ejemplo, como lo comentaba anteriormente, existen 32 casillas blancas y 32 casillas negras. Las casillas negras en un tablero adaptado están en relieve para que el jugador pueda tocarlas e identificarlas con el tacto de una forma más sencilla. De igual forma, las piezas tienen lo que son unos clavos abajo para poder insertar las piezas en los agujeros del tablero. Y en la parte de arriba, las piezas negras pueden tener algún tipo como de señalización para que el jugador pueda distinguir las piezas blancas de las negras. Eso sería nada más lo que se necesita.
0: Pablo.
1: No sé si alguna vez te ha pasado, Melanie, que has dicho, híjoles, este partido esta partida lo perdí por el arbitraje. Cuéntanos cómo es la cuestión ahí, porque en el fútbol ya sabemos que pues hay polémica con alguna XY jugada que no se marque por el árbitro central o los líneas que o los asistentes que tiene el árbitro central, pero en ese caso con el ajedrez, ¿puede haber polémica o no la hay?
3: Claro que sí, la polémica existe en distintos ámbitos del ajedrez. Primero en el ajedrez online, y es que muchos jugadores lamentablemente se rigen por lo que son los motores de ajedrez y ya no utilizan la mente, sino que utilizan robots para poder jugar y obtener mayores resultados positivos. Pero en el ajedrez presencial es muy complicado para una persona con discapacidad visual jugar con convencionales, ya que muchas veces no saben la notación algebraica y eso puede traer dificultades al momento de estar jugando la partida, porque el oponente que ve se puede equivocar y puede poner una pieza en una posición donde realmente no está y el jugador no la dice. Y es complicadísimo porque a veces, teniendo partidas ganadas, los árbitros optan por regresar una partida donde el jugador ya tenía ventaja y se vuelve una situación muy complicada.
0: Muy bien. Ya nos hablabas de que es complicado, pues al momento de que te toca jugar contra un ajedrecista convencional, pero ¿cómo se va? ¿Cómo se va desarrollando o cómo es el proceso de desarrollo de la partida? Pues cuando estás jugando contra alguien que tiene la misma condición de discapacidad que tú tienes, pues no hay ningún problema, no tendría por qué haber ningún problema, no ser por alguna razón que se salga de las manos, que haya algún tipo de polémica, como yo lo decía Pablo. Pero en el caso de cuando estás jugando contra una persona que no tiene la condición de discapacidad, ¿quién es el que se encarga de ir observando la partida, o cómo se maneja eso para evitar que pueda haber alguna anomalía por parte del rival que no tiene ninguna condición de discapacidad?
3: Esa es una pregunta muy buena, porque normalmente va a depender del organizador del torneo. Muchas veces a mí se me ha asignado un asistente que pueda ejecutar o mover las piezas en el tablero que utiliza el otro jugador, porque esa es otra cuestión. Yo no juego en el mismo tablero que una persona que ve. porque no tiene las adaptaciones correspondientes y la persona que ve no puede jugar en el tablero mío porque es bastante incómodo que él esté mirando y yo estoy tocando las piezas, porque prácticamente mis ojos son mis manos y necesito estar tocando constantemente el tablero para poder ubicarme. Sin embargo, muchas veces, lamentablemente, no se da ese tipo de apoyo al jugador y todo depende de que el oponente de la persona con discapacidad visual sea muy consciente y pues no quiera sacar ventaja de lo que es esa situación.
0: Arturiño, no sé si tiene alguna pregunta para nuestra invitada hoy.
2: Sí, sí, sí. De hecho, yo tengo varios amigos que son ajedrecistas. Y lo que se me viene a la cabeza es la duda de qué momento de su vida le nació ese deseo o le entró ese gusanito por querer practicar una disciplina como el ajedrez.
3: Esa es una pregunta muy frecuente. Yo soy de las personas que cree que todos tenemos un propósito en esta vida y no nos vamos sin haberlo cumplido. Tuve contacto con el ajedrez a mis 13 años, sin embargo me pareció algo muy aburrido y es algo muy irónico porque ahora toda mi vida gira en torno al ajedrez. Volví a tener contacto con un tablero cuando tenía 19 años y a partir de ahí me enamoré por completo de este maravilloso deporte. A través del ajedrez he podido dar a conocer a las personas con discapacidad visual, he podido contar mi historia y sobre todo he podido romper barreras tanto de género como barreras que la sociedad pone para las personas con discapacidad visual, porque créanme que el ajedrez es un juego primitivo y lamentablemente no tantas mujeres tienen el interés de jugar a un nivel bastante competitivo, porque en el ajedrez las reglas están diseñadas prácticamente para que las mujeres tengan menos oportunidades. Sin embargo, creo que con el trabajo que se ha venido realizando hemos podido romper muchas de esas barreras para las chicas que...
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0: El balón le pertenece al cuadro del Chela Comer Composeco en manos de Raúl Fernando Calderón. Se la pide Aparicio. Aquí está el balón. Cambio en el sentido de ataque. Fernando Castellanos, te escuchamos con las estadísticas. 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
1: 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La última vez que se enfrentaron estos dos equipos justamente acá en el Estadio Mario Camposeco fue el domingo 26 de abril. En esa oportunidad ganaron los Chivos 2-1. Steven Cárdenas adelantó al cuadro de Xelajú Mario Camposeco, empató Yanderson Pereira y luego Ricardo Márquez anotó el gol de la victoria, 2-1 del cuadro Chivo sobre Cobán. Esto fue en el mes de abril. ¿Qué estás tomando?
0: 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Posición adelantada de Ricardo Márquez. 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Vendrá entonces a salir el cuadro de Cobán Imperial con un tiro libre indirecto. 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Aquí está el guardameta Tomás Casas, deja para la salida del Kiri de León. Selvin Tenique ahora se adelanta, el balón que viene quedando, corta Neto Monreal, se resbala Tebalán, dice que hay un empujón, sí señor, se ríe allá el número 14 de los Príncipes Azules, Luis el Kiri de León, que cometió la falta Pintura Selco, que no le falte color a sus proyectos con Pintura Selco, que es calidad, y es un tiro libre. Super impresiones que cobró el cuadro del Xelajú Mario Camposeco, que va al ataque, 21 de partido. 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El marcador se laza, su mejor conecte, 0-0 entre Príncipes Azules y Super Chivos. Gil, que está tomando?
2: 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Falta a favor del cuadro Superchivo Emerson de León, 23 de partido. ¿Qué está tomando?
0: 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Es tiempo de cambiar su cama por una nueva cama Fusión. ¿Esta no era de María, Fernando? ¿No era para tarjeta María?
1: Pues desde mi punto de vista, sí. Pero yo creo que el árbitro más es lo que le llaman el manejo de partido, ¿verdad?
0: Ajá.
1: Para no complicarse, porque ya de hecho en la de Tales Moreira pudo haber sido también tarjeta María, pero creo que está guardando eso que le llaman la manejo de partido, de no quererlo ensuciar mucho para que no hagan expulsiones. Tiro libre entonces.
0: Aquí está el cuadro Super Chivo, luego de la falta Pintura Selco, que de la falta color a sus proyectos con Pintura Selco, que es calidad. El balón en dos tiempos con la tajada. 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Tomás Casas en el fondo, conteniendo ya el remate que llegaba peligroso de Yair Jaén. Se salva el cuadro de los Príncipes Azules. Y viene ahora en salida. Aparicio comete la falta. 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El balón le pertenece en el tiro libre. Super impresiones a los Príncipes Azules. Estamos en el minuto 23 de partido, casi 24. 24 minutos en el primer tiempo. 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El cuadro Super Chivo enfrentando a los Príncipes Azules del Cobán Imperial en la jornada 8 del Balompié Nacional. A través de Estéreo 100, el balón que viene allá sobre el sector de la derecha, juega el cuadro de Cobán. Devuelve Selvin Tení para la salida de Darwin Torres, que viene ahora. Aquí está Tales Moreira observando por dónde. El balón toca para Eduardo Beltrán Soto, el que recupera es Kenneth Valdés. Valdés que va con el número 4, el grandote Tales Moreira. Allá sobre el sector de la derecha, juega, despeja Selvin Tení, se complica en salida y ya ganaba Tebalán, pero el balón lo vuelve a recuperar el rancherito Jetsin Delfino Álvarez. Atención que ataca Yanderson Pereira, de doble ofensivo para el cuadro Cobán Imperial. Ataca sobre el sector de la derecha el Kiri de León, que levanta tiro, centro que se pierde en el fondo. Será saque de meta Mr. Chip en favor de los Super Chivos.
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0: El balón que viene ya en el despeje de Calderón. Cambio en el sentido de ataque. Ricardo Márquez solo contra el mundo. Deja el balón ahí. La salida le pertenece ahora en salida al cuadro superchivo. Tebalán que viene dejando para Cardosa. Cardosa otra vez jugando en cortito para Tebalán. Teba que viene. Toca de primera intención en salida. ¿Para dónde está Jorge Aparicio? El capitán del cuadro superchivo. Tocando hacia atrás en salida con Kevin Ruiz. Ruiz que viene dejando para Neto Monreal. Monreal que va con Cardosa. Cardosa le va a dar la media vuelta. Le pide a Ricardo Márquez que se pegue a la banda. Pero ya llegó Whitman Tebalán. Tebalán es el que viene. Allá se muestra Jair Jaén, no le entendió la jugada. Tebalán le pide paciencia, tranquilidad, dice. A el desdoble ofensivo le pertenece al cuadro superchivo. Anticipación buena de William Amaya. El balón se termina perdiendo en el saque de banda, sacando préstamo y gana con Génesis Empresarial. Mueve el cuadro superchivo. Y el balón, la pelotita la tiene el cuadro de Shela sobre el sector de la derecha. Muy poco lo que ha hecho Cobán y de momento resistiendo nada más en el fondo. El balón termina perdiéndose por línea final. Será ahora saque de meta, Mr. Chip en favor de los Príncipes Azules. Viene la salida entonces ya del guardameta Tomás Casas, observando por donde Tomás Casas juega en cortito, sale ya desde el fondo, está con Darwin Torres. Torres es el que viene ahora con la pelotita, la salida precisamente para los Príncipes Azules. Aquí está Darwin Torres, el traslado para Yanderson Pereira. Pereira la pone a ras de gramilla jugando con Uri Amaral, que se complicaba en salida. Recuperó Yanderson Pereira, toca para Eduardo Beltrán Soto, el pelado que viene sobre el sector de la izquierda. Atacan los Príncipes Azules con la mejor jugada, la del Zeppelin, que es la que se siente, resiste en el fondo. La mejor defensa para los precios altos, el supermercado del Co, donde todos ganan con el cuadro superchivo. Otra vez Calderón, bien aplicado, sale, juega, se equivoca Jaén, terminando regalando el rebote para Kenneth Valdés. Valdés que cambia en el sentido de ataque, pero ya llegó Tebalán cortando el avance y llega Ricardo Márquez. La anticipación fue buena y toca ya por aquel sector Selvin Tení. Yetzin Delfino Álvarez, el rancherito. Aparece William Amaya también. Los dos de la contención para los Príncipes Azules. Toca para Luis El Kiri de León. Aquí está el rancherito. Yetzin Delfino Álvarez. Va al ataque. Yetzin que viene. Va tocando de primera intención sobre el sector de la derecha. El Kiri de León que viene ahora. Busca a Anderson Pereira. Pereira que devuelve para Luis. Aquí está el Kiri de León levantando centro. Calderón de cabeza la vuelve a poner allá para Jair Jaén. Jaén que la va a poner a ras de gramía. Le salieron dos al corte, pero llegó Calderón. Toca para Gilton y viene a subirse a la moto Gilton Díaz. Atención que lo persigue Darwin Torres. Torres que observa por dónde va la pelotita. Sigue, aquí está, se frena y sigue Gilton, lo venía a traer Darwin Torres. Lo dejó en el camino, caracolea Gilton. Va a levantar centro, va, engancha, deja en el camino Kenneth Valdés, toca para Aparicio. Aparicio que viene, levanta centro, cerrado. Desplazamiento de Diego Casas en una falta. 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Tiro libre, Super Impresiones en favor de los Príncipes Azules. 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Estamos por llegar al minuto 27 de partido. 27 y medio, más bien dicho. 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El balón que viene ahora en la salida ya del guardameta Tomás Casas, el cabezazo que llega en el fondo. Aquí está quedando, vuelve en salida a recuperar el cuadro de los Príncipes Azules. Selvin Tenín es el que viene con el balón, toca de primera intención y la salida le pertenece a los Príncipes Azules. Fernando, te escuchamos con las estadísticas. 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
1: Cayo, la mejor cerveza. La última vez que se generó un empate a cero acá entre estos dos equipos fue justamente el sábado 2 de marzo del 2024. 0-0 fue en esa oportunidad el marcador entre ambos equipos.
0: El balón que viene ahora en la salida para el cuadro de Cobán Imperial. Gil, lo escuchamos con la pauta que está tomando.
2: 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Emerson de León ataca a Shela, sector de la izquierda. ¿Qué está tomando?
0: ¿Qué hecho la mejor cerveza? Desdoble ofensivo. Está buscando la mejor jugada. La ex Pelín, que se siente Ricardo Márquez. Deja para Whitney Tebalán. Aquí están los dos marcadores sobre el sector de la izquierda. Tocando para Cardoza. Cardoza que viene ahora en el desdoble ofensivo. ¿Para dónde está Raúl Fernando Calderón? Aparicio movía y ponía ritmo, pero le dice que vaya un poco más hacia atrás. Con buena lectura del partido, Aparicio está ubicándose sobre el sector de la derecha. El balón que viene ahora sobre izquierda. Ataca Ricardo Márquez. Márquez que viene con León Centro, que descuelga ya bajando la lámpara. Allá en el fondo, el guardameta Tomás Casas. 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Sale el guardameta de los Tigres Azules en media hora de partido. 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El marcador se lanza de las estrellas. Conecta 0 por 0. En la jornada 8, el balompié guatemalteco. Se conectan los dos. Uri Amaral. Llega Uri. Uri que viene, engancha Uri. ¿Qué quiso hacer Uri Amaral? No sé. Pero esto lo comenta Fernando Castellanos con el comentario. 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Uno sabe, Fernando, ¿qué estás tomando?
1: Gallo, la mejor cerveza. Una desatención total del equipo de Xelajú. Xelajú ha tenido el 80% de dominio de este partido, ha tenido el balón 80% del tiempo, pero en jugadas tan precisas como esta, en salida se equivocó Uri Amaral. Queda en ventaja realmente. Él pudo sacar un disparo, pero no sé qué quiso hacer, quitarse al defensa central, quitarse al portero, no sé. Y ingresando al área, y ahí le cae la defensa de Shela. Bien en la recuperación y la reacción de la defensa, pero terrible lo de Uri Amaral, que no pudo definir.
0: El balón que llegaba, segundo poste, cortó la defensa del cuadro de Cobán Imperial. 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El balón lo toma ya el cuadro de Cobán Imperial. El despeje que viene quedando. Allá Yanderson Pereira se conectaba otra vez con Uri Amaral. Están haciendo estragos de momento entre los dos centrales. Vámonos, dice Kevin Ruiz. Lejos, lejos la pelotita. No la quiere tener cerca de la portería que defiende el cuadro Superchivo. Total espectador hasta el momento. Solamente un remate ha tenido el elástico Sicán, que ha contenido bien el balón que viene con Chilton Díaz. Chilton que va sobre el sector de la derecha. Ya pasó por la espalda Calderón. Le toca el balón a Calderón. Aquí va sobre el sector de la derecha. Busca línea de fondo. Levanta centro. Pero el corte defensivo. Mandando para tiro de esquina Manrural, el amigo que te ayuda a crecer en favor del cuadro Superchivo. A ponerla en circulación entonces ya el cuadro de Xela. Otra vez a la táctica Jaén y Ricardo Márquez. Platican asistente y director técnico. Hay un espacio ahí, se alarga el equipo, le está diciendo. Me parece que ahí es donde debe de aprovechar el cuadro Superchivo, buscando el desdoble ofensivo para el Gorzo Germanía. Veremos qué es lo que pasa. Aquí vendrá entonces la táctica fija con el tiro de esquina Manrural, el amigo que te ayuda a crecer. Aquí está el centro, Ricardo Márquez a primer poste, cortó Yanderson Pereira. El que llegará será Wilvin Tebalán, el número 13 del cuadro Superchivo. Le va a dar la vuelta a Tebalán. Prefiere asegurar con el elástico Sican. El que sale Yanderson Pereira. Todo Cobán defendiendo. Aquí está el traslado largo, el pelotazo que va a llegar en donde está el guardameta Tomás Casas, que se queda con la pelotita y saldrá desde el fondo ya el guardameta del cuadro de Cobán Imperial. 33 minutos, es tiempo de cambiar su cama por una nueva cama de Camas Fusión. Hasta el momento no hay tarjetitas. 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Ha estado más cerca Cobán que el cuadro Superchivo de ver cartulinas amarillas. Aquí está la salida, Tomás Casas desde el fondo controlando el balón, Tales Moreira. El despeje largo para el brasileño, de brasileño a brasileño, el rancherito tocando sobre el sector donde está el Kiri de León, juega de taquito. Aquí está Jetsin, recibe la falta de Cardoza. El Merwillen Cardoza cometiendo la falta. 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Y aquí sí se nos la aguantó. Amarilla, tarjeta amarilla, Muebles Diván. 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Para Elmer William Cardoza, el primer amonestado del partido. Queda leccionado el jugador de Cobán. 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Gil, que está tomando?
2: 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Emerson de León, ¿qué está tomando?
0: Cancho, la mejor cerveza. El balón le pertenece a los Príncipes Azules. No se la aguantó entonces ya el central Walter López y le muestra la primera cartulina amarilla. 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El balón lo toma los Príncipes Azules. Da indicaciones ya Roberto Hernández. Tranquilo, le dice alguien, el cuarto árbitro ahí en la banca. Parece que es Zapadilla al que le está llamando la atención. El balón que le queda a Eduardo Beltrán Soto. No llegó Chilton al cierre. Hagen, Hagen, el que venía peleando por la pelotita, no alcanzó. Y la toma ya en el fondo Tomás Casas. Saldrá Casas desde el fondo, juega con Amaya. Aquí está William Amaya observando. Beltrán que pide, Darwin Torres es el que recibe. Aquí da indicaciones Eduardo Beltrán Soto, prefieren asegurar en donde está Tomás Casas desde el fondo, saliendo con William Amaya. Yanderson Pereira pegado a la banda, pide la pelotita. Aquí está, cambiaron a línea de 5 ahora el cuadro superchivo. Balón que viene allá en el fondo. Está observando por dónde. Se mete Chilton ahora a marcar por el sector lateral de la derecha. El balón abandonó el terreno de las acciones. Será saque de banda. 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El balón que viene ahora en botín de Elmer William Cardosa. Recibió de Aparicio. Toca el balón en el desdoble ofensivo para Chilton Díaz. Chilton que alcanza con tiempo y distancia. Va sobre el sector de la derecha. Levanta centro. El balón que viene. Ricardo Márquez que no alcanza a conectar. Aparicio que le quiere quedar la pelotita. Le queda ahora Cardosa. Hay una falta. Sí, señor. Y por reiteración. Ahí a María para Uri Amaral, digo yo. Fernando, ¿qué estás tomando?
1: Gallo, la mejor cerveza. Aquí también tendría que haber tarjeta María porque ha cometido una falta fuerte contra Aparicio y otra contra Cardosa. Entonces, si a Cardosa la primera que tiene le saca una María, ahí es donde empieza la inconsistencia arbitral. Al menos que le saque a María ahorita. Pero yo creo que sí, no le va a sacar tarjeta a María. Pero sí mereció la tarjeta a María en esa jugada por la reiteración de faltas. Entonces creo que, pues al final, él es el que decide, pero yo veo una inconsistencia. Porque le saca en la primera que comete Cardosa y a Uri Amaral en la segunda no se la saca. Así que Shela nuevamente sigue con el dominio. Ha sido un dominio casi total del equipo de Shela. Un par de pifias que ha tenido Shela que el mismo Cobán no ha sabido aprovechar, pero en dominio Shela no, ni siquiera se ha despeinado. Sisicán dos veces creo que ha tocado el balón. Y de ahí para contar, ha habido más apuros en el área del equipo de Cobán.
0: El despeje que viene ya de los Príncipes Azules. Escuchamos el comentario. 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Uno sabe el despeje que llega para donde está Whitman Tebalán, asegurando con Estuardo Sicán el elástico que saldrá desde el fondo. Entonces, y esto nos da chancecito de escuchar las estadísticas. 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Fernando, ¿qué estás tomando?
1: Gallo, la mejor cerveza. Esta estadística tiene que ver con resultado, porque 2-0 ya le va ganando Cobán, o el mejor dicho, el equipo de Antigua al Deportivo Malacateco. Con esto, Antigua sublíder con 18 puntos y el equipo del Deportivo Malacateco se queda noveno con 8. Shela permanece en la séptima posición hasta el momento con 11, porque solamente está sumando un punto. No le alcanza para meterse dentro de los primeros 6.
0: Esa es la estadística. 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El despeje que llega ya de Selvin Taní. El balón que viene quedando ahora en la salida para donde está abandonando el terreno de las acciones. Será saque de banda. 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Le pertenece el balón al cuadro superchivo sobre el sector de la derecha. Observando por donde ahora la pone ya por los aires. El balón que llega donde está Darwin Torres. No alcanza a conectar. Amaya que viene. Pierde Amaya. Se meten los dos. Sí, señor. Y a ver, aquí. Y aquí tampoco. Ah, bueno. Otra vez Darwin Torres cometiendo la falta. 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Sobre Yair Yaén. Tira la pelotita ahora Valdés. No pasa nada. Bueno, seguimos. No hay cartulina amarilla y se ríe Roberto. Y le dice al cuarto, ¿qué? ¿No les van a poner una tarjetita? 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Y le dice, no. Usted tranquilo. Pues hombre, manito, tranquilo. No pasa nada, dice. Ya llama a Chilton y Anderson. Platican ambos. Y Anderson viene a reclamar. Dice que no. A ver. ¿Va a amonestar a alguien? No. Tranquilo, le está diciendo a Roberto Hernández. Cálmese, porque aquí yo soy el que mando. Usted dedíquese a lo suyo, a dirigir. Bueno, Aparicio dice, vamos a jugar, hombre, ya. Dejen. Deje que ponga el balón en circulación. Luego de la falta, Pintura Selco, que no le falte color a sus proyectos con Pintura Selco, que es calidad. El tiro libre, Super Impresiones, que vendrá ahora en los botines de Aparicio. Está Márquez y está Jaén. Le dice a Márquez que la ponga. Pasa Márquez, pasa Jaén, la tocó Jaén. Aquí está la habilitación que viene sobre el sector de la derecha. Jaén que viene, engancha, ya dejó a Kenneth Valdés en el camino, lo vuelve a dejar en el camino, le saca la pelotita, en la tercera ya no pudo. Ahora viene Jaén otra vez, levanta centro, el cabezazo de Yanderson Pereira, la vuelve a poner, la vuelve a perder Kenneth Valdés, línea de fondo, se le terminó yendo, será saque de meta. Mr. Chip en favor del cuadro de los Príncipes Azules. Bueno, yo no sé cómo estuvieron las estadísticas, se las ahora este día, pero los vaticinios, perdón, las estadísticas.
1: Ah, no, seguro todos tipo, no, 3-0, 4-0,
0: ah, no,
1: 5-0,
0: yo no veo,
1: hay que meter a la especial, ¿sí?, a jugar. No, vale. Cobán tiene buen equipo. El PAC está pasando un mal momento, pero sí tiene, es un equipo sólido, eso es lo que pasa con Cobán. Y hoy está demostrando, por lo menos ya aguantó.
0: Sexto cabezazo que llega Neto Monreal en el fondo. El guardameta Tomás Casas se recuesta sobre su costado derecho y evita el primer gol. 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Se salvan los Príncipes Azules. Fernando Castellanos, te escuchamos con el comentario. 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Uno sabe qué estás tomando.
1: Gallo, la mejor cerveza, y ese es el propósito de un tiro de esquina. El tiro de esquina al corazón del área. Ahí llega Diego Casas, si no estoy mal, el que ya cabecear en seco. Ese balón iba pegado al poste derecho, pero bien Tomás Casas con esa tajada. Realmente impresionante lo de Tomás Casas, que hemos visto pues esa actuación, y salva a su equipo realmente en lo que prácticamente era un gol. Ahora se queda un rato tirado ahí. Es que miren, para Cobán no es malo el empate. Para Cobán, irse de un 0-0 de Xela, creo que es beneficioso para ellos. Primero porque vuelven a Suchi a la última posición. Pero no es malo. No es malo tomando en cuenta los antecedentes de los últimos dos equipos que vinieron acá. Y así va a ser la tendencia. Va a ser el dilatar el reinicio del juego, que se queda tirado al portero, etcétera, etcétera. Y lo mismo haría Xela si estuviera en Cobán. Pero bueno, al final 0-0, siendo mejor Xela, más tendencia de balón, más oportunidades, pero el problema es que con eso no se ganan los partidos, sino que se ganan con goles, y el gol no ha llegado para el equipo chivo. ¿Qué estás tomando?
0: Gallo, la mejor cerveza. Gil, ¿qué está tomando?
2: 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Emerson de León. Se acaba el primer tiempo con empate a cero. ¿Qué está tomando?
0: ¡Cacho, la mejor cerveza! Una falta de Jaén que parecía que no llevaba peligro, pero el rancherito ya tiene final. La pone sobre el sector de la derecha. El centro que llegaba y el balón que coqueteaba ya con la portería del Elástico Zicán. Se pierde la mejor jugada del Zeppelin. Calor que se siente el cuadro de los Príncipes Azules. Salió ya con el saque de meta Mr. Chip, el cuadro superchivo. Ataca Raúl Fernando Calderón. Cerrado primer tiempo. Estamos 0 por 0 en el marcador. 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Allá cortó el hombre de Belo Horizonte, Brasil. El saque de banda, saca tu préstamo y gana con Génesis Empresarial. 3 minutitos más a esta historia en la primera parte. 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Aquí está Jair Jaén. Chilton Díaz que pide la pelota. Calderón, anticipación de la defensa del cuadro de Cobán Imperial. 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El balón que viene quedando. Allá Eduardo Beltrán Soto no quiere complicaciones. Termina mandando el balón para saque de banda. 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Está pidiendo tiempo y el cuadro de Cobán Imperial. Juegue, dice que fue el pecho el balón. Aquí está sobre el sector de la derecha. Toca en la anticipación Aparicio. Pone bien el cuerpo. Devuelve para Calderón. Calderón que viene ahora. Calderón que va a hacer la pelotita que pase por ese sector del único espacio donde estaba. Aquí toca. Aquí es buena. Atención que busca la mejor jugada. El Zeppelin que la que se siente engancha. Lo trabaron. A ver, la tarjeta, dice la tarjeta, van a pedir revisión. A ver, tarjeta, dice. Se desespera Roberto Hernández. Ya levantó su tarjetita, le están avisando a Walter que quiere revisión de la jugada. Esta puede ser para el cuadro superchivo. A mí me queda mi duda, Fernando, no sé qué pensés, qué estás tomando.
1: No es penal, lo que pasa que es bien complejo ese tipo de jugadas, son las jugadas grises que se llaman. Yo no lo veo como penal. Porque también el jugador
2: yo se tira tampoco, un poquito antes. Correcto, es que adelanta un poco el balón. Sí hay contacto pero no es lo suficiente. Como sí. Es más bien Calderón el que busca el contacto. Yo creo que no lo van a señalar.
1: Tal vez en otras circunstancias, pero no. Es una jugada que no, para mí no se puede marcar como penal. Pero bueno, ahora tendrá que pues gastar esa tarjeta ahí Roberto Hernández. Y ver realmente si sí o si no, dijo aquel. Pero sí, lo que sí es, la calidad de jugada fue muy buena, porque paredearon mucho, porque realmente fue un tiquitac ahí en la entrada del área y todo, y al final la hizo de buena manera. Veremos qué es lo que pasa entonces, a ver qué es lo que decide Walter López, que es el árbitro de este partido. Vaya cierre, donde Shela, si se da el penal, imagínense ustedes. Lo de Cobán, porque la primera meta para Cobán es prácticamente irse a cero en el primer tiempo. Creo que ya le da, digamos, cierta tranquilidad, un mejor manejo en la segunda mitad, pero eso habrá que verlo. Adelante, Emerson de León, ¿qué estás tomando?
0: 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A ver qué dice Waltercito. Los dos pies. Sí, busca el contacto. No pierde su tarjeta entonces. 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Le explicaba que están los dos pies. El jugador busca el contacto. Entonces ahí no hay. Efectivamente, entonces se vendrá el tiro de esquina. 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Aquí está sobre el sector de la derecha el ataque del cuadro superchivo. Ricardo Márquez es el que viene al cobro sobre el sector lateral derecho. La autorización ya del central, levanta Jaén, pasa el balón, queda para Neto Monreal otra vez. Increíble lo que se acaba de perder el cuadro superchivo. Que la vuelva a poner Tebalán allá sobre el sector donde está Ernesto Monreal. De cabeza la vuelve a despejar el cuadro de Cobán Imperial. 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Desdoble ofensivo para Cobán. 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La Zeppelin que se siente. Aparicio con buena lectura. Corta el avance y esto emociona a la parcialidad superchiva. El desdoble ofensivo para Diego Casas. Casas con potencia que va Casas. Casas que sigue. Casas que va. Casas que engancha. Casas que llega. Diagonal para Cardoza. ¡En el fondo! 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Fernando, ¿qué estás tomando?
1: Gallo, la mejor cerveza. Sale una colonia aquí porque de casa a casas. De casas a casas. Y bueno, bien lo de casas en velocidad. No parecía que tuviera tanta velocidad. Diego Casas gana el balón luego de que se recupera por parte de Shela. Mete una diagonal retrasada donde iba William Cardoza. Le pegó, pero creo que no la llenó. Como para enviarla al fondo. Le pega así al ras. Pero bien Diego Casas también. O sea, bien en ubicación. Y se queda en dos tiempos con el balón. Así que Shelahu ha tocado por lo menos en tres oportunidades la puerta de Tomás Casas, que ha salvado al equipo cobanero por lo menos en tres oportunidades. ¿Qué estás tomando?
0: Gallo, la mejor cerveza. Termina la primera parte 0-0 en el marcador. 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Antes de estar en la pausa, Fernando, escuchamos la estadística. 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
1: Gallo, la mejor cerveza. Fíjense que revisando a ver goleadas acá en el Mario Camposeco, pues hay una reciente, 3-1, fue justamente el viernes 21 de noviembre del año 2025. En esa oportunidad ganó el equipo de Cobán o el equipo de Shela 3-1. Manuel Romero anotó también Kevin Ruiz y Antonio el Chucho López anotaron en esa oportunidad para ese 3-1, porque como estamos hablando de ese marcador abultado y todo, esa fue la última vez que hubo un marcador abultado de 3-1 acá en el Mario Camposeco. Gilvia, ¿tú qué estás tomando?
2: Gallo, la mejor cerveza. Terminó la primera parte, vendrá variante. Creo que se va a ir Willy Cardoza, llegará Juancho Cardona. Pausa, regresamos. 0-0, Shela Jucobán.

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3: Ya estamos de vuelta estamos para platicar de lo que nos ha dejado este primer tiempo de un 0-0 entre Xelajú y Cobán Imperial. Fernando Castellanos, te pregunto, ¿qué estás tomando?
4: Gallo, la mejor cerveza, bueno, calienta toda la banca del cuadro de Xelajú. A ver si hay que alguna variante en estos primeros 45 minutos de lo que haya notado el técnico, alguna deficiencia por ahí. Cardoso un poco flojo, aparte de la jugada, digamos, si lo cambian no es porque no haya notado. Pero sí ha sido un poco, digamos, pues no ha tenido mucha participación. De hecho, ahí se ha cometido un par de errores en salida cuando... Y lo que ha hecho de que Cobán por lo menos tenga un acercamiento al área de Estuardo Sicán, porque si no fuera por esos errores que ha cometido Shell en salida, pues estaríamos hablando de que Cobán tuviera cero llegadas a la meta de Estuardo Sicán. Y un par de ellas fueron por parte de Cardoza. Entonces creo que para asegurar el medio campo, porque ahorita se le está dando validez a lo que comentábamos en su momento, que no va a ser un equipo fácil. O sea, que no va a ser un equipo de aquello que se le puedan meter 5 o 6 goles, ¿no? Entonces se puede meter a Juancho para asegurar la recuperación.

0: Y salir con balón limpio, o sea, no tan comprometido. También se equivoca Monreal en una que le regresa al portero y se la deja ahí a medias tintas. O sea, yo no sé qué estaba pensando Monreal, y digamos que no, el jugador de Cobán no llegó, quizás se sorprendió al ver ese tipo de jugada. No esperaba ese tipo de situación, porque con alguien más vivo que intuyera esa jugada, pues con un pasito más que hubiera estado, estaríamos hablando de que quedaba Franco a meta para disparar. Y lo mismo pasó en el error en salida, cuando Uri Amaral se quedó en soledad, pero no sé qué quiso hacer, no quiso anotar realmente, porque quiso hacer una de mucho lujo, pero ahí era más fácil anotar que fallarla. Y entonces ha sido lo que ha hecho Cobán. Del otro lado, el cuadro de Xela pues ha tenido 4 oportunidades claras. En 3 de ellas Tomás Casas se convirtió en fundamental para evitar la anotación. Steven Cárdenas se prepara ahí, no sé, podría ser Jaén el que pueda salir también, porque es al que llamaron ahorita, lo separaron del grupo, y podría ser entonces una de las variantes el caso de Steven Cárdenas como opción para el cuadro de Xelajún Mario Camposeco. Vamos a la pausa, adelante. Gil Villataro, ¿qué estás tomando?
1: 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Lo sabremos al volver de la pausa. Pausa. 0-0. Primeros 45 minutos. Xelajú Cobán.
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4: Ya estamos de regreso, señoras y señores. Vuelven los equipos. Vuelve Xelajú Mario Camposeco con una variante. La platica y lo comenta Fernando Castellanos. ¿Qué estás tomando?
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0: estimados oyentes, buenas noches. Es un gusto enorme el poder saludarles y estar con ustedes una vez más a través de RadioBateDigital.com y por supuesto todas las plataformas que retransmiten nuestra señal. Gracias a cada uno de ustedes por estar con nosotros y pues aquí vamos a trasladarle a ustedes todo lo que corresponde a la información deportiva, porque sí tenemos mucho para platicar con ustedes a esta hora de la noche. En nombre de Pablo Yos y Arturo Cordero, porque Omar está en los bloqueos, en nuestra enviada especial ahí en cada uno de los puntos que están bloqueados, especialmente aquí en el nororiente del país. Pablo, bienvenido, buenas noches.
1: ¿Qué tal, compañeros, audiencia? Es un gusto saludarles en esta noche calurosa de jueves. Aquí estamos dándole gracias al Supremo Creador por la oportunidad de estar nuevamente con ustedes para hablar de lo que nos ha dejado la fecha número 8 de nuestro balompié. Que vaya, si no, sigue dando de qué hablar, sobre todo Comunicaciones Fútbol Club. De esto y mucho más estaremos hablando en su programa Voces del Deporte.
0: Arturiño, bienvenido.
2: Gracias, Marvin, Pablo, gusto saludarlos una vez más y también saludar a nuestros amigos oyentes por hacernos el honor de acompañarnos hoy en este programa de jueves, que vamos a tratar fecha número 8 del fútbol de Guatemala, la fecha número 7 del fútbol de Costa Rica, que nos quedamos sin el deporte el domingo, y ya con algunos resultados de lo que ha sido la presentación de los equipos ticos en Copa Centroamericana, con el empate ayer entre el Cartaginés y el Deportivo Saprissa, y el empate hoy de Liga Deportiva Alajuelense en San Pedro Sula contra el Maratón. Esto y más lo vamos a estar desglosando en este programa especial de jueves de Voces del Deporte. Gracias por acompañarnos, sean todos muy bienvenidos y bienvenidas.
0: Bueno, metiéndonos de lleno en el programa, ayer platicábamos con Pablo de puntos muy, muy, muy importantes, pero hay un punto que a mí sí me tiene sorprendido mucha, y es que el organismo internacional finalmente manda una resolución que a mí ya se me había olvidado eso. Vuelve a reaparecer el tema de Xinabajul, Pablo, por lo que habíamos por lo que escuchaste vos ayer en el programa de los ganadores, y vuelve a aparecer este tema, y yo no sé, la verdad no sé qué tanto lío pueda tener la Liga Nacional, porque el torneo se está realizando sin ningún contratiempo. No veo yo, bueno, no sé, no podría yo mencionar algún tipo de problema que se pueda generar a estas alturas, porque uno supone que ya Xinabajul ya no está. Pero a ver, contanos, Pablo, ¿cómo está este rollo?
1: ¿Qué tal? Bueno, Marvin y Arturo y amigos oyentes. La verdad, cuando escuché esto, a mí me sorprendió muchísimo, porque pues, al final de cuentas yo creí que ya había quedado todo en el olvido. Pero por lo que yo entendí, muchachos, aquí volvió a aparecer este tema, y Marquense creo que está metido en un inconveniente en cuanto a dinero se refiere. Porque si la resolución, o sea, fue a favor de, en este caso, de Xinabajul, a Xinabajul se le devuelve como unos 60 mil francos suizos. Y el que tendría que pagar, que tendría que poner dinero ahí en la mesa, sería el Deportivo Marquense y la, en este caso creo que es la Federación. Pero vamos a esto. Marquense, que también económicamente esté, eso sí, yo no lo sé. A pesar de esto, bueno, al fin de cuentas, yo creo que era lo que todos pensamos, que el que estaba para quedarse en ese entonces por el primer buen torneo que hizo era Shina Bahul, porque el torneo clausura pues no le fue tan bien. El duelo directo a Marquense sí se lo ganó, y al final, ¿qué vaya a pasar? Me imagino que en unos días estará escuchando alguna noticia de este asunto, Marvin y Arturo.
0: Sí, porque la realidad de las cosas es que yo sí ya me había desconectado de ese asunto, porque ya no se sabía nada de eso. Pero en fin, vuelve a reaparecer esto y pues a ver qué sucede. A ver qué es lo que pasa con ese tema de Marquense Shina Bahul. Pero sí les digo algo, desde mi punto de vista personal, yo creo que, miren, dos cosas. La primera, Marquense desde hace rato tendría que estar en la primera división, y la liga nacional tuvo que haber iniciado esa temporada cuando estuvo ese lío con 11 equipos. Así tuvo que haber iniciado esa temporada.
1: Como lo fue en su momento con Zacapa.
0: Sí, así era. Así era el asunto. Así tenían que iniciar esa temporada con 12 equipos mientras no se resolviera ese lío. Porque seamos francos y no suizos. Yo creo que esa fue la temporada en que Marquense se vuelve a salvar como gato panza arriba, porque prácticamente los salva un resultado, que fue el de Mictlán.
1: Sí, sí.
0: Y sale aquel uno ahí diciendo que no sé qué, que no sé cuánto. Más bien el ridículo hizo ante toda la opinión pública, porque fue para la televisión abierta que dio las declaraciones. Entonces, la verdad es que yo sí les digo, Marquense de hace rato toca la puerta de la primera división.
1: Y en esa ocasión que Marquense se salvó, al final de cuentas se salvó en base a ese resultado que ganó, de los 3 puntos en la mesa.
0: Sí. Entre otras notas, Pablo, Suchitepeque se vuelve a quedar sin entrenador.
1: ¿En serio?
0: Sí.
1: ¿Y no que ya lo habían?
0: No.
1: 2 técnicos en 8 fechas, no, hombre. Qué bárbaro, ¿sí? Qué bárbaro.
2: No me sorprende, Heredia lleva 3 en 7.
1: Bueno, eso sí. Uh-huh. Comunicaciones también lleva 3 en 7, en 8. Bueno. No sé si nos metemos al tema de comunicaciones, Marvin.
0: Sí, por ahí vamos a empezar. Por ahí vamos a empezar porque sí, comunicaciones está en una crisis, lleva 4 derrotas al hilo. No hay quien enderece esta nave. Yo no sé, afortunadamente, pero desafortunadamente a la vez también, no estamos todavía en una... ¿Qué te puedo decir yo? No estamos en el torneo clausura, afortunadamente a la vez, pero también desafortunadamente, porque así empezó comunicación en la temporada anterior y mira hasta dónde terminó con un pie y medio en la primera, con un pie en la Liga Nacional y con medio pie en la primera división.
1: Complicado lo de comunicaciones. Fíjate que parecía que pues iba a salir con una mejor propuesta, pero mira, Marvin y Arturo, yo no entiendo por qué Duarte sigue siendo titular. Bueno, fue titular ayer. Duarte de hace rato no está en comunicaciones, desde hace rato no da uno. Pues influyó el arbitraje con las expulsiones, ok. Porque estamos claros que el FUS tampoco es la gran ayuda para el arbitraje, porque pues al final de
0: cuentas... Vos, pero parece que la de Duarte sí era vos.
1: Fue muy discutida, pero mira,
0: yo siento jugadas... que era más la de Duarte que la de Vuletich. Obvio, sin justificar a Vuletich, porque Vuletich también,
1: sí,
0: su madre.
1: Va, pongamos que no eran expulsiones, pongamos así. Pero ¿quién les dice a estos delanteros que vayan a buscar el pie del adversario? Si se sabe que el arbitraje está
0: frugil.
1: En ese caso, sí, está quedando mal con todos los equipos de Guatemala. Pues hoy no pueden decir, Comunicaciones se le está dando, porque ayer no le ayudaron en lo absoluto, Mario. Y quedarte con un hombre menos desde el minuto 5.
0: Pero fíjate, Pablo, está bien. No lo ayudaron, pero yo creo que al final no lo perjudicaron tampoco, porque yo creo, aunque te digo que tal vez era más la de Duarte que la de Vuletich, pero al fin de cuentas yo creo que las dos eran expulsiones. Obviamente.
1: Por eso te digo. Es una suposición que tal vez no era y quiera. ¿Qué responsabilidad?
0: No, yo creo que, fíjate vos, que yo creo que ayer sí, vos. Mira, yo sí te voy a decir una cosa. Tampoco Comunicaciones puede pretender, por su mal momento, por su crisis, porque sí, ya es una crisis la que vive Comunicaciones, porque van dos temporadas, con esta serían dos temporadas en las que no le suena la orquesta. Tampoco Comunicaciones puede pretender todo el tiempo en que se le perjudica. Un equipo grande no puede hacer eso.
1: De ninguna manera.
0: Lo que sí te digo es de que ayer Comunicaciones, para mí, hizo el ridículo en la cancha. O sea, perder contra un Deportivo Marquense, y con todo respeto, yo no tengo nada en contra de los señores del Deportivo Marquense, pero perder contra un Deportivo Marquense que aún Comunicaciones, con los problemas que tiene, para mí sigue siendo más plantel Comunicaciones que Marquense. Comunicaciones se vio re mal ayer. O sea, que un equipo de esa categoría, de ese nivel, que como el que tiene Marquense, te gane y te haga ver mal, estamos jodidos, man.
1: Marvin, estuvo a punto Comunicaciones de comerse mínimo 4 ahí. Mínimo. Sí. Y no se comió 4 porque Marquense así lo quiso.
0: ¿Se empachó?
1: Sí. No quiso hacer más goles. Quedarte con uno menos del minuto 5, quedas muy condicionado. Tuvieron ciertas llegadas al arco. Desde que Dairon Reyes tiene el número 10, ni sus luces de Dairon Reyes.
0: No, por eso no era que. Por eso era que. Por eso era que decíamos nosotros que Comunicaciones no necesita solo cambio de entrenadores. Miren, ahorita pueden traer a Mourinho, pueden traer a quien sea. Pero con el plantel que actualmente tiene Comunicaciones, a la madre, mucha, o sea, no sé, Comunicaciones hoy por hoy no tiene ni pies ni cabeza. Fíjate, Arturo y Pablo, que nosotros habíamos mencionado en su momento que todo, digamos, si bien es cierto, este plantel lo armó el Fantasma Figueroa allá en lo último que él estuvo. Pero, honestamente, no todo es culpa de él. No todo es culpa del Fantasma. Obviamente tiene su porcentaje de responsabilidad, porque sí lo tiene. Pero también hay jugadores, la mayoría, incluso los que llevó él, o no, sí, no sé si los llevó él o se los contrató junta directiva. Pero estos jugadores, si usted me pregunta, para mí, hoy por hoy, no son para estar en Comunicaciones. Ya no están para estar ahí. Entonces, la verdad es que no sé. Y aquí, fíjense que aquí va a estar bien yuca, va a estar bien jodido, porque el menos culpable va a ser Rafael Montoya. ¿Cómo se llama?
1: Roberto.
0: Roberto Montoya.
1: Sí. Sí.
0: El menos culpable va a ser él. ¿Qué, ¿qué se le puede recriminar a él? Nada. Por supuesto, nunca van a aparecer aquellos medios de que es que en vez de poner a este hubiera puesto a lo... No. Yo siento que no se le puede recriminar nada.
1: Y el partido más accesible a criterio personal era el de ayer, más bien, porque se le viene un calendario complicado a Comunicaciones. Complicadísimo. Visita a Cobán. Sí,
2: no. Bueno, de no.
1: Sí. Pero Cobán contra Comunicaciones se crece mucho.
0: No sé, Pablo, aunque Cobán anda mal también.
1: No, pero yo creo
0: Cobán
1: que...
0: Cobán anda muy mal. Yo creo que
2: estos
0: Cobán...
2: Estos son los partidos que estos equipos sacan la casta
0: sí,
2: para ganarle al...
0: Sí, pero... O sea, sí le puede complicar, porque tal vez para eso va a servir Cobán, para complicarle mal a la existencia de Comunicaciones.
2: Exacto.
0: Pero Cobán está tocando la primera división.
1: Después a Guastatoya... Y a Xela.
0: Guastatoya sí, Xela también.
2: Sí, también, esos dos sí.
1: Entonces, calendario complicadísimo que se le viene a Comunicaciones. Y ojo, porque la segunda vuelta es de viajes largos, tiene que visitar la cancha de San Pedro.
0: Hay que ir al Spotify.
1: Tiene que visitar el Trébol, visitar el mismo Marqués de la Ensenada. Uf. Viajes largos, cosa que en esta primera vuelta Comunicaciones, viajes muy cortos en sus visitas.
0: Mira, yo no sé si Comunicaciones o en general todos los equipos de Guatemala todavía pueden contratar jugadores, pueden despedir y contratar. La verdad desconozco ese punto. Pero aquí el problema es, sí puedes sacar a cualquiera, pero ¿a quién contratas? Si se pudiera contratar, por lo menos para hacer las cosas de mejor manera en la segunda vuelta.
1: Sí, porque no se ve por dónde Comunicaciones.
0: No, lo que queda de esta primera vuelta, ¿no?
1: Y mira, preocupa la gente que llegó al estadio, mira todo lo que pasó ayer en la capital. En el al tráfico que se fueron a meter, les costó salir también. Y para que den ese espectáculo, Marvin, que no puede. A tus jugadores no les interesa, de verdad no les interesa nada, no, nada,
0: es
1: nada.
0: Es que muchos de ellos tenían que irse, Pablo. Omar Duarte tenía que irse. Él ya no tenía que haber seguido en esta temporada. Buletich, sí. Lo vimos en aquel clásico que hizo el gol de la salvación para que Comunicaciones no terminara hundiéndose, pero hasta ahí no le hemos visto
1: nada. Contra Aurora,
0: casi no,
1: contra
0: juega.
1: Antigua
0: no quería jugar, decían que estaba lesionado
1: y mira,
0: pero al final
1: entró,
0: no quería
1: y
0: jugar,
1: se hizo expulsar.
0: Entonces no lejos de jugador, yo creo que niñas tiene Comunicaciones ahí. Bueno, vamos a empezar dando los resultados. San Pedro derrotó 2-0 a Misco, qué bien por San Pedro. San Pedro anda muy bien. Le costó muchísimo ascender a la Liga Nacional. Y creo que a su realidad futbolística y económica lo está haciendo muy bien San Pedro.
1: Sí, no sorprende para mí lo de Misco, porque Misco es uno de local y otro de visitante, ¿no? Bueno, como lo son la mayoría de clubes nacionales, a excepción de la antigua GFC Municipal. Pero bien por el cuadro chicano que está ahí en los primeros lugares. Mira, Marvin, el Deportivo San Pedro está cosechando, y ojalá que siga así, cosechando la mayor cantidad de puntos para que el otro torneo...
0: No tener complicaciones. Sí, lo está haciendo muy bien San Pedro. Qué bien por San Pedro. Lo que ya decíamos, Comunicaciones 0-2 ante Marquense. Suchitepéquez no quiso perder finalmente y terminó empatando a 1 con Guastatoya. Pero anda mal Suchitepéquez, yo no sé
1: anda
0: si
1: mal,
0: yo no sé si solo
1: anda mal,
0: va a ser entrada
1: anda
0: por
1: mal,
0: salir.
1: Suchi. Anda mal Suchi y Marvin, pero creo que tiene un poquito de más llegada que los Cremas, no sé si te diste cuenta. Al final el partido de Suchi estuvo a punto de ganarlo, pero vamos a ver, no se trata de llegar, sino se trata de concretar.
0: De tener contundencia.
1: Exactamente. Que al final vamos a un mismo rumbo.
0: Sí.
1: Que agradezca Comunicaciones, que Suchi y Cobán andan fatales también.
0: Sí, yo creo que por ahí va a estar la salvación. Aurora perdió 1-2 ante Municipal. También. Aurora anda.
2: Normalito.
0: Está muy irregular Aurora, porque entre que gana, pierde, gana, de repente.
1: Y al final se quedó estancado con 9 puntos. Sí. Estaba 2 puntos arriba de los Cremas, ¿no?
0: Sí. Malacateco derrotó. Malacateco perdió 0-2 ante Antigua GFC.
1: Otro equipo que está muy limitado, y yo lo sigo diciendo, que Malacateco, ojo con Malacateco, solo tiene 8 puntos y esa cuestión de los últimos lugares está pero bastante reñido. Y Comunicaciones si hubiera ganado, estuviera casi,
2: está más
1: casi
2: peleado el descenso que la punta, Pablo.
1: Sí, del la verdad que sí.
0: Y un partido que está tan aburrido, muchacho, bueno, así lo sentí hasta donde lo dejé de escuchar, que está en desarrollo todavía, el Xelajú Mario Camposeco Cobán Imperial. Estamos rebasando ya los 50 minutos en el partido y sigue 0-0, muchachos.
2: Y nosotros vaticinamos 4-0.
1: Yo 3-0.
2: No, es que 4. Martín y yo 4.
1: No sé quién dijo que 2-0, Omar, pues no.
2: Omar ni estuvo. No, fuimos 4-4 y 3.
1: Es que, mira, muchachos, Xela es muy, muy irregular en ese sentido. Fácil le metes 4 a Marquense en su
2: de visita.
1: Y no puedes hacerle un gol a Cobán.
2: De local.
1: No puede ser. Un Cobán que anda fatal.
2: Exacto. Por eso aquí dijimos que mínimo se llevaba 3 en el caso suyo y nosotros 4.
0: Bueno, como todavía no les podemos dar la tabla de posiciones porque está en desarrollo ese compromiso, vamos a darles la jornada 9. La jornada 9 inicia el sábado. Marquense a las 8 de la noche recibe a San Pedro. Qué viaje el que se va a comer San Pedro.
1: No, mano, deja el viaje. Qué clásico, mano.
0: Sí, señor.
1: Ese partido va a estar bueno. Ay, ay, ay. Yo creo que lo gana San Pedro. Y ojalá lo gane San Pedro.
0: Sí.
1: Lo gana 0-2.
0: Yo más que por cualquier cosa. A mí sí me gustaría que lo ganara San Pedro, porque viene haciendo muy bien las cosas San Pedro. Sí me gustaría que lo ganara San Pedro.
1: ¿Cómo crees que queda el partido?
0: 2-1 gana San Pedro.
2: Lo que está haciendo San Pedro ahorita es algo parecido a lo que está haciendo Sporting y el Inter aquí en el fútbol de Costa Rica. En el caso de Sporting ya es un equipo de primera división, pero el Inter es el equipo que pasó a la primera división porque ganó un repechaje en la mesa, un repechaje que no se jugó, no sé si recuerdan.
0: Sí, y yo ahorita, creo que usted nos platicó eso.
2: Y ahorita está de tercero en la tabla.
1: Y el que ganó en la cancha sí está en el último lugar o en los últimos puestos.
2: Está en los últimos, ajá, el que ganó en la cancha. Ahorita lo vemos, está creo desde el 9. Y el Inter, que fue el que ganó el repechaje en la mesa porque el otro equipo no se pudo presentar, ahorita está de tercero en la tabla. Entonces me parece algo como lo que está haciendo San Pedro por allá en el fútbol de Guatemala.
1: Y justamente es el lugar que ocupa San Pedro, tercero.
2: Ya ves, entonces me parece a mí que cuando un equipo llega de la liga de ascenso, en el caso de nosotros, de la segunda división, en el caso de ustedes de la primera división, y llega a ser protagonista de esa forma, da gusto que los equipos benjamines de los campeonatos lleguen a hacer ese tipo de cosas en los torneos.
1: La verdad que sí. Uh-huh. Equipo de bajo presupuesto.
0: Como lo hizo Aurora, por lo menos en la apertura del año anterior.
1: Sí, que llegó a semifinales. Sí.
2: Entonces, me parece a mí que San Pedro sí también le voy a dar el apoyo por eso mismo. Porque el que esté en tercer lugar habla de que ha sido un equipo regular. Que ha sido el tercer equipo más regular del torneo. Entonces yo creo que sí va a ganar 2-1 también.
0: Bueno, el domingo a las 11 de la mañana, Misco recibe a Aurora. Gana Misco 1-0.
1: Ah, lo gana Misco.
2: Sí, 2-0 gana Misco.
1: 2-1.
0: A la 1 de la tarde, Cobán Imperial recibe a Comunicación. Fíjate, es que no sé. No sé.
1: No, yo eso fue sarcasmo, Marvin. Que hoy el partido de la jornada.
0: Sí, pero fíjate vos que si fuera en otro momento donde los dos estuvieran en un nivel distinto, te lo compro.
1: Sí.
0: Pero ahorita no.
1: Ah, seguro, sí. Pues. No, ahorita no. Yo creo que gana Cobán 2-1.
0: Híjole, 1-1, digo yo. 1-1.
2: No, yo creo que gana Cobán 2-1 también. Es que los dos andan mal. Pero
0: pues
2: entre
0: por
2: los
0: eso.
2: Que andan mal, no, sí. Marvin, pero entre que los dos anden mal, los equipos pequeños en teoría muchas veces cuando ven la camiseta de frente juegan distintos y dan la milla extra porque tienen que jugar bien contra el equipo histórico, con el equipo de jerarquía, contra el equipo de trayectoria, porque muchas veces esos son los partidos.
0: Y lo que pasa es que históricamente a Cobán le duele mucho aquel gol de oro de Diego Latorre.
2: No solo eso, Marvin, sino que son los partidos que muchos jugadores aprovechan para intentar lucirse.
0: Bueno, pero no,
2: porque
0: sé.
2: Estás enfrentando al segundo equipo más ganador del fútbol de Guatemala. Entonces todos los ojos del pueblo van a estar puestos sobre ese partido.
1: Aunque la entrada en el estadio no creo que va a ser la mejor tampoco. Aún
0: no, porque
1: llegando como comunicaciones no va a ser la mejor.
0: Es que si fuera en otros años que estos equipos
2: no,
0: han tenido mejor, pero ahora no.
2: Pero obviamente yo lo digo en la parte, por ejemplo, de televisión, de radio, que los ojos de la gente.
0: De radio, no sé, Arturo. Ahí les tengo una al final, ya les tengo una ahorita más adelantito.
2: Sí. Bueno, pero sí, yo creo que sí va a ganar Cobán porque va a aprovechar el factor emocional. Y nosotros acá en Costa Rica padecemos mucho de eso, del factor emocional en los jugadores.
0: Bueno, no sé. A las 5 de la tarde, Guastatoya recibe a Xelajú Mario Camposeco. Para mí tal vez este podría ser el partido de la jornada.
2: Sí, está bonito, pero...
1: Yo creo que lo gana Guasta.
2: Yo creo que lo gana Guasta, sobre todo porque... ahorita Chela
0: 2-1 lo gana Guastatoya.
2: De local no está pudiendo anotarle al equipo de Cobán con el rendimiento que viene trayendo Cobán y con el partido que en teoría hizo, no, en teoría no, que hizo Chela de visita goleando. Entonces ahí es donde dices a cuál Chela le creo. Lo mismo que pasaba en el Mundial. ¿A qué Chela le creo? ¿Al que no le puede anotar ahorita de local a Cobán? ¿O el que gana 4-0?
0: Hablando del Mundial, en el Mundial sí nos fue mal, muchachos, con los vaticinios.
2: Es que hubieron malísimo. Demasiados batacazos. Sí. Hubieron muchos batacazos, Marvin.
0: Lo que pasa es que nosotros nos dejamos llevar, digo nosotros los seres humanos en general, Nos dejamos llevar muchas veces por la historia. La historia juega su papel y es muy importante porque ahí están las estadísticas. Pero el fútbol ha cambiado. No nos esperábamos un Cabo Verde que le complicara la vida a selecciones grandes.
2: Sí.
0: No nos esperábamos que un Egipto también le complicara la vida a selecciones grandes. Y bueno, ahí está.
2: Pero sí, creo que gana Guastatoya de local. Y lo voy a poner
0: 2-1 gana Guasta.
2: 3-1 lo voy a poner yo. Pero bueno, creo que sí, ese podría ser el partido de la jornada.
0: A las 7 de la noche.
1: Ah, no sé. Hay otro buen partido.
0: No, para mí ese, fíjate, Pablo. A las 7 de la noche, Municipal recibe a Malacateco. Gana Municipal 3-0.
1: No. Yo
2: gana el fútbol. Sí, el pero el fútbol es tan extraño. Pero yo creo que sí se va a imponer el
0: equipo. Gana Municipal. 3-0 gana.
1: Y goleada. Sí. Van a ver que va a ser goleada. Ese sí va a ser goleada. 3-0 va a ser.
0: Sí. Bueno, ahí está entonces la jornada de la jornada 9.
1: A ver, el de Antigua, ¿con quién juega?
0: Espérame vos, que si no me aparece aquí.
3: Y de veras va que falta eso.
2: Se le comió al momento de editar el documento.
1: Sí.
2: Pero sí, creo yo que el equipo de Guastatoya, ese partido contra los Superchivos, va a ser el partido de la jornada. Con esa interrogante, ¿no, Pablo? ¿Qué equipo va a presentar Chelajuc? ¿Qué versión va a presentar el equipo Superchivo?
0: Antigua juega el lunes. Ante Suchi. Este es el clásico de la jornada.
1: ¿En dónde?
0: En el Pensativo.
2: De local.
0: Gana Antigua.
2: Los Aguacateros.
1: Gana Antigua 4-1.
0: Uf. Yo pensé que iba a decir 9-1.
2: No. Pero puede ser un 3-0, sí. A favor de Antigua, la ciudad colonial de Centroamérica.
0: Bueno, Arturiño, mientras termina el partido en Xela, nos quedamos con usted para que nos dé el reporte del fútbol tico.
2: Muy bien, este es el reporte que no pudimos presentar el domingo por ahí lo que pasó. La jornada inició el viernes anterior en el estadio Ricardo Saprissa y más en la cueva del monstruo morado, que ahora es la casa del equipo de Escorpiones. El equipo de Escorpiones recibió al equipo del Inter de San Carlos, que al final de los 90 minutos el equipo del Inter, con doblete de Joel Nathaniel Campbell Samuel, ganó 2-0 de visita en el estadio Ricardo Saprissa. Buena victoria, buen resultado del equipo Inter, que con este resultado lo deja en la tercera posición del fútbol de Costa Rica. Ya ahorita vamos a ver la tabla y lo vamos a ver ubicado en la tercera casilla. La jornada continuó el sábado en el estadio Carlos Alvarado. El equipo del Club Sport Herediano recibió a los Guerreros del Sur, al equipo del Municipal de Pérez Celedón. Y bueno, un equipo herediano que no levanta, y ahora el equipo de Pérez Celedón fue el que fue a la casa y le vio la cara. Lo derrota 3-2 para seguir incrementando la seguidilla de malos resultados del equipo florense. Ese mismo sábado a las 8 de la noche en el estadio Alejandro Morera Soto se jugó el clásico del fútbol de Costa Rica. La Liga Deportiva Alajuelense recibió al Deportivo Saprissa. Encuentro que al final gana el equipo morado 2-0. Después de 3 años, 5 meses y 2 días de no ganar a la liga, lo logra, y lo logra de buena manera, no jugando el partido más vistoso del equipo saprissista, pero al menos sí siendo más efectivo. Fue un bonito partido, este clásico, fue un juego bonito. Los jugadores se dedicaron a lo que tienen que dedicarse en la cancha, que es jugar fútbol. La Liga Deportiva Alajuelense tuvo bastantes oportunidades. El poste intervino en una, el guardameta del equipo morado, Abraham Madrid, en la mayoría. Fue la noche para el portero morado, que la verdad hizo tapadones que impidieron que la Liga Deportiva Alajuelense pudiera celebrar y se ahogara el grito de gol. Un primer tiempo que la Liga Deportiva Alajuelense jugó muy bien, con mucha intensidad, con muchas llegadas, con muchas oportunidades, pero la efectividad esta vez falló y al final el equipo zaprisista se lleva la victoria de la Catedral del Fútbol de Centroamérica. El domingo, el equipo de Punta Arenas, en la Perla del Pacífico, en el estadio Lito Pérez, recibió al equipo del Cartaginés, de Amarini Villatoro, que logra sacar una buena victoria de 3-1. Una victoria que lo deja ahí en la segunda casilla de la tabla general, solo por detrás del Deportivo Saprissa, pero un muy buen partido del Cartaginés, muy buena presentación, deja muy buenas sensaciones, y creo que ahora lo vamos a ratificar con el partido que juega ayer el Club Sport Cartaginés de visita por Copa Centroamericana ante el Deportivo Saprissa. Pero el Cartaginés logra obtener los 3 puntos a gol por punto, 3-1, gana de visita al equipo de Punta Arenas. Y la jornada cerró el domingo a las 7 de la noche en el estadio Carlos Ugalde Álvarez. El equipo de San Carlos recibía al equipo del Sporting FC, un equipo de Sporting que tiene un equipazo. Sin embargo, a veces no basta con tener un equipo con grandes jugadores de renombre. Y el equipo de San Carlos, como local, le gana al equipo del Sporting FC 1-0. La tabla de posiciones después de la jornada 7 del fútbol de Costa Rica nos deja al equipo del Deportivo Saprissa con 18 puntos en la primera posición. El equipo del Cartaginés, dirigido por el guatemalteco Marvin Amarini Villatoro, se queda en la segunda casilla con 15 unidades, solo 3 por debajo del Deportivo Saprissa. En la tercera casilla nos encontramos al Inter de San Carlos con 13 puntos. Este es el equipo que lo veía yo, hacía una analogía de que los dos equipos, San Pedro y el Inter, andan parecido. En la cuarta casilla, el equipo del Sporting FC con 11 puntos. Y ya fuera de zona de clasificación, el equipo de Liga Deportiva Alajuelense en la quinta casilla con 11 puntos. La misma cantidad de unidades que tiene el equipo del Sporting, pero por gol diferencia, el equipo manudo se encuentra en la quinta casilla, en estos momentos fuera de zona de clasificación. En la sexta posición se encuentra el equipo de San Carlos, que con su victoria ante el equipo del Sporting llega a 9 unidades. Pérez Celedón, que con su victoria como visitante al equipo del Club Sport Herediano, llega a 8 unidades. En la octava casilla, el equipo de Punta Arenas, que perdió como local ante el Cartaginés, se queda con 7 puntos. El equipo Benjamín del Campeonato, el equipo de Escorpiones, se queda en la novena casilla con 4 puntos. Y cierra el campeonato, la tabla de posiciones, el equipo del Club Sport Herediano con 4 unidades también. La próxima jornada, la jornada número 8 del fútbol de Costa Rica, nos dice que la jornada abre mañana a las 8 de la noche en el Estadio Municipal de Pérez Celedón. El equipo de Pérez Celedón recibe a los Toros del Norte, a la Asociación Deportiva San Carlos. El sábado a las 17 horas, 5 de la tarde, hora de Centroamérica. El Inter de San Carlos recibe en el Carlos Ugalde Álvarez al equipo de Punta Arenas, al equipo chuchequero. Este mismo sábado, pero a las 8 de la noche, 20 horas, el equipo de Escorpiones, en el estadio Ricardo Saprissa y más, recibe al Club Sport Herediano. Este es el duelo de coleros. Escorpiones recibiendo a Heredia.
0: A ver, Arturiño, a ver, de repente movemos un poquito ahí tu microfonito.
2: A ver, vamos a ver cómo me escuchas ahí. ¿Me escuchan?
1: Ahí estamos.
2: Recuerden que este micrófono es inalámbrico, entonces puede que se pase ese tipo de cositas a veces. No sé por dónde me quedé.
1: Con el partido de Escorpiones con Heredia.
2: Ok, Heredia, sí, este partido será Escorpiones Heredia, será el sábado a las 8 de la noche en el estadio Ricardo Saprissa y más. Este es el partido de coleros, el 9 y el 10. El domingo continúa la jornada en el estadio de Puente Piedra, en la ciudad de Grecia. El equipo del Sporting FC recibe al Deportivo Saprissa a partir de las 4 de la tarde y cierra la jornada es el domingo también, pero a las 6 en el partido de la jornada, para mí, que es el partido entre el Club Sport Cartaginés, que en el estadio Rafael Ángel Fello Mesa recibe a la Liga Deportiva Alajuelense. Este es el partido de la jornada para mí, cerrando a las 6 de la tarde la jornada 8 del fútbol de Costa Rica.
0: Bueno, y en la Copa Centroamericana, Arturo, el desglose de los equipos costarricenses.
2: Sí, un partidazo anoche en el estadio Ricardo Saprissa y más. El equipo del Cartaginés, que, muchachos, hizo una buena presentación. El equipo de Amarini Villatoro estuvo muy, muy cerca de dejarse los 3 puntos. Hay que acotar en con este resultado de anoche que en el momento que el partido del próximo miércoles en el estadio Rafael Ángel Fello Mesa, donde el Cartaginés va a recibir al Deportivo Saprissa, cuando el árbitro dé el pitazo inicial, el equipo del Cartaginés está clasificado. Recuerden que el gol de visita es criterio de desempate. Y Cartaginés anotó dos ocasiones el partido o la noche de ayer. Y con este resultado del 2-2, al Cartaginés lo clasifica a la siguiente ronda, un empate a 0, incluso un empate a 1. Así que fue un partido muy bueno. Ya nos habían...
1: La figura para mí fue Briseño.
2: Sí. Hizo muy buenas tapadas el portero del equipo cartaginés. Pero ya estos dos equipos en el partido por torneo nacional nos habían dejado buenas sensaciones en aquel partido que el Saprissa recibió igual al cartaginés, que al final termina perdiendo Cartago 3-2. Pero para ese partido el técnico Amarini Villatoro se guardó 5 de sus titulares pensando en el partido contra el Verdes de Belice. Entonces, anoche habían jugadores del Deportivo Saprissa que por lesión, por tarjetas, no pudieron jugar. Pero ya para el miércoles ambos equipos
0: solo interrumpo, perdón, Arturo, se reponen 5 minutos a Ensher.
1: Y sigue 0-0.
0: Sí, señor.
2: Increíble.
0: Para lo que sirve ese empate momentáneo es para que Cobán salga del último lugar.
1: Exactamente.
0: Porque están empatados en puntos con el Deportivo Xochitepeques, pero Cobán tiene 2 goles más.
2: No, imagínense. Pero retomando el tema, sí, jugó muy bien el equipo cartaginés de visita, fue un buen partido de parte de los dos equipos. Muy bien Saprissa en los cierres de del primer tiempo, en el cierre del segundo, donde se hace presente nuevamente lo que los morados llaman como la Sapriora, y al final logra el Deportivo Saprissa rescatar un punto de tres que ya tenía perdido, pero estaba perdiendo hasta ese porque estuvo a punto el Deportivo Saprissa de perder como local. Y hoy, muchachos, en San Pedro Sula se jugó el partido de Liga Deportiva Alajuelense como visitante, 2-2, ¿no? Quedó el partido. Muchachos, ¿me confirman ustedes?
0: ¿Qué partido, Arturo?
2: El de Alajuelense y Maratón.
0: Ya te vamos a confirmar.
2: Es patiné Marvin.
0: ¿Hoy?
2: No, 2-2, creo que terminó el juego. Con un... Con

0: el video arbitraje y fue el video arbitraje el que le quita a la liga un gol que pudo haber sido el gol de la victoria.
1: El que sí lo tiene casi resuelto, Arturo y Marvin, es el Motagua. Le ganó 3-0 al Alianza el día de ayer.
0: Del Salvador.
2: A Municipal.
1: A la...
0: Pero ese partido fue de visita al Motagua.
1: No.
0: Fue de local.
1: Fue de local, pero yo creo que lo tiene casi resuelto.
0: Sí.
1: El Motagua está, jugó de local, o sea... Tiene que visitar a la Alianza, pero no creo que la Alianza le vaya a alcanzar.
0: No, está muy difícil que logre remontar un marcador de 3-0, más jugando contra un equipo fuerte de Honduras como el Motagua.
1: ¿Cómo el partido de la Olimpia? Sí, no sé, creo que está jugando contra... el Firpo, si no mal estoy.
0: De Luis Ángel Firpo.
1: Uh-huh. Sí, sí.
0: De la mano de don...
2: Ay, ¿es empezado ahorita a las 9, no?
0: Sí,
1: yo creo.
0: Está en acción.
2: Si es así, todavía vamos a ir el segundo tiempo.
0: Está en acción, sí. ese partido de Luis Ángel Firpo, que no la tiene fácil porque es un equipo de Olimpia. Es el máximo
1: candidato al título. Candidato al título de Olimpia.
0: Sí, es un candidato fuerte al título. Igual todavía quedan equipos de Costa Rica fuertes y al menos creo que uno se va a meter a la final, creo yo, según los emparejamientos.
2: ¿Qué pasaría si se mete a Marín y Villatoro a la final, muchacho?
0: Uy, Marvin, yo ayer cuando estaba ganando el Cartaginés 2-1 y faltaba tan poco... Y yo decía, si lo gana ahorita de visita, se mete. Yo pensaba que se mete. Incluso, para mí el haber sacado dos goles de visita, para el criterio de desempate es muy importante.
2: Sí.
1: Es que a Saprissa le cuesta mucho esa cancha.
0: Sí, claro. Pero al cartaginés en teoría le cuesta mucho el Ricardo Saprissa. Y sin embargo ayer hizo un partido muy decente.
1: Sí. Claro.
0: Y pues igual Liga Deportiva Alajuelense anotando, la liga empezó ganando 1-0 al minuto 2:30, cayó la primera anotación, luego empató el equipo del Maratón, se puso 2-1 y al final, cerca del final, la liga logra empatar el marcador.
1: Buen partido el del Maratón y la Liga Deportiva de la Juelense, que sigue demostrando que no está conforme con sus 3 títulos consecutivos, va en búsqueda del tetracampeonato.
0: Sí, pero yo como aficionado, Pablo, de Liga Deportiva de la Juelense, también estoy consciente de que en algún momento tendrá que perder.
1: Claro.
0: Y
1: claro.
0: Porque no hay equipo invencible, no hay equipo perfecto. No siempre se cuenta con la suerte, con el nivel, con la capacidad. Entonces, en algún momento
2: que
0: va.
2: Yo creo que el título que le ganan a Xela también lo ganan con un poquito de suerte. Porque tampoco, o sea, la liga no jugó mal. Pero tampoco es que haya sido un huracán
0: arrollador
2: que haya pasado sobre Xelajú Mario Camposeco.
0: No, Marvin, y no solo eso, sino que, por ejemplo, la liga en el torneo anterior, en el primer partido, pierde aquí con Plaza Amador, en el primer debutando. Ahí pierde el invicto de 2 años de dos Copas Centroamericanas. Lo pierde ahí. Luego, ya cuando entró a cuartos de final... El primer partido lo pierde aquí contra el Motagua. Abriendo la semifinal contra el Olimpia aquí, lo pierde como local. La liga siempre tuvo que ir remando contra la corriente. Siempre tuvo que ir...
1: Ojo que el Motagua y la liga se pueden enfrentar en semifinales. Ese es el cuadro que está.
0: Exacto. Y nada más que en el torneo anterior se lo topó en cuarto. Pero la liga empezó perdiendo aquí contra el Motagua.

0: la liga empezó perdiendo aquí.
1: Bueno, Walter contra... López dice que terminó el partido 0-0.
0: Ese es un partido rompequiniela.
2: Sí, sí, totalmente. Ya me imagino. Pero... qué contento haber salido el aficionado del Mario Camposeco.
0: Van a decir que casi ganan.
1: Ya me imagino a Pichi Morales.
0: Estuvimos a punto de ganarle al Cobán.
1: Yo digo que ese Pichi Morales te quiere, fíjate, Pablo.
2: Fíjese que
0: si hubieran entrado las 7 pelotas que pegaron en el poste, hubiéramos ganado.
2: Ah, cabal, seguro. Yo creo que lo que quisiera, porque en este caso sería la CONCACAF, a quien creo que le beneficiaría, pero no sé, yo no creo que pase. Que haya, porque para eso está pintado, que haya clásico tico en la final de la Copa Centroamericana, pero sinceramente no creo que vaya a pasar.
0: Es que Pablo, si fuera así, ya hubieran intentado hacer ese montaje desde hace mucho tiempo.
2: No, o sea, yo me refiero a que, o sea, va directo a que eso pase, pero yo sinceramente no creo.
0: Puede pasar.
2: No creo que pase. Sí puede pasar, pero yo creo pasar. Yo creo que o el Saprissa o el Alajuelense se quedan.
0: Yo no pensaría todavía más que la liga, Pablo.
2: O sea, ¿usted cree que el Saprissa puede pasar? ¿Qué puede pasar?
1: Yo creo que por lo que Arturo nos ha contado, tanto en los reportes de la Liga de Costa Rica y de la Copa Centroamericana para los equipos ticos, yo creo que el que más probabilidades tiene de quedarse es la Liga.
0: Exacto, y el que tiene más probabilidades de pasar es Saprissa.
1: Saprissa.
0: Lo que pasa es que también en este caso, por las llaves... si pasara Saprissa, tendría que enfrentar al Olimpia en semifinales.
2: Sería el torneo el partido de la venganza para Marini y Villatoro, ¿eh?
0: No, porque si pasa Saprissa quedaría fuera el Cartaginés.
2: No, yo digo si pasa el Cartaginés.
0: Pasa el Olimpia. Sí. Si pasa el Cartaginés, tendría que enfrentar al Olimpia. Y sin si gana la liga. Y si gana la liga al Motagua, tendría que enfrentar al que salga de la llave entre Olimpia y Saprissa, Olimpia y Cartaginés. Pero ustedes no se han puesto a pensar una cosa también, que la final podría ser hondureña.
2: Exactamente, a eso iba. ¿Te imaginan eso? Que el Olimpia deje fuera al Saprissa y el Motagua a la liga. ¡Uf! Vale.
0: ¿Quién se aguanta a los hondureños?
1: Final hondureña. Y se lo merece. Fíjate vos que si se da, se lo merecen vos.
0: Viene haciendo muy bien.
2: Por el Olimpia, te digo que sí. Por el Olimpia, sí.
1: Sí, pero no. Pero independientemente, yo creo que se lo merece.
0: Es que Pablo, los hondureños siempre han metido equipos. Sí. Hasta semifinales. Son protagonistas. Tienen una... creo que es la segunda mejor liga de Centroamérica después de la de Costa Rica.
2: Sí.
0: En nivel, en infraestructura, sobre todo en infraestructura.
2: Sí, porque Estadios Honduras tiene grandes.
0: Ajá.
2: Aquí el más grande es el Cementos Pro. Bueno.
1: Aquí es el Spotify.
2: Ahorita el de Coatepec. Después el Cementos Progreso y el Trébol.
0: Bueno, en la casa del
1: voy a, para ir casi finalizando el programa, voy a darle la tabla de posiciones. Espero que ya esté actualizada.
0: Y si no, solo le suma 3 puntos ahí. Más
1: pero ahí que me vaya, ahí que me vaya apoyando Pablo.
0: Le puede nada más sumar un punto a Cobán y un punto a Chela.
1: Bueno, Municipal es primero con 19 puntos. Antigua es segundo con 18.
0: Lo tiene cortito.
1: San Pedro tiene 16 puntos y es tercero. Guastatoya tiene 13 y es cuarto. Misco tiene 12 y es quinto. En la sexta posición está el Deportivo Marquense con
2: 12
1: puntos. Xelajú Mario Camposeco es séptimo con 11.
0: Llegó a 12. Habría no, que ver la diferencia de goles.
2: No. Llegó a 11, Arturo, tenía 10. Tenía 10, Xela.
0: Yo escuché que...
1: Aurora es octavo con...
2: 9
1: puntos. Malacateco es noveno con 8 puntos. Comunicaciones es décimo con 7. Cobán Imperial es décimo primero con 5. Y en el último lugar está Suchitepéquez también con 5 puntos.
0: Cobán se queda igual en la penúltima casilla, nada más que con 6 puntos.
1: No, con 5, Arturo. Cobán y Suchi llegaron a 5. Sí, Cobán y Suchi. A Cobán lo que lo saca, el último lugar de momento es la diferencia de goles.
0: Es que pensé que estaba dando la tabla que usted tenía sin meterle el punto.
1: No, ya está actualizada. Ya está actualizada.
0: Oh, qué rápido.
2: Comunicación está a 2 de los puestos del descenso, ¿eh? Claro que es el torneo apertura, pero...
1: Sí, pero sí, pero fíjate así vos que si Comunicaciones no se pone pilas...
2: El año pasado.
1: Si Comunicaciones no se pone pilas en este torneo, me parece que en el próximo sí se va a vos.
0: Pero yo no sé si ustedes ven un corte ahí, pero por ejemplo, está el Municipal con 19. Antigua sí, tiene 18. San Pedro tiene 16 y ya hay un cortecito ahí y brinca a Antigua, creo, con...
2: Aguastatoya con 13.
0: Aguastatoya con 13. O sea, ya ahí como que hay un cortecito entre el segundo y el cuarto, de 13 a 18 puntos.
2: Quiere decir que Municipal la comunicación le saca 11 puntos.
1: Imagínate.
0: Estos son casi 4 partidos, Pablo.
2: Sí, demasiado.
1: Sí, Comunicaciones que... tiene 4 derrotas al hilo ahorita.
2: 4.
0: Recuerden lo de que yo les contaba o les decía. Saprissa tiene 18 puntos y Heredia tiene 4, siendo el campeón actual. O sea, le lleva 14 puntos de ventaja en 7 jornadas. Es una locura de que el campeón nacional esté ahorita de colero y tan con un rendimiento tan pobre que de 24 unidades solo tenga 4.
1: Yo quiero que desciendan, pero no van a descender, no son metiendo.
0: Y vea, mire que Heredia tiene 4 y Comunicaciones allá tiene 7. O sea, apenas son 3 puntos de diferencia. Muy mal ambos equipos, uno en el torneo de Guatemala y otro en el torneo de Costa Rica.
1: Sí. Bueno,
2: ¿cuál es la diferencia que Herediano sí es el actual campeón? Antes de irnos, muchachos, resultados de la UEFA Champions League.
1: Dale, maestro. Porque lo dejaron solo.
2: Real, sí, lo de siempre, vos, ya sabes.
1: está retenido en los bloqueos aquí de Ribondo.
2: El Real Madrid se complicó la vida porque quiso, le ganó 2-1 al Inter de Milán. El Atlético lo iba ganando 0-1 al Liverpool y ya sabemos qué es lo que pasa. 2-1 lo ganó el Liverpool con un golazo de Alexis McAllister. El Barcelona le ganó 5-1 al poderosísimo Feyenoord. El PSG le ganó 6-1 al Slovan Bratislava.
0: Ay, ay, ay.
2: El Bayern le ganó 5-0 al Borlim. Son los resultados más destacados. El Arsenal 0-1 al Napoli. La Roma La Roma empató 1-1 en su visita a Turquía. No recuerdo el equipo ahora. Pero esos son algunos resultados en la UEFA Champions League, muchachos.
1: Bueno, ahora sí,
0: ahí vemos muchachos. Equipos de jerarquía haciendo lo que tienen que hacer.
2: Sí, sí, sí.
0: Sin más.
2: Ah, el Fenerbahce. Con el Fenerbahce empató la Roma.
1: Bueno, muchachos, nos vamos. Volveremos primero Dios el domingo.
2: Audiencia, tengan la mejor de las noches. Será hasta el día domingo, si Dios así lo permite. Y desde ya que tengan un excelente, excelente fin de semana. Y cuidado con los bloqueos, porque yo creo que esta situación, en lugar de mejorar, va a empeorar. De noche, descanse.
1: Si miran a Omar en los bloqueos, déjenlo pasar. Arturo, nos vamos.
0: Nos vamos, les cuento como dato fuera del deporte que, si no estoy mal, mañana en la tarde-noche llega a la frontera de Peñas Blancas con Nicaragua la antorcha centroamericana que viene desde Ciudad de Guatemala atravesando por todos los países de Centroamérica. Ya mañana a partir de las 6 de la tarde.
1: Yo creo que eso desde el 1 de enero salieron, de ya sabía que iban a haber bloqueos.
0: Sí, ya llega a territorio costarricense e inicia el recorrido hasta la ciudad de Cartago, hasta la vieja metrópoli. Ahí es donde hasta ahí llega el recorrido de la antorcha centroamericana el próximo 14 de septiembre. Ahí más o menos por ahí de las 8 de la noche va llegando la antorcha centroamericana a la ciudad de Cartago, que no sé si ustedes saben, pero es la antigua capital de Costa Rica. Y creo que es por este detalle que la antorcha centroamericana llega hasta Cartago, porque en el momento que Centroamérica se independiza de España y corre la noticia o el telegrama o el telégrafo de en ese momento, llega hasta Cartago, que en ese momento era la capital de Costa Rica. Y bueno, que tengan felices fiestas patrias todo Centroamérica. Que viva la libertad, que viva la independencia, y nos encontramos el próximo domingo a las 9 de la noche, hora de Centroamérica, para que compartamos lo que ha sido de la jornada 8 del fútbol de Costa Rica y la jornada 9 del fútbol de Guatemala. Gracias por acompañarnos. Buenas noches.

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1: Señor, que tu Espíritu Santo venga sobre nuestras vidas.

cuando el fuego de Dios descendía sobre la ofrenda que estaba en el altar, se convertía en un olor fragante delante de su presencia. ¿Por qué no le dices al Señor que tu fuego descienda sobre mi vida y me haga grato delante de ti?

0: Yo morí en un día ordinario de escuela. El día de mi muerte era tan común como cualquier día de mis estudios escolares. Nada más que, como de costumbre, me hubiera ido en el autobús, aunque me chocaba por lento. Recuerdo la larga mentira que le conté a mamá para que me prestara su automóvil. Entre los muchos ruegos y súplicas, dije que todos mis amigos manejaban y que considerara como favor especial si me lo prestaba. Cuando sonó la campana de las 2:50, arrojé todos mis libros a mi casillero. Quedaba libre hasta el día siguiente a las 8:40. Corrí al estacionamiento, emocionado por tener la oportunidad de manejar un automóvil y sentirme libre de mis actos. ¡Libre! No importa cómo sucedió el accidente. Manejaba a excesiva velocidad, tomando riesgos alocados, pero me divertía gozando de mi libertad. Lo último que recuerdo fue cuando rebasé a una anciana que me pareció manejaba exageradamente despacio. Escuché el ruido del choque y sentí un fuerte sacudimiento. Astillas de cristal y partes de acero volaron por todas partes. Pareció que todo mi cuerpo se volvía para afuera. Escuché mis gritos. Súbitamente desperté. Todo era quietud. Un oficial de la policía estaba de pie inclinado sobre mí. Luego vi a un doctor. Mi cuerpo estaba deshecho, todo cubierto de sangre. Astillas de vidrio me salían por todas partes. ¡Qué cosa tan rara! Yo no sentía nada.
1: ¡Oigan! ¡No saquen eso! ¡No pongan esa sábana sobre mi cuerpo! ¡No es posible que haya muerto! ¡Solo tengo 17 años! Para hoy en la noche tengo una cita con una muchacha. Se supone que voy a crecer y tener una vida feliz. No he empezado a vivir. ¡No puedo estar muerto!
0: Más tarde, me colocaron en un cajón. Mis padres tuvieron que venir a identificarme.
1: ¿Por qué tendrían que verme en estas condiciones? ¿Por qué tuve que ver los ojos de mi madre cuando se enfrentó a la tragedia mayor de su vida? Papá súbitamente envejeció. Dijo al encargado con voz ronca:
0: sí, es mi hijo. El sepelio fue una experiencia macabra. Vi a mis padres y amigos encaminarse hacia el féretro. Uno a uno fueron pasando delante de mí, contemplándome con las miradas más tristes que he conocido. Algunos de mis amigos rompieron en llanto. Varias chicas tocaron mi mano y se alejaron sollozando.
1: ¡Por favor! ¡Que alguien me despierte! ¡Sáquenme de aquí! No puedo soportar ver a mis padres todos deshechos. Mis abuelos están tan abrumados de dolor que difícilmente pueden caminar. Mis hermanos y hermanas parecen zombies. Se mueven como robots. Todos están atolondrados. Nadie quiere creer lo sucedido. Ni yo mismo puedo creerlo. Por favor, no me entierren. Porque no estoy muerto. Tengo mucha vida por delante. Quiero reír y correr otra vez. Quiero cantar y bailar. Por favor, no me sepulten dentro de la tierra. Prometo, Dios mío, que seré el automovilista más cuidadoso del mundo. Si solo me das otra oportunidad. Todo lo que quiero es solo una oportunidad más. ¡Dios mío! ¡Solo tengo 17 años!

Fui a una fiesta y me acordé de lo que me dijiste. Me pediste que no bebiera alcohol, mamá. Por eso, bebí un refresco. Realmente me sentí orgullosa, tal como dijiste que sucedería. No bebí y manejé, aunque los otros dijeron que debería. Sé que hice lo correcto. Yo sé que siempre tienes razón. La fiesta está acabando, mientras todos se alejan manejando. Cuando entré a mi automóvil, yo supe que llegaría ilesa a casa. Empecé a alejarme en mi auto. Pero cuando llegué al camino, otro automóvil no me vio y me pegó con todo. Cuando estaba allí en el pavimento, oí al policía decir que el otro tipo estaba ebrio. ¿Y ahora? ¿Yo soy quien pagará? Estoy recostada aquí, muriéndome, deseando que llegues pronto. ¿Cómo pudo pasarme esto a mí? Mi vida acaba de estallar como un globo. Hay mucha sangre alrededor. Escucho que el médico dice que moriré en poco tiempo. Y solo quiero decirte, te juro que no bebí, mamá. Eran los otros. Los otros no pensaron. Él probablemente estaba en la misma fiesta. La única diferencia es que él bebió. Y yo me moriré. ¿Por qué beben las personas? Pueden estropear su vida entera. Estoy sintiendo dolores punzantes ahora. El tipo que me chocó está caminando y pienso que eso no es justo. Estoy aquí muriendo y todo lo que él puede hacer es mirar. Dile a mi hermano que no llore. Dile a papá que sea valiente. La respiración está recortándose. Me estoy asustando mucho. Por favor, no lloren por mí. Yo hice lo correcto. Tengo una última pregunta. Antes de decir adiós, no bebí y manejé. Así que, ¿por qué debo ser yo quien muera?

Bien, yo quisiera invitar en este momento a alguien que pase a este lugar a hacer un dueto conmigo, Marcela Gándara, si puedes pasar. Bueno, creo que ustedes ya conocen a Marcela. Tiene una voz preciosa y esta canción se llama Dame tus ojos.

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0: Dame un momento de tu tiempo. Papi, papi, ¿cuánto ganas por hora?
1: No me molestes, que estoy ocupado,
0: responde el papá con dureza.
1: Papá, por favor, solo dime, ¿cuánto ganas por hora?
0: 3,000 pesos, responde el papá con menos severidad.
1: Papá, ¿me podrías prestar 2,000 pesos?
0: Vete a dormir y no me canses, dice el papá encolerizado.
1: Cae la noche.
0: El papá medita y se siente culpable. Va al cuarto del pequeño y le dice en voz baja:
1: aquí tienes el dinero que me pediste.
0: El niño da las gracias, mete su manita bajo la almohada y saca unas monedas. Y dice:
1: ahora ya completé el dinero. Tengo 3,000 pesos, papá. ¿Me podrías vender una hora de tu tiempo?

Era una mañana como cualquier otra. Yo, como siempre, me hallaba de mal humor. Te regañé porque te estabas tardando demasiado en desayunar. Te grité porque no parabas de jugar con los cubiertos y te reprendí porque masticabas con la boca abierta. Comenzaste a refunfuñar y entonces derramaste la leche sobre tu ropa. Furioso, te levanté del pelo y te empujé violentamente para que fueses a cambiarte de inmediato. Camino a la escuela no hablaste. Sentado en el asiento del coche, llevabas la mirada perdida. Te despediste de mí tímidamente y yo solo te advertí que no hicieras travesuras. Por la tarde, cuando regresé a casa después de un día de mucho trabajo, te encontré jugando en el jardín. Llevabas puestos unos pantalones nuevos y estabas sucio y mojado. Frente a tus amiguitos te dije que debías cuidar la ropa y los zapatos, que parecía no interesarte mucho el sacrificio de tus padres para vestirte. Te hice entrar a la casa para que te cambiaras de ropa y mientras marchabas delante de mí, te indiqué que caminaras erguido. Más tarde continuaste haciendo ruido y corriendo por toda la casa. A la hora de cenar arrojé la servilleta sobre la mesa y me puse de pie furioso porque tú no parabas de jugar. Dije que no soportaba más ese escándalo y subí a mi estudio. Al poco rato, mi ira comenzó a apagarse. Me di cuenta de que había exagerado mi postura y tuve el deseo de bajar para hacerte una caricia, pero no pude. ¿Cómo podía un padre, después de hacer su teatro de indignación, mostrarse tan sumiso y arrepentido? Luego, escuché unos golpecitos en la puerta. «Adelante», dije, adivinando que eras tú. Abriste muy despacio y te detuviste indeciso en el umbral de la habitación. Me volví con seriedad hacia ti. «¿Ya te vas a dormir? ¿Vienes a despedirte?» No contestaste. Caminaste lentamente, con tus pequeños pasitos, y sin que me lo esperara, aceleraste tu andar para echarte en mis brazos cariñosamente. Te abracé, y con un nudo en la garganta percibí la ligereza de tu delgado cuerpecito. Tus manitas rodearon fuertemente mi cuello y me diste un beso suave en la mejilla. Sentí que mi alma se quebrantaba. «Hasta mañana, papito», me dijiste. Me quedé helado en mi silla. ¿Qué es lo que estaba haciendo? ¿Por qué me desesperaba tan fácilmente?

Después de un rato, entré a tu habitación y encendí la luz con sigilo. Dormías profundamente. Tu hermoso rostro estaba ruborizado. Tu boca entreabierta, tu frente húmeda, tu aspecto indefenso como el de un bebé. Me incliné para rozar tus mejillas con mis labios. Respiré tu aroma limpio y dulce. No pude contener la congoja y cerré los ojos. Una de mis lágrimas cayó en tu piel. No te inmutaste. Me puse de rodillas y te pedí perdón en silencio.

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0: Gracias a la idea del señor Javier Antonio Olivar Duarte, quien nos mandó un correo electrónico desde Nicaragua, diciéndonos que ojalá pudiéramos dar algunas recomendaciones a los conductores de motocicletas, es que hoy está con nosotros un motociclista que está vivo de milagro, pues tuvo un accidente que ni él mismo sabe cómo no le pasó nada. Sin embargo, después de ese gran susto que se llevó, empezó a leer mucho sobre cómo prevenir los accidentes cuando se anda en moto, y por eso le damos la bienvenida a Fernando en este programa de hoy.
1: Bueno, muchas gracias por esta invitación. La verdad es que desde que me salvé, ando tratando de enseñar a los conductores de moto cómo pueden evitar un accidente. Cuando me compré la moto, la verdad que nunca pensé que me pudiera pasar algo. Me sentía feliz y tener una moto había sido el sueño de mi vida. Al principio manejaba con cuidado, pero apenas sentí que ya conocía la moto y que manejaba bien, empecé a tener demasiada confianza. Y como la mía corría mucho, apenas tenía una oportunidad, salía disparado. Y ahora me doy cuenta que cometí muchas imprudencias.
0: Entonces, Fernando, ¿ya no anda en moto?
1: Sí, claro, sigo andando en moto. Pero tuve que comprarme otra porque la primera quedó muy mal y me costaba muy caro arreglarla. Lo que pasa es que ahora sí ando como se tiene que andar.
0: Pues nos parece muy bien que haya aprendido la lección y que también esté tratando de que todas las personas que andan en moto lo hagan bien. Y es que, Fernando, cada día que pasa hay más personas que andan en moto. Es uno de los vehículos más baratos para comprar. Es fácil de mantener y ahorra mucho combustible. Sin embargo, cada día son más los motociclistas que sufren graves accidentes o pierden la vida, pues la motocicleta no tiene carrocería y más bien la persona se convierte en la carrocería.
1: Dígamelo a mí, cuando uno anda en moto no tiene protección y uno es la carrocería. Yo quedé lleno de chollones y si no hubiera sido por el casco, no estaría contando el cuento.
0: ¿Qué le parece, Fernando, si comenzamos por ahí, por el uso del casco?
1: Bueno, el casco es importantísimo. Yo diría que lo primero que tiene que tener el conductor de una moto es un buen casco para proteger la cabeza. Pero hay que ponérselo siempre, aunque la persona solo vaya a hacer un mandado rápido. También el casco debe ir siempre bien ajustado y abrochado. De nada vale llevarlo suelto porque es como si no se llevara, porque en caso de una caída o de un accidente, el casco volaría por los aires y la cabeza quedaría sin ninguna protección. Por otra parte, el casco siempre tiene que estar en buenas condiciones, y si no está en muy buen estado, lo mejor es cambiarlo. Así puede salvar su vida en caso de caerse o de llevarse un golpazo. Pero además, como yo tuve muchas heridas, aprendí que también es necesario protegerse las manos con guantes especiales. Esos guantes sirven para proteger las manos y para agarrar y manejar mejor los controles de la moto. Yo antes del accidente no usaba guantes, y me sentía doña toda. Y hasta andaba hablando por el celular como si nada.
0: ¿Y qué clase de guantes usa hoy, Fernando?
1: Hay de muchos materiales, pero yo prefiero los de cuero. Duran más y el cuero protege más las manos. También uno tiene un mejor agarre.
0: Y dígame una cosa, ¿usa otras cosas para protegerse?
1: Uy, varias cosas. Vea, yo pensaba que era un ridículo lo que me decía la gente que tiene experiencia de andar en moto. Siempre los molestaba diciéndoles que usaban tantas cosas que hasta parecían de otro mundo. Pero ahora sí que hago caso. Por eso uso botas altas, que me lleguen bien arriba, casi hasta las rodillas. Eso es para proteger las piernas y los tobillos. Y a mí en el accidente se me cayó un zapato y se me rompió la media o el calcetín. Y ya se imaginará cómo me quedó el pie y el pantalón. También se me rompió.
0: ¿Entonces usted va al trabajo en botas?
1: No, que va. Solo que ahora llevo los zapatos de vestir en una mochila. Pero también hay motos que tienen maletero y ahí se pueden llevar. Y cada vez que uso la moto, me los cambio por las botas. A mí ahora se me para el pelo cuando veo a las mujeres manejando con tacones. Eso hace que puedan perder la estabilidad fácilmente. También hay gente que usa zapatos con cordones y más de uno con argollas. Eso tampoco es bueno. Más bien es peligroso porque los cordones o las argollas se pueden enredar en la moto o en las llantas.
0: Usted tiene toda la razón. Por lo que veo, usted se protege bien.
1: Sí, pero me falta decirle otra cosa. usar chaleco fluorescente o reflectivo todo el tiempo es importantísimo. De ese modo, el motociclista podrá ser visto por los demás conductores con facilidad.
0: ¿Qué le parece si hacemos un alto aquí para escuchar una canción?
1: Pues ya yo estaba esperándolo. Y es que como escucho el programa, sé que aquí le dan a uno un cafecito o un fresquito muy rico. Bueno, por lo menos eso es lo que he escuchado en otras charlas.
0: Sí, por supuesto, no faltaba más. Ya viene el cafecito.

0: Bueno, amigos oyentes, seguimos adelante con los consejos para prevenir accidentes cuando las personas conducen moto. ¿Qué más nos va a hablar, Fernando?
1: Primero que todo, muchas gracias por el café, que de verdad estaba riquísimo. Déjeme ver por dónde sigo, para que nada se me olvide, hice como una lista, déjeme ver. Aquí está, ¿por dónde iba? Ah, bueno, sí. Es muy buena costumbre andar con las luces prendidas a toda hora. Esto le puede salvar la vida, pues los otros conductores lo ven con facilidad.
0: En muchos países eso es obligatorio, creo yo.
1: Sí, pero usted sabe que a uno le encanta como retar las leyes. Como que nos cuesta mucho hacer caso. Yo no sé si será obligatorio o no, pero lo mejor es andar con las luces a toda hora. También hay que usar siempre las direccionales, el stop y los espejos. Estos le permiten avisarle a los otros conductores cuál será nuestra próxima maniobra. O sea, si voy a dar vuelta, si voy a bajar la velocidad, si voy a parar. En fin, tantas maniobras que uno puede hacer. Bueno, y otra cosa que cae por su propio peso. Nunca retirar estas cosas de la moto. Le digo esto porque a más de uno le gusta quitar, sobre todo los espejos. Hay que tener siempre presente que para los otros vehículos, el que anda en moto puede llegar a ser como invisible. Ahora voy a hablar de cómo manejar la moto, ¿le parece?
0: Por supuesto, el micrófono es todo suyo.
1: Cuando uno está manejando moto, hay que anticiparse a las emergencias. Por eso hay que conducir con prudencia y siempre a la defensiva. Y no creerse Superman. Yo sé que a más de uno le debe estar cayendo muy mal. Pero si uno es franco, tiene que reconocer que más de una vez a uno le gusta hacerse sentir para que lo vean. Es decir, lucirse, que llamamos. Eso es muy frecuente y hay que ser sinceros. Yo por lo menos, después de lo que pasé, aprendí muy bien que la vida vale la pena. Y que no hay que andarle jalando el rabo a la ternera. Otra cosa que se hace mucho es adelantarse entre dos vehículos. Y eso está mal. Nunca, pero nunca hay que adelantarse entre dos vehículos. Ni adelantar por la derecha. Si lo hace, uno puede tener un accidente facilísimo.
0: Y ahora que está hablando de eso, Fernando, ¿qué pasa si usted va con un acompañante?
1: Ya que me pregunta eso. Primero tengo que decirle que la moto está hecha o diseñada para llevar a dos personas. Por eso, si uno va solo, la moto está más liviana. Entonces, con cualquier movimiento inesperado que se tenga que hacer, uno puede perder el control. Es decir, que si uno va solo, debe siempre tener en cuenta que la moto va más liviana. En cuanto a la pregunta que me hacía, si se lleva acompañante, además de que use casco, debe ir sentado con las rodillas apretando la moto y manteniendo siempre los pies sobre los apoyapiés. También en las curvas debe seguir con su cuerpo al del conductor, de manera que los dos se inclinen igual. Y aunque es lindo sentir a la novia o a la esposa agarrándolo a uno, eso no se debe hacer. Sus manos deben ir agarradas en la moto. Si lo agarran a uno, le limitan o le quitan la capacidad de maniobrar. Sobre todo en caso de algún peligro.
0: Otra cosa que le quería preguntar es si les va a aconsejar a los motociclistas respetar las señales de tránsito. Yo sé que se habla mucho de respetar las señales, pero la gente las irrespeta todo el tiempo.
1: Bueno, por supuesto que eso es muy importante. Las señales de tránsito están hechas para evitar accidentes. Parece algo lógico que todos las respetemos, pero no es así. Y hablando de eso, cuando uno va en la carretera no hay que manejar sobre las señales blancas o amarillas y menos si están mojadas. Es que se ponen muy resbalosas. También hay que conducir en línea recta, sin hacer zigzagueos o quiebres raros que lo puedan hacer pegar o chocar a uno con un vehículo cercano.
0: ¿Y qué pasa cuando está lloviendo? Ya que hablaste de que no hay que andar, manejar o andar sobre señales, las señales estas, blancas o amarillas.
1: Cuando llueve, pues hay que manejar con más prudencia aún, y también cuando hay residuos o regueros de aceite. En los dos casos, las calles se pone muy resbalosa. Otra cosa que hay que tener cuidado es cuando las calles tienen arenilla o son de tierra, porque es facilísimo perder el control de la moto. Me gustaría, si es posible, que hagamos otra pausa. Es que tengo que revisar la lista que tengo.
0: Por supuesto, y así tenemos la oportunidad de que nuestros oyentes escuchen otra canción.
1: Muy bien.

0: estamos cenando con los consejos para los motociclistas.
1: Sí, claro, con mucho gusto. Ya pude ver la lista y en realidad lo que me falta es poco. Se me había olvidado decirles que hay que manejar despacio, aunque la moto permita correr más. Esto permite que uno pueda tener buenos reflejos en caso de que otro vehículo cometa una imprudencia o haya obstáculos en la vía como personas, hoyos, alcantarillas sin tapa o cualquier otra cosa atravesada. Y hablando de reflejos, aunque uno crea que anda bien de reflejos, siempre es bueno practicar mucho en una zona segura y despejada. Como por ejemplo, usar los dos frenos para detenerse. En caso de una emergencia, uno puede frenar como debe ser, casi de forma automática.
0: Eso que usted acaba de decir me parece importantísimo. Muchas personas que creen saber manejar muy bien un carro, a la hora de un frenazo, en lugar de apretar el freno, meten el acelerador. Y eso es porque aún no tienen experiencia y esa maniobra no la hacen en forma automática.
1: Sí, así es. Ya sea en moto o en carro, uno nunca deja de aprender a manejar. Si usted ha conocido corredores de esos expertos que salen en las competencias, ellos siempre manejan con prudencia y despacio si van por la calle. Y es que ellos saben que en una carretera pueden pasar muchas cosas. Hasta una vaca se puede atravesar. Otra cosa que tenemos que hacer es bajar la velocidad cuando uno se acerca a escuelas, parques o donde siempre hay muchas personas, porque de pronto se puede uno topar con un niño o con una persona en la calle, aunque haya vías para peatones. Y por supuesto, hay que parar en las vías peatonales, porque en esos lugares los peatones pasan primero que cualquier vehículo. También es importante reducir la velocidad cuando se acerca a una parada de buses, donde estos se detienen para subir o bajar a las personas, o cuando hay trabajos en la vía. También, antes de llegar a un cruce, hay que reducir la velocidad. Y si se va a girar o a dar vuelta en un cruce, hay que ver hacia la izquierda, luego a la derecha y de nuevo hacia la izquierda. De esta forma, uno se asegurará que no aparezca de pronto algún vehículo. Otra cosa, antes de que se me olvide, es que hay que tener mucho cuidado cuando pasan vehículos pesados a alta velocidad cerca de uno. Por lo general crean un chiflón o corriente de aire que puede como desviarlo o desbalancearlo a uno fácilmente. Además, cuando uno va en la carretera, nunca se debe proteger del viento ocultándose detrás de los camiones o vehículos pesados. Y antes de terminar, hay que asegurarse de mantener la presión del aire de las llantas según las recomendaciones del fabricante.
0: ¿Por qué son las llantas, ah?
1: Porque las llantas con exceso o falta de presión hacen que las llantas no se puedan agarrar firmemente al suelo y se pierde la estabilidad o el equilibrio. Y bueno, siempre hay que andar con buenas llantas. Uno cree que es inmortal y que nada le va a pasar, pero unas llantas buenas se agarran a la carretera. Si ya están lisas, es como andar en patines. También hay que asegurarse que todas las partes de la moto estén en buenas condiciones. Otra cosa que quiero decirles es que recuerden que la moto no es un vehículo de carga. Por eso hay que leer bien el manual del fabricante, para así conocer los límites de peso y el tamaño de los objetos que se pueden transportar. Y por favor, para que no les pase nada, manejen siempre más despacio de lo que la moto puede correr. Sé, por experiencia, que correr es una sensación bonita, pero de verdad no lo hagan. Yo me salvé de milagro y no quisiera que nadie pase lo que yo pasé. Y por último, por ningún motivo conduzcan cuando están muy cansados, si están bajo los efectos del alcohol o tomando algún tratamiento que les produzca sueño.
0: Bueno, Fernando, en nombre del ICQ, le agradecemos mucho que haya venido hasta nuestras oficinas a darle estas recomendaciones a nuestros oyentes. Estamos seguros que les ayudarán a prevenir accidentes que los pueden matar o dejar incapacitados por el resto de su vida. También le volvemos a agradecer a don Javier Antonio Olivar Duarte por habernos recomendado este tema. Bueno, amigos oyentes, con esto terminamos. Hasta la próxima.
2: Para terminar, queremos leer un poema muy hermoso que llegó a nuestras manos, de la escritora rusa Elena Mikhalkova. Mi abuela una vez me dio un consejo: en tiempos difíciles, avanza con pequeños pasos. Haz lo que tengas que hacer, pero poco a poco. No pienses en el futuro o en lo que pueda pasar mañana. Lava los platos, quita el polvo, escribe una carta, haz una sopa. ¿Lo ves? Vas avanzando paso a paso. Da un paso y para. Descansa un poco. Quiérete a ti mismo. Da otro paso, luego otro. No te darás cuenta, pero tus pasos crecerán cada vez más y llegará el momento en que puedas pensar en el futuro sin llorar.

Y así llegamos al final del programa de hoy. Les esperamos mañana en este su programa Oigamos la Respuesta. Envíennos sus preguntas al apartado 2948-1000 San José, Costa Rica. También pueden enviarnos sus preguntas al correo electrónico icq@icq.org o llámenos por teléfono a los siguientes números: código de área 506, número 2225-5238 o 2225-5338. Recuerde que comprender lo comprensible es un derecho humano.

0: Miércoles 9 de septiembre, 2 de la tarde en París. Bienvenidas y bienvenidos a un nuevo informativo de Radio Francia Internacional. En los controles, Alice Menag, edición Paula Estañol, titulares.
1: Jessica Brumek.
0: Israel en guardia contra Occidente. El Estado hebreo promete represalia tras que 12 países anunciaran que restringirán el comercio con los asentamientos en la Cisjordania ocupada. Londres acusa a Netanyahu de una limpieza étnica. Iremos al terreno con nuestra corresponsal. Sube el tono en Medio Oriente. Teherán confirma ataques contra 20 buques en el Golfo en respuesta a las ofensivas estadounidenses, mientras la guerra dispara el precio del petróleo y también empuja a una escalada en Yemen. Friedrich Merz arremete contra Alternativa para Alemania. Están promoviendo una limpieza étnica, afirmó el canciller alemán, tras la contundente victoria del partido de extrema derecha en las elecciones regionales al este del país. Hasta aquí los titulares del noticiero de Radio Francia Internacional, que encuentran también en rfimundo.com. Israel, furioso contra Occidente, promete respuesta tras que 12 países, entre ellos Francia y Reino Unido, restringieran el comercio con los asentamientos israelíes en la Cisjordania ocupada. Reino Unido acusó a Israel de estar haciendo oídos sordos a una limpieza étnica en la región. Y París quiere llegar incluso a prohibir la importación de productos precedentes de esos asentamientos. En Gush Etzion, uno de los principales bloques de colonias israelíes en territorio palestino ocupado, los habitantes rechazan estas declaraciones, como cuenta este reportaje en la Cisjordania ocupada de Manon Chapelán, adaptada por Manu Terradillos.
2: Los habitantes del asentamiento de Gush Etzion rechazan de plano la declaración de estos 12 países contra la anexión de los territorios palestinos. Ni siquiera consideran que viven en un asentamiento, sino que Cisjordania forma parte de Israel. Dalit es una de ellos y defiende que es un tema nacional israelí en el que no deben inmiscuirse países externos.
3: No es asunto suyo. Nosotros compramos este lugar, pagamos hasta el último céntimo por esta tierra. ¿Por qué habría de considerar un asentamiento? Simplemente hay antisemitismo desde hace años. Estamos acostumbrados a ello.
2: El boicot es la respuesta a un doble fenómeno: la aceleración de la colonización, marcada por el lanzamiento de un nuevo proyecto de asentamientos que dividiría en dos la Cisjordania ocupada, y el aumento de la violencia de los colonos en los últimos meses. Débora, otra residente, rechaza que se les considere responsables de ello.
4: La actualidad se centra en eso y es realmente lamentable. Se trata de un grupo minoritario y ahora todos somos objeto de rechazo.
2: Según la ONU, desde principios de año se han registrado más de 1.400 ataques perpetrados por colonos en Cisjordania. Un centenar de ellos tuvo lugar tan solo en las tres primeras semanas de agosto.
0: Gracias, Manu. Seguimos en Medio Oriente. Irán advierte que la zona de exclusión cerca de Hormuz se extenderá a zonas del Golfo de Omán y también más allá. Esto tras haber atacado una base estadounidense en Jordania y cerca de 20 buques en el Golfo este miércoles, como respuesta a la ofensiva estadounidense contra 5 barcos cisterna iraníes en el Golfo. El barril de petróleo Brent ya reflejó los efectos de la guerra y cruza la barrera de los $100 por primera vez desde julio, ante esta escalada entre Estados Unidos e Irán, escalada que también tiene su coletazo en Yemen. Los rebeldes hutíes, respaldados justamente por Teherán, reportaron unos 40 ataques saudíes este miércoles, cuando se cumple también una semana del enfrentamiento entre las fuerzas gubernamentales y los rebeldes hutíes tras varios años de tregua. La actualización de este conflicto con Leticia Fuentes.
5: La escalada en Yemen no se detiene en forma de represalias y contrarrepresalias. Este miércoles, Arabia Saudí lanzó más de 40 bombardeos contra los rebeldes hutíes en respuesta a los ataques del grupo armado contra intereses petroleros del Reino Saudí el pasado martes. Esta operación fue realizada por aviones de las Fuerzas Aéreas Saudíes, según informó un canal de televisión próximo a los hutíes. El martes fueron los rebeldes quienes habían reivindicado una ofensiva con misiles y drones que alcanzaron instalaciones de la petrolera Aramco y la base aérea de Camis Mushay.

0: Allá de allí, ¿cómo se habla hoy de su legado político? ¿En qué lugar quedan los millones de muertos o su poder autoritario? La sinóloga Marie Holtzman repasa cómo sobrevive la memoria del gran timonel en las nuevas generaciones.
1: Ceux qui ne sont pas intéressés par la politique et qui ne
0: Quienes
1: font
0: no
1: pas
0: se interesan por la política ni se
1: l'effort de
0: esfuerzan
1: quitter
0: por
1: leur
0: utilizar sus
1: VPN pour
0: VPN
1: aller
0: para ver qué
1: regarder ce
0: sucede
1: qui
0: en
1: se
0: el
1: passe à
0: extranjero,
1: l'étranger,
0: están
1: qui sont tout à
0: totalmente
1: fait
0: convencidos de
1: convaincus
0: que
1: que
0: el
1: le
0: presidente Mao
1: président
0: es un
1: Mao
0: gran
1: est un grand
0: hombre y
1: homme
0: de que hay
1: et
0: que
1: qu'il faut le
0: respetarlo
1: respecter.
0: incluso
1: Le
0: hoy en
1: timonel
0: día.
1: est
0: Para los que
1: dangereux
0: vivieron
1: et
0: el
1: en
0: peor
1: fait, il
0: periodo,
1: pourrait
0: las
1: aller
0: cosas
1: en
0: son
1: Guantánamo,
0: totalmente
1: aller en
0: diferentes.
1: Sicilia,
0: Los que
1: etc.
0: fueron guardianes
1: Donc, on
0: rojos, los que
1: connaît
0: fueron
1: les
0: enviados
1: excès
0: al campo
1: et les
0: durante la
1: désastres
0: revolución
1: de la période
0: cultural,
1: de
0: etc.,
1: Mao, des
0: saben de los
1: parents ne
0: excesos
1: veulent
0: y del
1: pas que les
0: desastre del
1: enfants
0: periodo de
1: sachent.
0: Mao. Los padres
1: Ce
0: no
1: que l'on veut
0: quieren que sus
1: savoir,
0: hijos
1: c'est
0: sepan
1: entre
0: sobre
1: eux,
0: Mao
1: parce que
0: porque se
1: ça
0: corre el
1: risquerait de les
0: riesgo de que
1: amener
0: digan
1: vers une
0: cosas
1: vie
0: negativas
1: négative
0: en la
1: si on les
0: escuela y
1: retourne à
0: sean
1: l'école, et
0: castigados.
1: à ce moment-là, eux seraient punis.
0: Escuchábamos a la sinóloga Marie Holtzman, entrevistada por Nicolás Roca. Y en otro eje, a China y también a Estados Unidos, líderes de la carrera espacial, Europa intentará marcarle el terreno a partir de hoy, mientras ya inicia en París la primera cumbre espacial internacional, con 2 días de conferencias, anuncios y conservatorios, pero con algunas sillas vacías. Paola Ariza nos cuenta más.
2: La innovación, los desafíos, pero sobre todo el panorama de cara al futuro son los temas centrales de esta cumbre donde las empresas del sector esperan firmar cuantiosos contratos bajo la cúpula de cristal del Gran Palais parisino. 120 países están invitados a excepción de Rusia, Irán y Corea del Norte, aunque no todos los convocados asistirán y podrían eclipsar el alcance del evento. Del lado europeo, el gran ausente es el canciller alemán Friedrich Merz, argumentando atender asuntos locales, pero todo apunta a los desacuerdos entre Merz y Macron sobre el uso del presupuesto destinado al sector espacial de la Unión Europea en el próximo marco financiero. A ello se suma el supuesto boicot estadounidense. El medio político informó que el gobierno de Trump habría hecho un llamado a no participar en el acto, ya que podría interpretarse como un apoyo tácito a las posiciones políticas de la Unión Europea. Y es que la retirada de Estados Unidos de algunos programas conjuntos con Europa ha llevado al bloque a cuestionarse su dependencia de esta potencia y su propio papel en la exploración lunar.
0: Gracias, Paola. Y continuamos hablando del canciller alemán mencionado por Paola Ariza, que continúa la conmoción en el arco político en Alemania tras la aplastante victoria de Alternativa para Alemania en las elecciones regionales en el este del país de este domingo. En una conferencia frente al Bundestag, el canciller Friedrich Merz dijo que el partido de extrema derecha no obtendrá la mayoría en el país y criticó su retórica sobre la migración. Están promoviendo una limpieza étnica, apuntó Merz.
3: La palabra remigración no es más que un sinónimo de limpieza étnica, basada en el origen y el color de la piel. Si quienes trabajan en Alemania tienen que abandonar el país porque ustedes, la AfD, escriben remigración en sus pancartas, entonces los oficios y el sector artesanal en Alemania dejarán de funcionar. No podrá operar ni una sola residencia de ancianos, ni un solo hospital en Alemania y ningún restaurante podrá mantenerse en activo en el país. Ese sería el resultado de su política de remigración.
0: Escuchamos al canciller alemán Friedrich Merz. Latinoamérica, Bogotá y Washington hacen borrón y cuenta nueva y relanzan su alianza auspiciada por la reciente llegada del derechista Abelardo de la Espriella al poder. En la primera parada de su gira sudamericana, el jefe de la diplomacia de Estados Unidos, Marco Rubio, aseguró que la cooperación del nuevo gobierno podría jugar un rol para una posible certificación de Colombia en la lucha contra el narcotráfico, certificación que el país había perdido hace un año bajo el gobierno de Petro.
4: Primero, sobre la certificación, obviamente la cooperación que este nuevo gobierno está enseñando es distinto al pasado y eso va a ser tomado en cuenta. Esa determinación se hace una vez al año, así que la determinación que se hace este año es sobre las actividades que ocurrieron en el año pasado. La nueva determinación tiene que ser el año que viene, pero obviamente la cooperación es muy distinta y yo creo que eso lo va a reflejar en la decisión.
0: Escuchábamos a Marco Rubio, jefe de la diplomacia estadounidense. ¿Qué significaría un cambio de esta certificación? García Herrera lo conversó con Jaime Zuluaga Nieto, asesor académico del Instituto para el Desarrollo y la Paz, quien analiza este acercamiento como una tutela imperialista.
5: Es una manifestación de la importancia que ellos le atribuyen a la alianza con el gobierno actual de Colombia por la coincidencia en el proyecto político y en las políticas que ha empezado a seguir el señor de la Espriella en Colombia. Yo diría

0: que es una especie de tutela imperialista lo que está ejerciendo los Estados Unidos, y Colombia de nuevo comienza a destacarse como el aliado estratégico más importante en la región por el liderazgo que puede ejercer y por la importancia regional que tiene.
1: Era el asesor académico del Instituto para el Desarrollo y la Paz, Jaime Zuluaga Nieto. Hablamos de tecnología. Un investigador de inteligencia artificial pega el portazo y acusa a los laboratorios de jugar con la vida de las personas. Tras haber renunciado a OpenAI para irse a Anthropic, considerándola esta última más prudente, el investigador británico denunció que ninguna de las empresas actúa de manera responsable. ¿Quién es y qué denuncia en concreto? Lo explica Carlos Herranz.
2: Su nombre es Jacob Coxon, británico de 27 años que trabajó durante los últimos 3 años en preentrenamiento, la etapa en la que los modelos de inteligencia artificial absorben grandes cantidades de información, primero en OpenAI y luego en su mayor rival, Anthropic, a donde llegó al considerarla en principio como más prudente. Ahora Coxon abandona definitivamente la industria y afirma que ninguna de las dos empresas actúa de forma responsable y que ambas corren directamente hacia una superinteligencia capaz de mejorarse a sí misma. Afirma que están jugando con nuestras vidas. Lo más sorprendente es que, lejos de negarle, el responsable de seguridad de Anthropic le ha dado la razón. Creemos realmente que la

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0: Gracias a la idea del señor Javier Antonio Olivar Duarte, quien nos mandó un correo electrónico desde Nicaragua, diciéndonos que ojalá pudiéramos dar algunas recomendaciones a los conductores de motocicletas, es que hoy está con nosotros un motociclista que está vivo de milagro, pues tuvo un accidente que ni él mismo sabe cómo no le pasó nada. Sin embargo, después de ese gran susto que se llevó, empezó a leer mucho sobre cómo prevenir los accidentes cuando se anda en moto, y por eso le damos la bienvenida a Fernando en este programa de hoy.
1: Bueno, muchas gracias por esta invitación. La verdad es que desde que me salvé, ando tratando de enseñar a los conductores de moto cómo pueden evitar un accidente. Cuando me compré la moto, la verdad que nunca pensé que me pudiera pasar algo. Me sentía feliz y tener una moto había sido el sueño de mi vida. Al principio manejaba con cuidado, pero apenas sentí que ya conocía la moto y que manejaba bien, empecé a tener demasiada confianza. Y como la mía corría mucho, apenas tenía una oportunidad, salía disparado. Y ahora me doy cuenta que cometí muchas imprudencias.
0: Entonces, Fernando, ¿ya no anda en moto?
1: Sí, claro, sigo andando en moto. Pero tuve que comprarme otra porque la primera quedó muy mal y me costaba muy caro arreglarla. Lo que pasa es que ahora sí ando como se tiene que andar.
0: Pues nos parece muy bien que haya aprendido la lección y que también esté tratando de que todas las personas que andan en moto lo hagan bien. Y es que, Fernando, cada día que pasa hay más personas que andan en moto. Es uno de los vehículos más baratos para comprar. Es fácil de mantener y ahorra mucho combustible. Sin embargo, cada día son más los motociclistas que sufren graves accidentes o pierden la vida, pues la motocicleta no tiene carrocería y más bien la persona se convierte en la carrocería.
1: Dígamelo a mí, cuando uno anda en moto no tiene protección y uno es la carrocería. Yo quedé lleno de chollones y si no hubiera sido por el casco, no estaría contando el cuento.
0: ¿Qué le parece, Fernando, si comenzamos por ahí, por el uso del casco?
1: Bueno, el casco es importantísimo. Yo diría que lo primero que tiene que tener el conductor de una moto es un buen casco para proteger la cabeza. Pero hay que ponérselo siempre, aunque la persona solo vaya a hacer un mandado rápido. También el casco debe ir siempre bien ajustado y abrochado. De nada vale llevarlo suelto porque es como si no se llevara, porque en caso de una caída o de un accidente, el casco volaría por los aires y la cabeza quedaría sin ninguna protección. Por otra parte, el casco siempre tiene que estar en buenas condiciones, y si no está en muy buen estado, lo mejor es cambiarlo. Así puede salvar su vida en caso de caerse o de llevarse un golpazo. Pero además, como yo tuve muchas heridas, aprendí que también es necesario protegerse las manos con guantes especiales. Esos guantes sirven para proteger las manos y para agarrar y manejar mejor los controles de la moto. Yo antes del accidente no usaba guantes y me sentía doña toda. Y hasta andaba hablando por el celular como si nada.
0: ¿Y qué clase de guantes usa hoy, Fernando?
1: Hay de muchos materiales, pero yo prefiero los de cuero. Duran más y el cuero protege más las manos. También uno tiene un mejor agarre.
0: Y dígame una cosa, ¿usa otras cosas para protegerse?
1: Uy, varias cosas. Vea, yo pensaba que era un ridículo lo que me decía la gente que tiene experiencia de andar en moto. Siempre los molestaba diciéndoles que usaban tantas cosas que hasta parecían de otro mundo. Pero ahora sí que hago caso. Por eso uso botas altas, que me lleguen bien arriba, casi hasta las rodillas. Eso es para proteger las piernas y los tobillos. Y a mí en el accidente se me cayó un zapato y se me rompió la media o el calcetín. Y ya se imaginará cómo me quedó el pie y el pantalón. También se me rompió.
0: ¿Entonces usted va al trabajo en botas?
1: No, que va. Solo que ahora llevo los zapatos de vestir en una mochila. Pero también hay motos que tienen maletero y ahí se pueden llevar. Y cada vez que uso la moto, me los cambio por las botas. A mí ahora se me para el pelo cuando veo a las mujeres manejando con tacones. Eso hace que puedan perder la estabilidad fácilmente. También hay gente que usa zapatos con cordones y más de uno con argollas. Eso tampoco es bueno. Más bien es peligroso porque los cordones o las argollas se pueden enredar en la moto o en las llantas.
0: Usted tiene toda la razón. Por lo que veo, usted se protege bien.
1: Sí, pero me falta decirle otra cosa. Usar chaleco fluorescente o reflectivo todo el tiempo es importantísimo. De ese modo, el motociclista podrá ser visto por los demás conductores con facilidad.
0: ¿Qué le parece si hacemos un alto aquí para escuchar una canción?
1: Pues ya yo estaba esperándolo. Y es que como escucho el programa, sé que aquí le dan a uno un cafecito o un fresquito muy rico. Bueno, por lo menos eso es lo que he escuchado en otras charlas.
0: Sí, por supuesto, no faltaba más. Ya viene el cafecito.

0: permiten avisarle a los otros conductores cuál será nuestra próxima maniobra. O sea, si voy a dar vuelta, si voy a bajar la velocidad, si voy a parar. En fin, tantas maniobras que uno puede hacer. Bueno, y otra cosa que cae por su propio peso. Nunca retirar estas cosas de la moto. Le digo esto porque a más de uno le gusta quitar, sobre todo los espejos. Hay que tener siempre presente que para los otros vehículos, el que anda en moto puede llegar a ser como invisible. Ahora voy a hablar de cómo manejar la moto, ¿le parece?
1: Por supuesto, el micrófono es todo suyo.
0: Cuando uno está manejando moto, hay que anticiparse a las emergencias. Por eso hay que conducir con prudencia y siempre a la defensiva. Y no creerse Superman. Yo sé que a más de uno le debe estar cayendo muy mal. Pero si uno es franco, tiene que reconocer que más de una vez a uno le gusta hacerse sentir para que lo vean. Es decir, lucirse, que llamamos. Eso es muy frecuente y hay que ser sinceros. Yo, por lo menos después de lo que pasé, aprendí muy bien que la vida vale la pena. Y que no hay que andarle jalando el rabo a la ternera. Otra cosa que se hace mucho es adelantarse entre dos vehículos. Y eso está mal. Nunca, pero nunca hay que adelantarse entre dos vehículos. Ni adelantar por la derecha. Si lo hace, uno puede tener un accidente facilísimo.
1: Y ahora que está hablando de eso, Fernando, ¿qué pasa si usted va con un acompañante?
0: Ya que me pregunta eso. Primero tengo que decirle que la moto está hecha o diseñada para llevar a dos personas. Por eso, si uno va solo, la moto está más liviana. Entonces, con cualquier movimiento inesperado que se tenga que hacer, uno puede perder el control. Es decir, que si uno va solo, debe siempre tener en cuenta que la moto va más liviana. En cuanto a la pregunta que me hacía, si se lleva acompañante, además de que use casco, debe ir sentado con las rodillas apretando la moto y manteniendo siempre los pies sobre los apoyapiés. También en las curvas debe seguir con su cuerpo al del conductor, de manera que los dos se inclinen igual. Y aunque es lindo sentir a la novia o a la esposa agarrándolo a uno, eso no se debe hacer. Sus manos deben ir agarradas en la moto. Si lo agarran a uno, le limitan o le quitan la capacidad de maniobrar. Sobre todo en caso de algún peligro.
1: Otra cosa que le quería preguntar es si les va a aconsejar a los motociclistas respetar las señales de tránsito. Yo sé que se habla mucho de respetar las señales, pero la gente las irrespeta todo el tiempo.
0: Bueno, por supuesto que eso es muy importante. Las señales de tránsito están hechas para evitar accidentes. Parece algo lógico que todos las respetemos, pero no es así. Y hablando de eso, cuando uno va en la carretera no hay que manejar sobre las señales blancas o amarillas y menos si están mojadas. Es que se ponen muy resbalosas. También hay que conducir en línea recta, sin hacer zigzagueos o quiebres raros que lo puedan hacer pegar o chocar a uno con un vehículo cercano.
1: ¿Y qué pasa cuando está lloviendo? Ya que hablaste de que no hay que andar, manejar o andar sobre señales, las señales estas, blancas o amarillas.
0: Cuando llueve, pues hay que manejar con más prudencia aún, y también cuando hay residuos o regueros de aceite. En los dos casos, las calles se ponen muy resbalosas. Otra cosa que hay que tener cuidado es cuando las calles tienen arenilla o son de tierra, porque es facilísimo perder el control de la moto. Me gustaría, si es posible, que hagamos otra pausa. Es que tengo que revisar la lista que tengo.
1: Por supuesto, y así tenemos la oportunidad de que nuestros oyentes escuchen otra canción.
0: Muy bien.

0: Vamos cenando con los consejos para los motociclistas.
1: Sí, claro, con mucho gusto. Ya pude ver la lista y en realidad lo que me falta es poco. Se me había olvidado decirles que hay que manejar despacio, aunque la moto permita correr más. Esto permite que uno pueda tener buenos reflejos en caso de que otro vehículo cometa una imprudencia o haya obstáculos en la vía como personas, hoyos, alcantarillas sin tapa o cualquier otra cosa atravesada. Y hablando de reflejos, aunque uno crea que anda bien de reflejos, siempre es bueno practicar mucho en una zona segura y despejada. Como por ejemplo, usar los dos frenos para detenerse. En caso de una emergencia, uno puede frenar como debe ser, casi de forma automática.
0: Eso que usted acaba de decir me parece importantísimo. Muchas personas que creen saber manejar muy bien un carro, a la hora de un frenazo, en lugar de apretar el freno, meten el acelerador. Y eso es porque aún no tienen experiencia y esa maniobra no la hacen en forma automática.
1: Sí, así es. Ya sea en moto o en carro, uno nunca deja de aprender a manejar. Si usted ha conocido corredores de esos expertos que salen en las competencias, ellos siempre manejan con prudencia y despacio si van por la calle. Y es que ellos saben que en una carretera pueden pasar muchas cosas. Hasta una vaca se puede atravesar. Otra cosa que tenemos que hacer es bajar la velocidad cuando uno se acerca a escuelas, parques o donde siempre hay muchas personas, porque de pronto se puede uno topar con un niño o con una persona en la calle, aunque haya vías para peatones. Y por supuesto, hay que parar en las vías peatonales, porque en esos lugares los peatones pasan primero que cualquier vehículo. También es importante reducir la velocidad cuando se acerca a una parada de buses, donde estos se detienen para subir o bajar a las personas o cuando hay trabajos en la vía. También antes de llegar a un cruce hay que reducir la velocidad. Y si se va a girar o a dar vuelta en un cruce, hay que ver hacia la izquierda, luego a la derecha y de nuevo hacia la izquierda. De esta forma uno se asegurará que no aparezca de pronto algún vehículo. Otra cosa, antes de que se me olvide, es que hay que tener mucho cuidado cuando pasan vehículos pesados a alta velocidad cerca de uno. Por lo general crean un chiflón o corriente de aire que puede como desviarlo o desbalancearlo a uno fácilmente. Además, cuando uno va en la carretera, nunca se debe proteger del viento ocultándose detrás de los camiones o vehículos pesados. Y antes de terminar, hay que asegurarse de mantener la presión del aire de las llantas según las recomendaciones del fabricante.
0: ¿Por qué son las llantas, ah?
1: Porque las llantas con exceso o falta de presión hacen que las llantas no se puedan agarrar firmemente al suelo y se pierde la estabilidad o el equilibrio. Y bueno, siempre hay que andar con buenas llantas. Uno cree que es inmortal y que nada le va a pasar, pero unas llantas buenas se agarran a la carretera. Si ya están lisas, es como andar en patines. También hay que asegurarse que todas las partes de la moto estén en buenas condiciones. Otra cosa que quiero decirles es que recuerden que la moto no es un vehículo de carga. Por eso hay que leer bien el manual del fabricante, para así conocer los límites de peso y el tamaño de los objetos que se pueden transportar. Y por favor, para que no les pase nada, manejen siempre más despacio de lo que la moto puede correr. Sé, por experiencia, que correr es una sensación bonita, pero de verdad no lo hagan. Yo me salvé de milagro y no quisiera que nadie pase lo que yo pasé. Y por último, por ningún motivo conduzcan cuando están muy cansados. Si están bajo los efectos del alcohol o tomando algún tratamiento que les produzca sueño.
0: Bueno, Fernando, en nombre del ICQ, le agradecemos mucho que haya venido hasta nuestras oficinas a darle estas recomendaciones a nuestros oyentes. Estamos seguros que les ayudarán a prevenir accidentes que los pueden matar o dejar incapacitados por el resto de su vida. También le volvemos a agradecer a don Javier Antonio Olivar Duarte por habernos recomendado este tema. Bueno, amigos oyentes, con esto terminamos. Hasta la próxima.
2: Para terminar, queremos leer un poema muy hermoso que llegó a nuestras manos, de la escritora rusa Elena Mikhalkova. Mi abuela una vez me dio un consejo: en tiempos difíciles, avanza con pequeños pasos. Haz lo que tengas que hacer, pero poco a poco. No pienses en el futuro o en lo que pueda pasar mañana. Lava los platos, quita el polvo, escribe una carta, haz una sopa. ¿Lo ves? Vas avanzando paso a paso. Da un paso y para. Descansa un poco. Quiérete a ti mismo. Da otro paso, luego otro. No te darás cuenta, pero tus pasos crecerán cada vez más y llegará el momento en que puedas pensar en el futuro sin llorar.

Y así llegamos al final del programa de hoy. Les esperamos mañana en este su programa Oigamos la Respuesta. Envíennos sus preguntas al apartado 2948-1000 San José, Costa Rica. También pueden enviarnos sus preguntas al correo electrónico icq@icq.org o llámenos por teléfono a los siguientes números: código de área 506, número 2225-5238 o 2225-5338. Recuerde que comprender lo comprensible es un derecho humano.

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2: La sequía provocada por el fenómeno climático de El Niño en el Océano Pacífico podría dejar sin suficientes alimentos a 16 millones de personas en América Latina. Según advertía el Programa Mundial de Alimentos de Naciones Unidas este 7 de septiembre, enfoque sobre la situación, por ejemplo, en Honduras. Enfoque, entrevista a cargo de Ana María Ospina, RFI.
3: Nicolás Bidó, usted es el director del Programa Mundial de Alimentos en Honduras. ¿Qué impactos ya son visibles por la actual sequía?
4: El impacto que vemos en Honduras ya es el impacto sobre la cosecha de los granos. El impacto también es un impacto sobre los ganados. Hay muchos municipios que reportaron pérdida de ganados.
3: Según la organización humanitaria que usted representa, El Niño amenaza a millones de personas en Latinoamérica. ¿A qué es lo que le temen exactamente?
4: El efecto del niño va a poner más familias en situación de inseguridad alimentaria por los próximos 6 o 8 meses. Tenemos 103 municipios acá en Honduras, en Alerta Roja.
3: ¿Cuántas personas estarían en riesgo de inseguridad alimentaria en esos 103 municipios hondureños en Alerta Roja?
4: No tenemos todavía la cifra. Estamos haciendo con el gobierno un levantamiento en varios municipios para confirmar este. Lo que sabemos es que en diciembre de 2025 tenía 1.4 millones de personas en situación de inseguridad alimentaria. En agosto 2026, entonces 8 meses después, 1.9. Entonces, un aumento de 500.000 personas en inseguridad alimentaria. No todas ellas están afectadas por la sequía aguda ahora. Estamos verificando la situación. Lo que hemos visto es que alrededor de 160.000 familias son en municipios de alerta roja que todavía no tienen asistencia.
3: ¿Qué tipo de asistencia están brindando ustedes?
4: Estamos entregando sacos de alimentos que tienen arroz, frijol, harina de maíz, harina de trigo, proteínas, algo bien completo. Lo estamos entregando a las familias de un promedio de 5 personas, una entrega de 1 mes. En zonas donde hay supermercados, lo que entregamos es una tarjeta que tiene un valor equivalente a $150. También es 1 mes para una familia de 5 personas. Estamos también con la sequía apoyando al gobierno, al Programa Nacional de Alimentación Escolar para garantizar la entrega de alimentos en los centros educativos. 1.2 millones de niños y niñas. También estamos apoyando a los pequeños productores.
3: Gracias, Nicolás Bidó. Recuerdo que usted es el director del Programa Mundial de Alimentos en Honduras.
2: Ana María Ospina, RFI. Por último, esta breve South Park, los creadores de esa serie en su 29ª temporada. El dibujo animado satiriza a Donald Trump y cambia su nombre hoy a South America. 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Próxima cita informativa a las 10 GMT, este particular 9 de septiembre, segunda y última parte.
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2: La invitada más bien es la escultora mexicana Elisa Salas, el anfitrión, ya saben, Jordi Batallé.
6: Muy buenas tardes a todos, ¿qué tal? ¿Cómo están? Desde tiempos inmemoriales, escritura e imagen poseen la misma raíz gráfica. El arte rupestre dio lugar a la escritura en tiempos en que la imagen y el signo no estaban ni siquiera separados. Nuestra invitada de hoy, la escultora mexicana Elisa Salas, los une de nuevo en su trabajo, rompiendo la frontera entre literatura y artes visuales.

0: Muy buenas tardes, Elisa.
1: Ay, pues muchas gracias por la invitación, Jordi. Aquí muy contenta en París.
0: Elisa Salas, bienvenida a Radio Francia Internacional. Imagino que utilizar textos y caligrafía en tu trabajo viene de tu pasión por la literatura, ¿no? Es inevitable.
1: Sí, totalmente es inevitable. Yo desde muy niña escribí poemas y escribí novelas y pues siempre estuve interesada en cómo las letras llevan a la imaginación tanto más allá y ya ahora las artes plásticas.
0: El problema es que la caligrafía se está perdiendo con el ordenador. Ya nos estamos olvidando de escribir, ¿no?
1: Sí, estoy de acuerdo. De hecho, escuché que últimamente en las escuelas como de vanguardia, lejos de enseñar inteligencia artificial, lo que están volviendo a enseñar es caligrafía y todo lo que se hace a mano. Y pues pensar que yo me fui a Japón hace 3 años a aprender shodo, caligrafía, el camino de la caligrafía japonesa, justamente por esta razón, porque
0: fascinante.
1: Realmente nos conecta. Y la exposición del sábado tiene que ver con eso, de correspondencias en The Curators a las 5:30, y justamente es, yo lo veo como una protesta contra el hecho de que, no sé si sabías que en Europa, en muchos lugares están cerrando el correo postal.
0: Claro, ya no hay gente que escriba, es terrible.
1: Pero pues, ¿tú qué opinas de eso? O sea, ¿no es como una pérdida para la civilización, la pérdida de la correspondencia, de la caligrafía, de todos estos valores que de alguna forma tienen un éter del ser humano impregnado?
0: Por supuesto, es un fracaso de nuestra civilización. Y tú escribes desde muy pequeña. Es cierto que publicas tu primer libro con solo 12 años. Se llamaba Mirada Joven. Seguro no podías equivocarte, ¿eh?, con el título.
1: Exacto, no había error.
0: ¿Cómo fue eso? Sí.
1: Pues mira, yo estuve afortunadamente, pues gracias a mi abuelo, estuve en un internado donde durante ese año aprendí francés en Lausana, aquí en Suiza, cerca. Y entonces me acuerdo que algunas de mis amigas, cuando las monjas nos apagaban la luz, venían a escuchar mis historias. Pero ahí ya era la tercera novela que yo estaba escribiendo. Desde los 9, 10 años estuve escribiendo novelas. Siempre estuve muy impregnada de literatura. Gracias a Dios, a mi papá le agradezco mucho que él me leía desde que yo era niña antes de dormir. Me leía pues Oliver Twist, Jane Eyre, Mujercitas, pues todo tipo de libros correspondiendo a mi edad, claro, pero siempre eso me sensibilizó, yo pienso.
0: Incluso llegas a publicar en España a los 18 una novela, Nueva Aldea, en las ediciones oblicuas, ahí en Barcelona, ¿no?
1: Sí, ahí en Barcelona fue eso. Sí, justamente porque yo estaba estudiando escultura en Carrara, y una prima mía estudiaba justo en Barcelona diseño de modas, entonces yo la iba a ver mucho, y pues de ahí surgió alguien que se interesó por publicar mi libro ahí.
0: Increíble, estudias escultura en Carrara, un mármol que bueno, han utilizado los más grandes escultores de la historia, ¿no? Miguel Ángel, por ejemplo. ¿Cómo se siente uno ante un bloque de mármol de Carrara?
1: No, pues a mí, para empezar, desde que yo era niña, incluso cuando la piedra no era mármol, yo me acuerdo que ponía mi mano y sentía la vibración y lloraba, porque realmente la vibración de un cristal transmite muchísimo. Y pues el mármol es una cristalización de siglos, entonces es una belleza. Y
0: mucha
1: tiene
0: vida.
1: Carbonato de calcio suficiente para que la pulverificación, que estas formas, que siempre es un riesgo. O sea, lo que hizo Miguel Ángel, lo que se hizo en el Renacimiento, eso fue lo que me inspiró a yo querer ir ahí. Y pues obviamente fue complicado llegar. Tuve que cumplir muchos requisitos, aprender italiano. Fui con un artista plástico de los 12 años a los 18 en México, que me dio una carta de recomendación. Me aceptaron para el examen de admisión de la Academia de Bellas Artes de Carrara, pero ni siquiera era una aceptación. Entonces, de hecho, para mi familia también fue como, ay, ¿cómo se va a ir tan chiquita si ni siquiera la han aceptado? Ahí a la semana de entrenamiento, ¿no? De exámenes.
0: Fantástico. Además, se trata de arte de alto riesgo. Enfrentarte a un bloque de mármol de Carrara, que debe valer miles de euros.
1: Sí.
0: Un golpe mal dado acaba con él, ¿no? Es terrible.
1: Sí, totalmente. De hecho, yo cuando finalicé mi escultura de mármol, literalmente sí me lastimé los codos. Tuve codo de tenista y codo de golfista. Y me di cuenta que no era mi material, pero por lo menos yo sí quería acabar mi escultura, porque ese era mi primer sueño, mi primer meta.
0: Pero como buena artista de escultura del siglo XXI, también realizas estudios relacionados con la animación 3D, ¿no?
1: Sí.
0: ¿Es importante saber utilizar las nuevas técnicas digitales para el arte?
1: Pues yo pienso que como todo es una herramienta, o sea, siempre puede beneficiar, pero a mí, así como me gusta hacer mis caligramas que hago en sanguina, en carbón, en plumón de óleo, de pronto meto un poco del iPad, a veces no meto nada de iPad, como que varía, ¿no? Sí.
0: Es importante. Es cierto que poetas malditos franceses como Mallarmé o Apollinaire te llevaron a interesarte por el caligrama.
1: Sí, totalmente. De hecho, ahorita estoy fascinada porque estoy escribiendo una investigación del origen del caligrama, donde voy a meter todo lo que hace 3 años estudié en Japón. Ahorita estoy estudiando jeroglíficos. En México, afortunadamente, encontré un egiptólogo de España, de Sevilla, que estoy aprendiendo de él. Y en esta investigación va a estar el corazón de la palabra tal cual, porque justamente ayer tuve la fortuna de que me aceptaran en la biblioteca de Jacques Tusser de la Sorbonne, y pues con mi credencial de la UNESCO y pues demostrando pues que sí iba a haber una publicación seria al respecto, finalmente pude entrar como investigadora. Y pues lo que te decía, o sea, me enseñaron los manuscritos y yo lloraba, o sea, de ver como la firma a lápiz de Apollinaire, cómo se maquetaba en el antiguo, bueno, en este siglo, que no fue hace tanto como comentábamos, pero al mismo tiempo, pues nosotros tenemos el beneficio de que en una computadora copiamos y pegamos copy-paste con un clic, pero ellos literalmente con las tijeras tenían. Entonces vi los caligramas y, claro, ya en carne propia, entender los conceptos que él hacía, ideogramas, pero él, así como le dio nombre como crítico de arte al surrealismo, él con sus amigos cubistas empezó con la literatura cubista y de ahí empezó a pensar en la libertad creativa de la literatura y dijo, ¿cómo es posible que en la pintura estemos desconfigurando trazos para verlos desde diferentes perspectivas y en la literatura, por qué no?
0: Has venido a París por la exposición que nos contabas, Carte Postale, tarjetas postales, en la Galería de Curators. ¿No se ha convertido París quizás en una tarjeta postal? ¿Está perdiendo un poco la vida que tenía quizás en tiempos de Apollinaire o de Rimbaud?
1: Ay, pues mira, qué interesante comentario. No, pues yo veo a París como con muchísima vida, definitivamente mucha transformación, como todo hay etapas, hay energía, vitalidad, colores. Justamente ayer que en uno de los manuscritos de Apollinaire vi que hablaban de, pues de la vitalidad de la literatura y de cómo la literatura espacial y geométrica va transformándose. Al final, pues él, pues sí nació en Roma, en Italia, pero pues aquí es donde él hizo su vida y donde se juntó con Picasso y como con todas estas vertientes que le deben a Francia el desarrollo de las vanguardias
0: Y París
1: del siglo
0: han dejado
1: XX.
0: huella todos aquí en París.
1: Sí, ha dejado huella.
0: Precisamente, ¿qué significa París para una artista mexicana como tú?
1: Pues en especial, Francia sí. Sí, para mí representa, justamente ayer les decía en la biblioteca, le tengo muchísimo respeto, le tengo muchísimo agradecimiento porque, pues no solo por la ilustración, la ciudad de las luces, la liberación de, pues, los derechos humanos y las libertades del hombre, sino por la libertad del arte. Es un espacio donde yo he podido encontrar mi paz interior y mi liberación como ser humano, más allá de como artista, creo que es el lugar donde yo me siento segura, como que han pasado muchas cosas en mi vida que me han hecho pues sentir de una manera de pronto amenazada en el mundo exterior, y sin embargo el arte siempre ha sido mi refugio y yo se lo agradezco mucho.
0: ¿Cuáles son tus proyectos después de esta exposición aquí en París? Me hablabas de una residencia en Baja California y en México.
1: Sí, totalmente. Voy a estar haciendo residencias para que quien me quiera seguir en Instagram, en Elisa la Mona Lisa, ahí voy a estar subiendo. Y también estoy ahorita haciendo una residencia de investigación en Dornach, en Suiza, en Dornach, que es sobre la euritmia, lo cual es súper interesante porque ahora que hice en una feria en Baja California una escultura que se llama El Fósil Efímero, estuve explorando cómo traspasa el sonido a la materia. Y la euritmia que estuve investigando Steiner y este grupo de personas pues un poco con una vida espiritual muy profunda, pues tienen incluso posiciones del cuerpo y de las artes escénicas por vocal, por consonante. Hay obras de teatro, hay bailes de Euritmia, incluso en Stuttgart, ahora que voy a ir para allá, estoy ansiosa por conocerlo. Y también voy a participar en una exposición en Florencia, que va a ser ahorita el 19 de septiembre con la Embajada de México en Florencia y con Regione Toscana, que es donde yo estudié en Carrara. Entonces estoy muy contenta de la convergencia. Y pues mi camino es ese, terminar ahorita el libro del caligrama, encontrar alguna editorial con la que se pueda publicar y que tenga mis más de 100 caligramas posmodernos, porque al final ya llevo 12 años desarrollándolo en este siglo y mi misión siempre ha sido darle una nueva ramificación, una nueva técnica y exploración.
0: Fascinante, ¿no?
1: Sí.
0: En fin, pues ya lo saben. Todavía tienen este fin de semana para visitar la exposición Carte Postal, tarjetas postales,
1: Sí.
0: en la Galería de Curators en el Distrito Tercero, aquí en París, donde Eloísa Salas expone sus obras. Muchísimas gracias, Eloísa, por haber estado con nosotros. Mucho éxito en esta exposición y en las que vendrán. Y
1: Qué
0: a ustedes,
1: padre.
0: muchísimas gracias por su atención y les damos cita para una nueva edición de El Invitado de Radio Francia Internacional.
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0: miércoles 9 de septiembre, 2 de la tarde en París. Bienvenidas y bienvenidos a un nuevo informativo de Radio Francia Internacional. En los controles, Alice Menag, edición Paula Estañol, titulares.
1: Jessica Brumek.
0: Israel en guardia contra Occidente. El Estado hebreo promete represalia tras que 12 países anunciaran que restringirán el comercio con los asentamientos en la Cisjordania ocupada. Londres acusa a Netanyahu de una limpieza étnica. Iremos al terreno con nuestra corresponsal. Sube el tono en Medio Oriente. Teherán confirma ataques contra 20 buques en el Golfo en respuesta a las ofensivas estadounidenses, mientras la guerra dispara el precio del petróleo y también empuja a una escalada en Yemen. Friedrich Merz arremete contra Alternativa para Alemania. Están promoviendo una limpieza étnica, afirmó el canciller alemán, tras la contundente victoria del partido de extrema derecha en las elecciones regionales al este del país. Hasta aquí los titulares del noticiero de Radio Francia Internacional, que encuentran también en rfimundo.com. Israel, furioso contra Occidente, promete respuesta tras que 12 países, entre ellos Francia y Reino Unido, restringieran el comercio con los asentamientos israelíes en la Cisjordania ocupada. Reino Unido acusó a Israel de estar haciendo oídos sordos a una limpieza étnica en la región. Y París quiere llegar incluso a prohibir la importación de productos precedentes de esos asentamientos. En Gush Etzion, uno de los principales bloques de colonias israelíes en territorio palestino ocupado, los habitantes rechazan estas declaraciones, como cuenta este reportaje en la Cisjordania ocupada de Manon Chapelán, adaptada por Manu Terradillos.
2: Los habitantes del asentamiento de Gush Etzion rechazan de plano la declaración de estos 12 países contra la anexión de los territorios palestinos. Ni siquiera consideran que viven en un asentamiento, sino que Cisjordania forma parte de Israel. Dalit es una de ellos y defiende que es un tema nacional israelí en el que no deben inmiscuirse países externos.
3: No es asunto suyo. Nosotros compramos este lugar, pagamos hasta el último céntimo por esta tierra. ¿Por qué habría de considerarlo un asentamiento? Simplemente hay antisemitismo desde hace años. Estamos acostumbrados a ello.
2: El boicot es la respuesta a un doble fenómeno: la aceleración de la colonización, marcada por el lanzamiento de un nuevo proyecto de asentamientos que dividiría en dos la Cisjordania ocupada, y el aumento de la violencia de los colonos en los últimos meses. Débora, otra residente, rechaza que se les considere responsables de ello.
4: La actualidad se centra en eso y es realmente lamentable. Se trata de un grupo minoritario y ahora todos somos objeto de rechazo.
2: Según la ONU, desde principios de año se han registrado más de 1.400 ataques perpetrados por colonos en Cisjordania. Un centenar de ellos tuvo lugar tan solo en las tres primeras semanas de agosto.
0: Gracias, Manu. Seguimos en Medio Oriente. Irán advierte que la zona de exclusión cerca de Hormuz se extenderá a zonas del Golfo de Omán y también más allá. Esto tras haber atacado una base estadounidense en Jordania y cerca de 20 buques en el Golfo este miércoles, como respuesta a la ofensiva estadounidense contra 5 barcos cisterna iraníes en el Golfo. El barril de petróleo Brent ya reflejó los efectos de la guerra y cruza la barrera de los $100 por primera vez desde julio ante esta escalada entre Estados Unidos e Irán. Escalada que también tiene su coletazo en Yemen. Los rebeldes hutíes, respaldados justamente por Teherán, reportaron unos 40 ataques saudíes este miércoles, cuando se cumple también una semana del enfrentamiento entre las fuerzas gubernamentales y los rebeldes hutíes tras varios años de tregua. La actualización de este conflicto con Leticia Fuentes.
5: La escalada en Yemen no se detiene en forma de represalias y contrarrepresalias. Este miércoles, Arabia Saudí lanzó más de 40 bombardeos contra los rebeldes hutíes en respuesta a los ataques del grupo armado contra intereses petroleros del Reino Saudí el pasado martes. Esta operación fue realizada por aviones de las Fuerzas Aéreas Saudíes, según informó un canal de televisión próximo a los hutíes. El martes fueron los rebeldes quienes habían reivindicado una ofensiva con misiles y drones que alcanzaron instalaciones de la petrolera Aramco y la base aérea de Khamis Mushait, en territorio de Arabia Saudí, dejando 73 heridos según Riad. Desde el jueves, los combates han dejado ya más de 500 muertos. En los últimos días, los rebeldes hutíes han tratado de lograr algún tipo de control sobre el estrecho de Bab el Mandeb, un paso que ha ganado importancia en la región ante el bloqueo del estrecho de Hormuz. La tregua acordada en 2022 entre los rebeldes hutíes, respaldados por Irán, y el gobierno yemení, reconocido por la comunidad internacional y apoyado por Arabia Saudí, se rompió el pasado julio, como consecuencia del conflicto en Oriente Medio entre Irán y Estados Unidos.
0: Hoy, 9 de septiembre, se cumple medio siglo de la muerte de Mao Zedong, el fundador de la República Popular China, quien continúa ocupando un rol clave en el seno del Partido Comunista, pero más allá de allí. ¿Cómo se habla hoy de su legado político? ¿En qué lugar quedan los millones de muertos o su poder autoritario? La sinóloga Marie Holtzman repasa cómo sobrevive la memoria del gran timonel en las nuevas generaciones.
4: Quienes no se interesan por la política ni se esfuerzan por utilizar sus VPN para ver qué sucede en el extranjero están totalmente convencidos de que el presidente Mao es un gran hombre y de que hay que respetarlo incluso hoy en día. Para los que vivieron el peor periodo, las cosas son totalmente diferentes. Los que fueron guardianes rojos, los que fueron enviados al campo durante la revolución cultural, etcétera, saben de los excesos y del desastre del periodo de Mao. Los padres no quieren que sus hijos sepan sobre Mao porque se corre el riesgo de que digan cosas negativas en la escuela y sean castigados.
0: Escuchábamos a la sinóloga Marie Holtzman, entrevistada por Nicolás Roca. Y en otro eje, a China y también a Estados Unidos, líderes de la carrera espacial, Europa intentará marcarle el terreno a partir de hoy, mientras ya inicia en París la primera cumbre espacial internacional, con dos días de conferencias, anuncios y conservatorios, pero con algunas sillas vacías. Paola Ariza nos cuenta más.
6: La innovación, los desafíos, pero sobre todo el panorama de cara al futuro son los temas centrales de esta cumbre donde las empresas del sector esperan firmar cuantiosos contratos bajo la cúpula de cristal del Gran Palais parisino. 120 países están invitados a excepción de Rusia, Irán y Corea del Norte, aunque no todos los convocados asistirán y podrían eclipsar el alcance del evento. Del lado europeo, el gran ausente es el canciller alemán Friedrich Merz, argumentando atender asuntos locales, pero todo apunta a los desacuerdos entre Merz y Macron sobre el uso del presupuesto destinado al sector espacial de la Unión Europea en el próximo marco financiero. A ello se suma el supuesto boicot estadounidense. El medio político informó que el gobierno de Trump habría hecho un llamado a no participar en el acto, ya que podría interpretarse como un apoyo tácito a las posiciones políticas de la Unión Europea. Y es que la retirada de Estados Unidos de algunos programas conjuntos con Europa ha llevado al bloque a cuestionarse su dependencia de esta potencia y su propio papel en la exploración lunar.
0: Gracias, Paola. Y continuamos hablando del canciller alemán mencionado por Paola Ariza, que continúa la conmoción en el arco político en Alemania tras la aplastante victoria de Alternativa para Alemania en las elecciones regionales en el este del país de este domingo. En una conferencia frente al Bundestag, el canciller Friedrich Merz dijo que el partido de extrema derecha no obtendrá la mayoría en el país y criticó su retórica sobre la migración. Están promoviendo una limpieza étnica, apuntó Merz.
7: La palabra remigración no es más que un sinónimo de limpieza étnica, basada en el origen y el color de la piel. Si quienes trabajan en Alemania tienen que abandonar el país porque ustedes, la AfD, escriben remigración en sus pancartas, entonces los oficios y el sector artesanal en Alemania dejarán de funcionar. No podrá operar ni una sola residencia de ancianos, ni un solo hospital en Alemania y ningún restaurante podrá mantenerse en activo en el país. Ese sería el resultado de su política de remigración.
0: Escuchamos al canciller alemán Friedrich Merz. Latinoamérica, Bogotá y Washington hacen borrón y cuenta nueva y relanzan su alianza auspiciada por la reciente llegada del derechista Abelardo de la Espriella al poder. En la primera parada de su gira sudamericana, el jefe de la diplomacia de Estados Unidos, Marco Rubio, aseguró que la cooperación del nuevo gobierno podría jugar un rol para una posible certificación de Colombia en la lucha contra el narcotráfico, certificación que el país había perdido hace un año bajo el gobierno de Petro.
8: Primero, sobre la certificación, obviamente la cooperación que este nuevo gobierno está enseñando es distinto al pasado y eso va a ser tomado en cuenta. Esa determinación se hace una vez al año, así que la determinación que se hace este año es sobre las actividades que ocurrieron en el año pasado. La nueva determinación tiene que ser el año que viene, pero obviamente la cooperación es muy distinta y yo creo que eso lo va a reflejar en la decisión.
0: Escuchábamos a Marco Rubio, jefe de la diplomacia estadounidense. ¿Qué significaría un cambio de esta certificación? García Herrera lo conversó con Jaime Zuluaga Nieto, asesor académico del Instituto para el Desarrollo y la Paz, quien analiza este acercamiento como una tutela imperialista.
9: es una manifestación de la importancia que ellos le atribuyen a la alianza con el gobierno actual de Colombia, por la coincidencia en el proyecto político y en las políticas que ha empezado a seguir el señor de la Espriella en Colombia. Yo diría que es una especie de tutela imperialista lo que está ejerciendo los Estados Unidos, y Colombia de nuevo comienza a destacarse como el aliado estratégico más importante en la región por el liderazgo que puede ejercer y por la importancia regional que tiene.
0: Era el asesor académico del Instituto para el Desarrollo y la Paz, Jaime Zuluaga Nieto. Hablamos de tecnología. Un investigador de inteligencia artificial pega el portazo y acusa a los laboratorios de jugar con la vida de las personas. Tras haber renunciado a OpenAI para irse a Anthropic, considerándola esta última más prudente, el investigador británico denunció que ninguna de las empresas actúa de manera responsable. ¿Quién es y qué denuncia en concreto? Lo explica Carlos Arranz.
10: Su nombre es Jacob Coxon, británico de 27 años, que trabajó durante los últimos 3 años en preentrenamiento, la etapa en la que los modelos de inteligencia artificial absorben grandes cantidades de información, primero en OpenAI y luego en su mayor rival, Anthropic, a donde llegó al considerarla en principio como más prudente. Ahora Coxon abandona definitivamente la industria y afirma que ninguna de las dos empresas actúa de forma responsable y que ambas corren directamente hacia una superinteligencia capaz de mejorarse a sí misma. Afirma que están jugando con nuestras vidas. Lo más sorprendente es que, lejos de negarle, el responsable de seguridad de Anthropic le ha dado la razón. Creemos realmente que la IA podría matar humanos, ha dicho, un riesgo que estima en más de un 10% posible dentro de la próxima década. El gran temor de la automejora recursiva ya no es ningún tabú. Esto es que un modelo pueda diseñar a su propio sucesor completamente al margen de cualquier tipo de control humano. Lo que dice Coxon es que ninguna empresa debería poder desarrollar una IA que supere a los humanos sin intervención gubernamental, además de una cooperación internacional. Pero el gran miedo es que estas empresas ya están atrapadas en una carrera por llegar primero a pesar de los riesgos.
0: Gracias, Carlos. Y cerramos con deportes. En la largada de la Liga de Campeones 2026-2027, el Real Madrid y el Manchester City comenzaron con el pie derecho. Los de Kylian Mbappé batieron 2-1 al Inter de Milán, y por el lado de los ingleses, Erling Haaland brilló con un doblete en la victoria 2-0 del City en su visita al Oporto. Hasta aquí llega entonces la actualidad en Radio Francia Internacional. Recuerden seguirnos en rfimundo.com. Hasta la próxima.

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Gran pesar inunda el alma, nos abruma la tristeza, cuando el destino nos quita algo que creímos nuestro. Cuando el Creador un día su voluntad nos expresa, cuando un amigo nos deja, cuando muere un gran maestro. La intención de estos versos es llamar a reflexiones. Les formulo una pregunta digna de un especialista. Medítenla muy despacio dentro de sus corazones. Les pido que me respondan, ¿cuándo muere un marimbista? Si ustedes piensan que muere cuando su alma se va al cielo, o cuando físicamente este mundo abandona, pues sepan que se equivocan, aunque les cueste creerlo. Su muerte no es tan común como la de otras personas. Un marimbista es aquel que en vida se va muriendo y se transforma en guarimba, en son, en vals o en bolero. Por teclas, hule y baquetas ya cambió sus sentimientos. Cuando una marimba canta, es quien la escucha primero. Un marimbista es aquel que partió en trozos su alma y convirtió cada uno en hermosa melodía. Por eso es que cada día, cuando el hormigo nos canta, más de algún noble maestro está volviendo a la vida. ¿Cómo puede, pues, morir quien en esta vida un día decidió cambiar su alma, su conciencia y sentimientos por notas, ritmos, sonidos, por hermosas armonías? Quien hizo esto nunca muere, revive a cada momento. Y si no están convencidos de lo que dicen mis versos, solo les pido que escuchen y me permitan su tiempo. Voy a llamar a mi mente a aquellos grandes maestros para darles enseguida algunos cuantos ejemplos. ¿Cuándo murió Paco Pérez? ¿Puedes acaso saberlo? Enseguida te respondo, si es que no lo sabes tú. Él sigue vivo, no muere, pues ya se ha quedado eterno en esas noches de luna de mi bella Xelajú. De Nevaj las clavellinas y de Tecpan los trigales, hoy nos gritan jubilosos, Rafael Ibarra vive. En Cunén, Momostenango, en sus fiestas patronales, hoy quizá no lo veamos, mas su presencia nos sigue. Cada vez que Telma llora porque siente al

el gran Aníbal Delgado. Y si hablamos de inmortales, les menciono a otro caudillo, que a mil pájaros en fiesta hoy nos resuena su nombre. Gran orgullo de Ostuncalco, el genial Jesús Castillo, de quien un día dijeran que era marimba hecha hombre. Imposible me parece mencionar a la guarimba sin revivir con la mente a otro gran guatemalteco, distinguido por sus obras, su talento y su carisma. ¡Viva Botzbelí Aguilar! ¡Gloria a su arte perfecto! ¿Cuándo se dirá que ha muerto el gran Mariano Valverde, otro gran representante de la música chapina? Él siempre seguirá vivo, su recuerdo no se pierde. Se ha quedado en una noche, noche de luna en las ruinas. ¿Dónde vive Cupertino? En su jardín mazateco. ¿Y dónde está Belarmino? Recordando a algún amigo. Y a Narciso Chavarría se considera perpetuo. El gran Río Polochic es quien lo mantiene vivo. Al escuchar Linda Kelly, renace don Mario Herrera, y Everardo de León quedó vivo con su grito. Y don Camilo Delfino también con vida se queda, con sentimiento de madre y con su Tito el Carrito. Memo Fuentes sigue vivo. ¿Por qué será? Me pregunto. Igual que Alberto Velázquez, que ya no quiso morirse, pues con Chuchitos Calientes y la Rancherita juntos, con nosotros se ha quedado y no está pensando en irse. Cuando llega a Sanarate la clara luz de noviembre, renace con la marimba nuestro gran Salomón Guerra. O cuando oímos que dicen que llegarás a quererme, vuelve Salomón Argueta a vivir sobre esta tierra. José Plutarco Guzmán, con alegres camineros, con celajes tacanecos, vive el gran Faustino Valle. El gran Amando Parrilla, con sus hermosos boleros, ni hablar de Mario Bolaños y sus obras de gran talle. Don Eliseo Castillo tampoco será olvidado. Los regios cuchumatanes van cantando sus tristezas. José Alejandro de León ya quedó inmortalizado con Regalito de Amor y muchas otras bellezas. Eterno en Panajachel vivirá Héctor Linares. Salvador Iriarte queda en su bella Nochebuena. Mientras que el gran Abel Sánchez va contando sus pesares con su corazón de obrero, historia de amor y de penas. Falta Manuel Samayoa con Juventud Antigüeña, el genial Leopoldo Luarte que dejara Flor de un Día, Paco Aldana en Río Dulce con su Luna de Miel Sueña. Sigue vivo don Juan Losi en sus bellas melodías. ¿Qué decir de los Ovalle, Tocho, Higinio y Benedicto, que se mantienen con vida en sus regias melodías? Ellos tres ante la muerte hoy se mantienen invictos, pues su pueblo los revive a cada uno cada día. Si mencioné la marimba y hablé de Quetzaltenango, debo hablar de una familia que no ha de quedarse a un lado. Gloria excelsa de mi tierra, gente con magia en sus manos, orgullo de los chapines, son los hermanos Hurtado. Podría gastar mi vida elaborando el recuento de los grandes marimbistas que todos creímos muertos, pero emprender tal tarea es difícil, lo presiento. Son tantas nuestras riquezas, son tantos nuestros maestros. Por eso hoy les comparto un mensaje de esperanza a aquellos grandes maestros que aún tenemos con vida. Su arte los hará eternos hasta donde el tiempo alcanza, pues habitarán por siempre en sus piezas tan queridas. Cada vez que alguien se acuerde que Nayo usaba chancletas, o cuando alguien sienta ganas de bailar con la Llorona, surgirá una y mil veces Guillermo de León, poeta de sentimientos muy nobles, gran calidad de persona. Desde Tecpan les presento al amo de la gallina.

0: Egipto. Hombre de talento amplio, es mi amigo Mardoqueo. Con su Tecpan Guatemala, con alma y el ticalito, si alguien dice que ha de irse, la verdad, yo no lo creo. En Chiantla quedará eterno el maestro Elpidio Cano, igual que Neto Monzón, el cantor del paisaje. Gente linda a la que Dios hizo un milagro en sus manos, que a través de la marimba perpetuaron su mensaje. David Fernández García nos envuelve en armonías, joyas como Santa Eulalia y la bella Isabelita. Los paisajes de Petén son cantados cada día por don Ramón Carrascosa y su inspiración bendita. Con Avenida Bolívar y otras obras importantes, queda vivo Ángel Melgar y su obra sin igual. Así como hiciera un día Felipe Antonio Escalante con el gran hermano Pedro y Colonia Monterreal. Mario Tactic vivirá para siempre con Lupita, Jacinto Rufino Orozco en su Concepción Tutuapa. También don Manuel Rodríguez con su inmortal Chiantlequita, ni hablar de Héctor de León con su bellísima Chata. Vivirá con Chapinlandia don Froilán Roda Santizo. Checha Gálvez Costa Sur y Flores Pamamá lo eternizan. Lester Godínez perdura con esos sones de hechizo. Lo inmortal de Mingo Fuentes con Oasis se realiza. Ovidio Urizar nos deja a su chinique querido. Julio Ventura Meneses a los encuentros nos lleva. Nazario Rucal jamás se quedará en el olvido. De Zumpango en la marimba sus barriletes eleva. Vive don Gerardo Tzul con el Valle de la Ermita, don Vicente Salazar con Ciudad Vieja Querida, José María Girón que a toda boda lo invitan, y al doctor César Santiago sus obras le darán vida. Y don Pablito Velázquez va con Gloria Josefina, le sigue Alfonso Bautista con preciosa Checanita, con bella flor nacional Manuel Solís se aproxima, y allá viene el gran Orlando con una cobanerita. Y puedo seguir nombrando a tan ilustres maestros, pero como antes dijera, es labor casi imposible. Hemos de estar los chapines orgullosos por lo nuestro, pues el número de estos es poco más que increíble. Es justo que ahora ustedes respondan a mi pregunta, al tema que dio inicio a esta interminable lista. Con toda la evidencia que les presento aquí junta, nuevamente les pregunto, ¿cuándo muere un marimbista? Yo conozco la respuesta y se las daré enseguida. Es una verdad hermosa lo que esta pregunta encierra. Un marimbista estará por fin privado de vida el día que la marimba ya no cante aquí en mi tierra. ¿Y tú? ¿Cuándo morirás, marimba de Guatemala? ¿Cuándo llegará ese día en que el hormigo se muera? ¿Cuándo se terminará tu bello hechizo y tu gala? ¿Cuándo ya no alegrarás a mi eterna primavera? ¿Cuando el hermoso cafeto no nos regale su flor? ¿Cuando ya ninguno crea en el poder del amor? ¿Cuando ya nadie nos diga quién te quiere como yo? Cuando los cuchumatanes hayan quedado sin vida, cuando nadie nos regale una triste despedida, cuando al fin la monja blanca quede en un rincón perdida, cuando muera finalmente la magistral Ave Lira, cuando digan que tu canto solo era una mentira, cuando el indito no llore por las penas de esta vida, cuando ya no haya una madre a quien dedicarle un vals, cuando en nuestros corazones muera la felicidad, cuando no haya amor eterno ni un amigo de verdad, cuando ya nadie se acuerde de las noches escuintlecas, cuando nadie haga poemas con tus melódicas teclas, cuando ya ni se mencionen las tristezas quetzaltecas, cuando ya desaparezcan los versos que aquí les brindo, cuando quede en el olvido mi Mazatenango lindo, cuando ya no se hable más de Patzún de mis recuerdos, cuando sienta, patria mía, que no te tengo y te pierdo, cuando ya nadie me diga que en Cuilco se ha enamorado, cuando ya nadie le cante a mi Amatitlán soñado, cuando el tiempo imperdonable todito lo haya borrado, cuando al fin desaparezca mi Tacaná querido, cuando todos tus paisajes caigan presa del olvido, cuando tu bello Quetzal finalmente se haya ido, cuando ya nadie le cante al Valle de la Esmeralda, cuando se hayan extinguido tus sones que nadie iguala, cuando no existan las danzas de los moros y mengalas, hasta entonces morirás, marimba de Guatemala.
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1: 13:03.
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0: esta también, porque estamos ya en viernes, antesala a fin de semana, un fin de semana que será largo y se extenderá hasta el miércoles, pero nosotros no.
1: A veces hasta el jueves.
0: Sí, es cierto.
1: Sí, verdad que las fiestas patrias hoy sí nos traen un largo descanso.
0: Sí.
1: Para planificar cosas, ¿verdad? Para entretenerse, divertirse. Sí. Yo pensé que era Vanilla Ice, pero no, es Quimba.
2: No, la gente sí se confunde con que, Vanilla Ice, Queen. No, pero esta es la versión de Queen. Bueno, sí, versión, esta es la Queen.
1: La versión original, de Queen, digamos. Sí, Vanilla Ice vino a componer toda la versión.
2: Ah, ¿no le gusta la de
1: Vanilla? No, más bien, a mí Queen no mucho me gusta en general. Sí, en general. Sí, prefiero otra clase de rock. Mira, mis amigos me dicen, ¿cómo no? Te va a gustar Queen, pero no, o sea, es como es cosa de gusto, ¿verdad? Pero por supuesto que es una bandota, pues.
2: ¿A usted le gusta más el rock estadounidense o el inglés?
1: Mi banda favorita es Oasis.
2: Ah, entonces ahí, se va con el inglés.
1: Pero también no descarto, pues, que Nirvana o hasta Metallica y todo eso.
2: Sí,
1: también, ¿verdad? Pero esta Sepultura y esas, ¿no? Sí. Y otras que no se pueden mencionar acá.
0: Le voy a presentar a una amiga que se sabe todo eso.
1: Ahí está. Ya no.
2: Ya va a tener fans, ¿vio?
0: Bueno, Raquel, qué gusto saludarte. Estás que a 11, bueno, 10 horas y 59 minutos ya para.
2: Según mi mamá, yo nací a la 1 de la mañana, de la madrugada.
1: O sea, empezando el día.
2: Sí, yo di muchos problemas desde el día 1.
1: Pero no se celebra el día que a la hora que uno nace.
0: Sí. Es el día, ¿no?
1: Es el día.
2: Aunque ¿verdad? Yo a medianoche sí espero yo.
0: Mi papá hacía eso, sí. ¿No? Cuando era el cumpleaños de nosotros, a las 12 de la noche, como cuando uno espera la Navidad.
1: Despertarlo
0: a uno.
1: Sí. Algunos tienen el detalle, ¿no? De esperar a las 12 para feliz cumpleaños, Reyes.
2: Sí. Mi mejor amiga tiene ese detalle conmigo.
1: Más que todos los.
0: Mi papá no se acostumbró a eso, era 12 en punto y ya.
1: Como que niño Jesús.
0: Sí,
2: qué alegre.
0: Sí, pero bueno, estamos listos para una bonita plática hoy viernes. Hay mucho de qué hablar porque se terminó la jornada número 8 en la Liga Nacional. Hay equipos que todavía no han regresado de sus partidos por el tema de los bloqueos.
1: Sí, vi una nota de Carbonell, ¿vieron en el TikTok? Ajá. Que ahí están.
0: Pobre ese abusivo, también despertando a todos con el internet.
1: Ni qué hora era, ¿verdad? Sí.
0: Sí, pero por ejemplo, no han regresado del todo a sus lugares de origen. Cobán le tocó la misma historia.
1: Qué duro. Está complicado acá también en la capital. Yo por eso ando preparado con corbata, con mocasines y todo.
0: Una vez.
1: Sí.
0: Por si no le da tiempo a ir a casa.
1: Y tengo, voy a una academia de natación ahí por la Roosevelt. Ajá. Entonces ahí puedo bañarme ahí y ya me regreso, porque si no.
2: Práctico. No todos cuentan con su plan. Por ejemplo, a mí sí me toca ir. ¿Hasta Vía Canales?
0: Bueno, y por tu ruta también había, además de los bloqueos, algún
2: accidente con un motorista que ya cerraron el paso, ni para allá, ni para acá.
1: Una vez me pasó que
0: dormir aquí.
1: Quedé, llegué hicieron el bloqueo y yo quedé a 10 metros. No era de noche, yo regresaba, eran como las 7, 8 de la noche, como a las 3 de la mañana abrieron. Ahí jugando, se me acaba la batería, todo estuve haciendo ahí mientras llegaba la hora de que abriera.
0: Sí, bueno, en algunos lados ahora ponen a bailar a la gente y ya puede pasar.
1: Ah, bueno, pues eso por lo menos, sí, que no me pongan a Vanilla Ice.
0: Bueno, bienvenidos, aquí estamos en Acción Deportiva en la W a través de TGW, La Voz de Guatemala.

0: momento para recordar también acontecimientos que se han registrado en una fecha similar a la de hoy. No podemos dejar a un lado lo que ocurrió en Estados Unidos el 11 de septiembre. Eso es seguramente algo que va a permanecer por siempre en nuestras memorias.
1: Claro, claro. Una noche antes, como dato curioso, no sé si se la sepan, pero les voy a contar. Si no se la saben, si no, pues nada más lo recordamos. Michael Jackson había organizado 2 conciertos en Nueva York, anoche, digamos, uh-huh. y antenoche. Uh-huh. Diferentes artistas, incluso ahí están en YouTube y todo. En una de esas actuó con Britney Spears, por ejemplo. Entonces eran los 30 años de su lanzamiento, y entonces en el Madison Square Garden. Entonces al otro día, digamos, actuó anoche y hoy en la mañana amanecieron en Nueva York y pasaron estos problemas. Entonces Michael Jackson y su comitiva, dicen con una leyenda urbana, se asustaron como cualquiera de todos, sí. Querían salir de Nueva York, pero no habían vuelos. Así que agarraron todos sus cachivaches, sí, no. Y agarraron en vehículo para alejarse de la zona. Claro. Pero digamos, pues, de que ese dato como anecdótico, ¿no? Que una noche antes había actuado ahí, las 2 noches previas había actuado Michael Jackson. Y además también se habla de que, por ejemplo, una delegación de nadadores australianos estuvo uh-huh. ahí también paseando ese día, no ingresaron y todo, y también ocurrió, o sea, hubo también mucha relación deportiva. Después también claro. se suspendió todo, ¿no? En Nueva York, los equipos, el fútbol americano, el béisbol, todo, pues, repercutió gravemente en la vida neoyorquina.
2: No, y no fue el único Michael que pospuso sus arreglos. Por ejemplo, en el 2001, Michael Jordan, ¿no? Que la gente tiende a confundir a Michael Jackson con Michael Jordan porque inician con las mismas iniciales. Sí, MJ, ajá. Tenía planeado anunciar justamente que regresaba a la NBA con los Washington Wizards. Pero, bueno, luego de lo acontecido, de inmediato, dijo que, pues, bueno, dicen que ya no lo anunció, y lo anunció el 25 de septiembre.
1: Sí, hicieron su video juntos.
2: Es cierto, el de Jam.
1: Incluso Michael hace sus disparos a la canasta, malísimo, ¿eh? Pero
0: puro Enrique.
1: Sí, sí. No, y Michael Jordan hace pasos de baile también.
2: No, sí.
1: Malísimo también.
2: También por esas fechas, bueno, pero en el 2009, del 10 al 12, estaba la gala para la introducción del Salón de la Fama de la NBA. Leyendas, justamente Michael Jordan entró como el mejor de todos los tiempos. John Stockton y David Robinson también entraron con él en esas fechas, en un día como hoy, en el 2009.
1: Ah, muy bien. Bueno,
0: interesante.
1: Yo me recuerdo que mi hermano tuvo alguna vez un juego de básquet, y entonces uno escogía a Stockton, por ejemplo, como primero. Es que escogía a Stockton, a Robinson, a Barkley.
0: Por encima de Jordan.
1: Por encima, sí.
2: Sí. Ah, ¿usted le gustaba más John Stockton que...?
1: Ajá, por ejemplo, sí. Además por pequeñito, sí, y pues, ahí siempre movedizo y eso, ¿verdad? Sí.
2: Ah, lo entiendo. Yo también, a mí me gustaba Isaiah Thomas. Bueno, yo no viví en esa época, pero sea, ahora, pues, investigando, sí, claro, soy bastante de Isaiah Thomas.
1: Ah, claro, sí. Pues bueno, sí. ¿Qué más nombres, de qué más recuerdos de este día como hoy? Hace un año estábamos, sí, creo yo, con la selección que estaba jugando...
0: 10 ya había pasado, ¿no? Porque los juegos fueron el 4 de septiembre y yo

0: Y dos, por primera vez, y bueno,
1: qué fue nuestra primera discusión al aire.
0: Buenas, sí. Exactamente. La voy a llevar a
2: hacer. Primer inconveniente.
1: Sí, sí, fue la primera vez que me hizo caras.
0: No, ay, ah, yo sí, no es. Le hice caras. No, o sea, ya somos amiguis.
1: Sí,
2: a ver, no, pero ¿sí sabe qué pasó? Un 11 de septiembre de 2022 que anunciaron a Marcelo Sarabia. ¿Lo recuerda?
1: No, sí.
2: Que se hizo, ajá, el muchacho, sí, este, sí, pues,
1: ajá,
2: pero.
1: Ah, el hijo de Marcelo.
2: El hijo, ajá, ajá, que, ajá, iba, sí, a jugar con la Antigua.
1: Ah,
2: yo no sé qué pasó con él después.
1: Pues es un muchacho que llegó a selección incluso, que participó en un par de partidos con Amarín.
2: Allá en Coatepeque, sobre,
1: sí,
2: todo.
1: Sí, y pues que venía del fútbol inglés y eso y demás. Llegó a Antigua, los Cremas llegó también.
2: Sí.
1: Pero no sé. Es que cuando dicen, a veces también suelo escuchar que dicen, hay jugadores que hay cuellos y no sé qué, y tal vez lo haya en cualquier ámbito donde usted se desempeñe. Pero ya a la hora de la hora, si van a contratar 20 pilotos de cabezales, ahí se mira quién sí las puede, quién.
2: Sí.
1: ¿Verdad? Entonces ahí, y si están exigiendo vibraciones de que cumpla con los viajes, tiene que cumplir.
2: Sí.
1: Y acá igual, cuando ya se mete al campo, ahí ya se mira quién es quién. Sí, por más sí, cuello que haya habido, que no sé qué, ahí ya no puede o no puede.
0: Bueno, ¿les parece si continuamos con la agenda deportiva del día?
1: Muy bien.
0: Por supuesto, entonces.
1: Vamos.
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0: sé qué tal para boxear.
1: No lo intenté.
0: Ah, no, no, no lo intenté. ¿Será que nunca se echa un par de rounds conmigo, no?
1: De repente, pero es que usted tiene experiencia, ya entrenado.
0: No, pero llevo 34 años. También, acuérdese de eso. Ve, aparte, soy peso mosca, mini mosca, y usted es peso pero mediano.
1: Mediano,
0: un poquito más.
1: Como
0: así,
1: por los 140.
0: Va, contra 115, sí. Ya hay fuerza. Sí, y pues, allá recibir un par de, no, de.
1: La única vez que yo me peleé, por cierto, con un compañero de colegio.
0: Sí.
1: Esto. Lo digo, pero a veces da vergüenza, ¿no?
0: Sí.
1: Cuando ya me golpeó aquí, intentó darme un puñetazo, pero me lo quité y todavía aquí me lo dio. Cuando sentí así todo medio mareado, me fui sobre él y lo mordí aquí, ¿no?
0: Puro Tyson.
1: Esa fue mi pelea. La única que recuerdo fue en qué? Cuarto en el diversificado.
2: Y ganaste.
1: Ajá. No, hombre, si después de la mordida salí corriendo.
2: A la gran.
1: Pero no sería bueno para el boxeo.
0: Bueno, a mí me pasó una vez que me molestaban que los compañeros, como yo siempre, menudito, cuerpito, así como el de Rachel, también así, de pocas libras. Entonces me molestaban. Y en una de esas veces, a la salida, que no sé qué, bueno. Y me pusieron un muchacho también de mi porte. Ah, entonces sí tuve la facilidad de que le conecté un par de jabs y ya lo dejé quieto.
1: Sí, no,
0: pero
1: para,
0: no me, o
1: para sea, pelearme
0: no siempre,
1: así, no.
0: Pero nunca. No siempre me fue así. Claro, hay otras veces que me agarraron de la mano, me dieron vueltas y terminé tirado en el piso. Así que bueno, pero todo viene, ¿por qué? Porque hay boxeo, ya el boxeo profesional, pues, ya el boxeo de técnica, de táctica y demás.
1: Alguien que sí le gustó.
0: Alguien que sabe pelear y que ya implica ser profesional, es otra historia.
1: Bueno, hoy ha ofrecido una conferencia para la prensa Lester Martínez. Boxeador que recientemente vuelve a ratificar ese gran nivel el que está viviendo en el deporte guatemalteco, ha querido compartir con los medios y bueno, nuestro compañero Edson Aldana estuvo allí, ¿verdad?
0: Sí, pues luego que regresó de la pelea, bien que le regresó inmediato a su casa y demás. Sí.
1: Volvió sin bulla, ¿no?
0: Exactamente.
1: En el aeropuerto había dos, tres personas.
0: Exactamente. Los normales de viaje ahí. Y bueno, ya hoy ya se convocó a una conferencia donde pueden pues consultarle ya un poco más tranquilo algunas cosas y por eso acudió Edson para esta conferencia. Así que adelante, Edson, te escuchamos con tu reporte desde el lugar donde llegó Lester Martínez hoy.
3: Hola, ¿qué tal? Qué gusto de saludarlos, Enrique, Raquel, Carlos Antonio, amigos a través de Acción Deportiva en la W. Aquí estamos en la conferencia de prensa del pugilista Lester Martínez. Vamos a escuchar qué es lo que las primeras apreciaciones de qué ha significado retener su título y qué se vendrá más adelante. Aquí estamos a través de Radio Nacional presentes en la conferencia a la prensa. Escuchemos.
4: Y qué bueno que me dijiste eso, porque muchas veces me preguntan, mira, ¿cómo hago para mejorar en tal cosa? ¿Cómo hago para mejorar mis golpes en fuerza yendo a entrenar todos los días? ¿Pero qué haces todos los días? Entrenar, prepararte,

0: Mi mayor evolución creo que ha sido saber que ahora tengo más responsabilidades en el deporte, con mi persona, y que el enfoque que cargo ahora, pues en ese entonces no lo tenía. Entonces sí he madurado mucho en el sentido de lo que tenemos que hacer, lo que estamos haciendo y lo que vamos a hacer. Es algo que sabíamos que en algún momento de la vida iba a pasar. No por ser engreído, pero teniendo mucha convicción, mucha seguridad y mucha fe de lo que en algún momento de la vida dijimos, un día, hoy ese día está llegando. Y te puedo decir que gracias a la pelea que tuve ahora contra Luca Plantic, hay más expectativas todavía de mí de hacer una pelea contra uno de los mejores boxeadores del mundo, que sería Saúl Canelo Álvarez, que en sí, pues ahora él no es el campeón mundial absoluto, sino que es Cristian Embili. Pero lo mediático que sería hacer una pelea, los beneficios que sería hacer una pelea, y porque sabemos que ahí está la gran oportunidad de que muchas personas estén viendo a Saúl, y porque nosotros vamos a pelear con él, por ende, tendrían que estar viéndonos a nosotros. Y sería de aprovechar ese momento, lo aprovecharíamos al máximo, y ahí estaría la oportunidad que tanto buscamos de que el mundo sepa de nosotros, de quién es Lester Martínez, de quién es este boxeador, de dónde viene y a dónde va. Pero nosotros ya estamos ahí, solo es cuestión de que nos digan, te toca pelear con tal persona. Perfecto. Pero te digo que esta pelea nos abrió muchas puertas. Gracias.
1: Consciente Lester acerca que esta pelea con Plantich le abrió las puertas y que espera pelear con el Canelo, pero que todavía tiene ante sí una o dos peleas antes de que sea esa posibilidad con el Canelo. Ahora, la posibilidad, si se abre o no alguna situación de poder tener una pelea en Guatemala, o sea, el escenario, eso es más para organizadores, pero ¿qué significa para Lester si se logra hacer? Escuchemos. Transmitimos a través de Radio Nacional en Acción Deportiva en TGW.
0: Y por supuesto que nosotros también ya estamos como que en pláticas de dónde podríamos pelear, con quién podríamos pelear, qué fecha o qué día podríamos pelear, pero hacer una siguiente y unas siguientes peleas acá en Guatemala ya es casi que un hecho. Solo es cuestión de que se logre formalizar y concretar al 100% en dónde, cuándo y cómo poder hacer esas peleas, esa pelea y esas peleas acá en Guatemala. Pero te aseguro que ya estamos chismeando ahí con gente para poder hacer todo eso. Vas a ver que sí.
1: Bueno, buena noticia, o sea, se está en vía de que sí se pueda hacer una pelea aquí en Guatemala. Pero bueno, se habla acerca de escenarios también, en un supuesto. Somos Acción Deportiva en la W. Bueno, aquí estamos con los medios de comunicación en Billy o el Canelo, y si hay alguna posibilidad de fechas, noviembre, diciembre, que se puede adelantar al respecto de eso.
0: ¿Qué tipo de rival podría tener para mi siguiente pelea? Uno de talla mundial. Uno de talla mundial también, como lo fue y como lo es Luca Plantic o como un Cristian Embili. Pero bueno, yo creo que el WBC, el presidente ya dijo que tengo que hacer una segunda pelea. Posiblemente tengo que hacerla o quedarme esperando para el ganador entre Cristian y Canelo Álvarez, Cristian Embili y Canelo Álvarez. Pero el siguiente rival seguramente va a ser muy fuerte también, porque ahora no nos podemos dar el lujo de pelear con alguien que lleve 50 peleas perdidas, 30 perdidas y pocas ganadas. Entonces me toca cumplir con esa parte de pelear contra alguien que esté apto para título mundial. Entonces, que va a ser muy complicada, pero vamos a estar listos para todo eso. Gracias ahí por el apoyo, que gusto saludarte también.
1: Bueno, ya lo ha aclarado muy bien Lister acerca de los posibles rivales. Vamos con ustedes, Carlos, Quique y Raquel, y venimos con el último reporte en la conferencia de prensa del pugilista guatemalteco Lister Martínez. Adelante, compañeros.
2: Perfecto, gracias Edson por este reporte. Iba a ir a la conferencia, pero por el tema de los bloqueos ya me dicen aquí, no hay traslado. No
3: sé. Fue allá en zona 16, en zona, ¿verdad?
2: 16. Sí, claro, ahí está.
3: Aquí estamos hablando, bueno, un poquito rápido sobre que si Lester se presenta, como se anticipa a la posibilidad, donde podría ser, digamos que para el boxeo, tal vez sí hay varios escenarios que saltan como posibilidades, sí. Ya cuando se acerque el día y todo, pues ya empezará a dar mucha mayor expectativa, pero bueno, vamos a ver qué pasa.
2: Sí, ¿verdad? Porque escenarios como tal para ello no hay alguno específico.
3: Digamos que, bueno, no, por supuesto que no. Sí. Ajá, digamos que la Federación de Boxeo es un... Ajá. No, o sea, no es un lugar. Tal es el domo, es el gimnasio, aunque tenga poco aforo, el Estadio Cementos Progreso, y el Parque La Industria fue la otra vez... ¿Saben qué estaba pensando? Por ejemplo, hoy que venía de camino acá, oí que Chayanne en concierto. Eso pensé también.
2: Los
3: yo.
2: Los Tigres del Norte.
3: Ah, pero lo hacen ahí en esos lugares, en zona 5 y zona 16. Ajá. Que digamos son lugares de aforo más grande. Pues no sé si se podría algo así. No sé también qué clase, sí. Qué cantidad, quiero decir, de personas llegarían, qué precios y demás. En fin, que...
2: Sí.
3: A nosotros nos vende la idea, pero no sé si al gran público también quedarían enganchados.
2: Sí, claro. Esa sería buena encuesta para la audiencia, ¿no? ¿Irían a una pelea de Lester?
4: Sí.
2: ¿O cuánto pagarían para ir a ver?
3: Hay varias preguntas alrededor de eso, ¿no? Sí, claro.
4: ¿Y en dónde lo dónde lo harían? O sea,
3: propondrían.
4: ¿Dónde lo propondrían? Sí.
3: Por eso decíamos, puede ser, se me ocurre cualquier estadio, puede ser, ¿no? Digamos el Trébol puede ser también, ¿no?
4: Puede ser. También
2: ayer le hicieron un homenaje y todo.
3: Sí, o sea, había cierta afinidad. Y el Estadio Cementos.
2: Solo porque Carlos preguntaba, sí. Y sé que tiene que pasar por ahí sobre o a la altura del Molino Las Flores.
3: Uf.
2: Eso es kilómetro 15.
3: Sí, más
2: de
3: o
2: la
3: menos,
2: Roosevelt. Está bloqueado el paso.
3: Ah.
2: ¿No? Y para quienes por ahí preguntaban, y bueno, recientemente entonces se confirma la información de un bloqueo sobre.
3: Sí, atención a todos los que transitan por ahí. Yo que los he invitado a almorzar a mi casa, pero ya no vamos a poder llegar.
2: No importa, nos vamos desde hoy, regresamos mañana. Bueno, hay noticia de última hora, novedades, ¿les parece si hacemos la pausa de una vez? Vamos a la pausa de una vez y regresamos.
3: Vaya, muy bien.
4: Perfecto. Sí,
2: de última hora, estamos ya en las 13:26, entonces el momento de la pausa y volvemos porque la Selección Nacional de Guatemala da de qué hablar a esta hora.
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0: Es curioso, pero cada vez que suena o cada vez que hay alguna nota de selección nacional, yo por lo menos me vuelvo a emocionar.
1: Sí, ese
0: de lo que pasó y que ya sabemos ese, que de repente cómo va a terminar.
1: Es un amor eterno.
2: No,
1: ¿verdad?
2: Nos engañemos, sí, siempre vamos a estar ahí.
1: Sí, es un amor y desamor con la selección desde siempre, para
2: es
1: siempre,
2: algo masoquista.
1: Por todos los tiempos. Y lo que pasa es que no somos triunfadores como, digamos, deberíamos de ser, o en algún momento nos debió haber tocado, o alguna vez debimos de haber estado celebrando, y la mayoría de veces nos toca siempre
0: del otro lado.
1: Sí, la derrota y eso, ¿verdad? Pero bueno, comienza un nuevo torneo y ya lo primero que se iba a saber era la famosa convocatoria, que tal cual se estimaba iba a ser entre ayer y hoy, y ya tenemos oficialmente, aunque ya se había filtrado ahí la gran base de lo que sería la selección.
0: Sí, me parece que y casi está lo que ya se había adelantado, ¿verdad?
1: Sí.
0: Novedades, pues sí hay. Y sí, una de las novedades colectivas, no individuales, es que, por ejemplo, Comunicaciones solo tiene un representante.
1: Sí, al menos tiene uno, porque también se mencionaba que no iba a haber ni uno siquiera.
0: Sí.
1: Y efectivamente sí está Steven Robles.
0: Steven Robles,
1: por ejemplo. Digamos,
0: es como
1: la otra gran novedad, y ahí vamos a contar nombre por nombre, pero antes de eso, digamos, de Municipal, ¿está finalmente Calderón?
2: Sí.
1: Sí, está. Esa también es novedad.
2: Sí,
1: César Calderón no había sido antes convocado y ahora yo creo que llega en un buen momento y es una buena elección.
2: Sí, yo comparto su opinión, Carlos. También opino que es acertadísimo.
1: Mientras que José de Carlos Pinto no está.
2: No.
0: César Calderón, usted va a deber leer y leer la... César Raúl Calderón.
1: Ajá, sí, está. Sí. Ah,
0: ya,
1: ahora, José Carlos Pinto no está, que es el capitán por excelencia del entrenador.
0: Sí.
1: Y hoy, por razones personales, no está José Carlos. Se ausenta. Él ha sido el jugador, no voy a decir consentido, pues, porque lo quiera o algo así, sino porque le ha dado su confianza en la defensa central y su capitán.
0: Así.
1: Sí, ves. Ajá, bueno. Después de eso, ¿qué otra novedad tenemos? La de Aparicio.
0: Sí,
2: sí, la de
0: me parece
2: Aparicio.
0: Que ajá, ahí sí, ya yendo a aspectos individuales, el regreso de Jorge Aparicio, sobre todo porque esa frase de la manzana o las manzanas podridas se hizo muy viral y de verdad dio mucho de qué hablar. Hasta él mismo respondió en declaraciones, ¿no? Y yo no soy, o no sé por, si lo dice por mí, no sé. Pero
1: digo, yo sí soy, pero
0: claro,
1: contando. Y, ¿no?
0: Pero digamos, fue una frase que dio de qué hablar, tanto del lado de Luis Fernando Tena como de Jorge Aparicio.
1: De los supuestos mencionados.
0: Porque ahí también habría que recordar otros nombres que ya no aparecieron más con Selección Nacional. Alejandro Galindo, Oscar Mejía.
2: Jesús López.
0: Jesús López en su momento.
1: Ah, bueno, por ahorita porque está lesionado.
0: Ahorita porque está lesionado.
2: Ahorita está,
0: pero digamos,
2: sí, pero
0: sí, bueno, estaban como en ese mismo...
1: Sí, pues, pero Jorge sí no apareció nunca
0: Jorge
1: más.
0: En la eliminatoria.
1: Y después todo el mundo comenzó a decir, él está haciendo su trabajo como para ser llamado.
0: Claro.
1: Y no era convocado.
0: Sí.
1: Bueno, esa es la gran novedad. Yo no sé, ahí pues Tena debió haberlo llamado. Y mire, Jorge, yo quiero que usted esté bien, pero pórtese bien.
2: Creo que esa va a ser una convocatoria que va a dar para... Hay quienes van a estar de acuerdo, quienes van a estar en desacuerdo, precisamente por ese el tema de las
1: sí,
2: manzanas.
1: Claro, sí, claro. Pero yo digo
0: ayer
1: que...
0: el director técnico de Xelajú, Roberto Hernández Ayala, habló justamente sobre ese tema, lo de la convocatoria de Aparicio y de Kevin Ruiz. Creo que nos da chance de escuchar aquí lo que dijo Roberto Hernández Ayala. A ver, le vamos a dar volumen.
3: Kevin también tiene un nivel muy alto, ¿no? Apa, yo creo que, no sé, o sea, a lo mejor no lo he seguido con tanto tiempo, pero hoy lo veo en un nivel muy alto, muy, muy, muy alto, y es muy meritorio y es muy justo que pueda estar convocado a Selección Nacional. Me da mucho gusto por ellos, ¿no? Desgraciadamente los perdemos por 4 jornadas, si no es que mal me equivoco. Nos va a costar mucho trabajo porque es el capitán, ¿no? Y porque es el jugador referente del club, pero te digo, el resto tendrá que fajarse y tendrá que ponerse las pilas para poder solventar esa situación y seguir sumando puntos para aspirar a estar en lo alto de la tabla. No, pero bueno, por ellos me da muchísimo gusto que también el profe Tena haya volteado a Xela, ¿no? Y que haya visto, ¿no?, que acá también hay jugadores importantes y que pueden ser parte de Selección Nacional.
0: Eso es lo que dijo Roberto Hernández, ¿no? Sobre el llamado de sus jugadores, él lo va a resentir,
1: sí,
0: pero al final lo ve con buenos ojos, ¿no?
1: Sí, sí. Y lo de Aparicio no es muy... En algún momento se le mencionó de que hizo indisciplinas varias, pero al final de la historia creo yo más bien es por la personalidad que tiene él también, y que yo creo que encara y eso no le gusta.
0: Sí, no, hasta eso. Mira la CONCACAF misma lo ha sancionado.
1: Exactamente,
0: ¿no?
1: O sea, sí, pues,
0: no es solo en el medio local, ¿no?
1: Bueno, entonces, ¿repasemos la lista?
0: Sí, ¿les parece? A ver, vamos. Nombre por nombre.
1: ¿Por posiciones o por...
0: Por posición.
1: Por equipo.
0: Lo pone lo más difícil la federación, pero vamos por posiciones.
1: O por nombre o por estatura.
0: Por estatura hay que poner hasta adelante. ¿A quién será?
1: ¿Quién será más pequeño?
0: Kevin Estordo Ramírez, ¿puede ser de Malacateco? Puede ser, bajito, sí. Es como de mi altura.
2: Puede ser.
0: Sí, José Calderón tampoco.
1: También puede ser.
0: A ver, vamos en el orden que lo ha dado a conocer la Federación Nacional de Fútbol, porque por posiciones sí nos la dejaron complicada. Luis José Morán, él es integrante de Antigua GFC, es portero.
1: Portero.
0: José Mario Rosales. José Mario Rosales, de Antigua también, mediocampista.
1: Volante
0: de
1: contención.
0: Óscar Castellanos.
1: También.
0: De Antigua GFC. Esta, a mí me alegra mucho el llamado de William Jehu Fajardo.
1: Delantero centro y goleador.
0: Él es de Antigua. ¿Quieres seguir ahí con los tienes, hermano?
2: Sí, a ver, está César Calderón de Municipal, Carlos Estrada de Municipal y Jonathan Franco de Municipal. José Morales, el caballo con Municipal, Rudy Muñoz, Municipal, que ya sabemos que Municipal es quien más aporta, Kenderson Navarro de Municipal, Nico Samayoa de Municipal y Kevin Ruiz de Xelajú, Jorge Aparicio de Xelajú, que ahora Xela tiene dos, ahora aporta dos, Allen Llanes de Misco, Kevin Ramírez de Malacateco, Steven Robles de Comunicaciones, Aarón Herrera, que como es bien sabido no tiene equipo, Nicolás Hagen del Columbus, Oscar Santis de el Bruni, Arquímedes Ordóñez del Tulsa, Matthew Evans de LAFC, Olger Escobar del Monterreal y Rubio Méndez Rubín
1: del Montreal.
2: Del Montreal. Sí, gracias por corregirme. El Paso Locomotive, ¿está bien dicho? Locomotive.
0: Locomotive.
2: Locomotive, ajá. Y Darwin Lom del Strongest.
1: De Bolivia.
0: Darwin está.
1: ¿Cómo?
0: A pesar de la lesión,
1: sí, creo que se está ya.
2: No llamó al Tan. Esa es también. Ahorita repasando la lista, sí, dije, falta.
1: ¿Dónde está Pedro? ¿Dónde está? Y terminó la lista.
2: Esa es otra de las sorpresas. Bueno, claro. Para mí.
0: A ver, defensores centrales de los que ya leímos: Nicolás Amayoa, Kevin Ruiz.
1: Y ya,
0: ¿no?
1: Ajá,
0: defensores centrales. Y Chava, Carlos Salvador Estrada. Carlos Estrada de Municipal. Esos, digamos, estamos conformes por lo que están mostrando en la... Bueno, quizá lo de Samayoa deja la duda porque no ha jugado. Ayer ya jugó.
1: Ajá.
0: Pero no tenía...
1: Sí, se estima que Kevin Ruiz y Samayoa serían los titulares.
0: Los
1: ¿verdad? Titulares. Digamos, ahí está Chava para... Pues tampoco juega, pero estaría de suplente. Y en un dado caso emergente, hasta el mismo Franco podría, aunque le pasó lo que le pasó, pero eso tampoco es que ni lo crucifiquemos por eso.
0: José Calderón y José Morales son laterales, me parece que estamos bien ahí. Aaron Herrera y Allen Llanes, que también están en esa misma posición.
1: Ahí que el titular...
0: Va a ser Aaron Herrera, seguro.
1: Será. Pero pues debería.
0: De nada, lo ha manifestado así. Aunque no haya tenido ritmo, incluso teniendo equipo, lo ponía siempre.
2: Sí. La confianza está en él, entonces sí.
0: Está bien.
1: Medios.
0: Mediocampistas hay bastantes. Ahí está solvente la selección nacional. Castellanos y el mismo José Mario Rosales.
1: Ajá.
0: Sí, también el caso de Rudy Muñoz, aunque este es extremo, pero también juega en la media cancha. Uh-huh. Steven Robles. Aunque Steven Robles en su momento puede jugar también como defensor.
1: También,
2: ¿no? Sí.
0: Jorge Aparicio. Ellos en la mitad de la cancha,
1: me parece. Y Santis. Pues yo lo pondría de medio porque es así como extremo.
0: Puede ser ahí también. Y adelante, pues ese potencial que se tiene con Arquímedes Ordóñez, con Matthew Evans, con Olger Escobar, Rubio y Dark.
1: Ya. Hay otro más que pudo haber estado a Sarabia. Pero bueno, ahora ya tienen. Yo creo que también ahí tienen varios de ese puesto y tal vez. Ahí Aparicio ya es el que va a agarrar la titularidad, digo yo.
0: Claro, porque es la misma posición Rodrigo y Jorge Aparicio, ¿verdad?
1: Bueno, entonces ahí los precios sí todavía no, ¿verdad?
0: Eso no lo han hecho oficial en la página de la
1: Federación. Se hablaba también de variadas informaciones que se filtraban, pero no lo oficializaron al final, solo esto de la nómina.
0: Sí.
1: Que bueno, estábamos esperando finalmente cuál sería. Y ahí
0: sí, está. Hoy por ejemplo en la página de la FedeFood se puede consultar y solo está la publicación para recordar que el 28 de septiembre a las 8 de la noche en el Estadio Manuel Felipe Carrera se recibe la selección de El Salvador. eso que para hacer el primer juego de.
1: Por cierto, les voy a contar una anécdota. Uh-huh. Y es que, bueno, hay una inconformidad de varios compañeros periodistas que no les han habitualmente enviaban la notificación para que se acreditara, pero ahora lo están haciendo como más selectivo. Dicen ellos que por espacio en el trébol y demás, algunos se sienten desplazados. Aislado, sí. Ajá, uh-huh. Desplazados, o qué criterio cabe. Es difícil, ¿no? Los equipos de Guatemala, Municipal Comunicaciones, Aurora, todos los equipos, hasta el momento veo yo que están acreditando 100 medios. Y ya en Europa, en el tenis, acaba de surgir una noticia de que hay que cumplir ciertos requisitos, ¿no? O sea, digamos, porque si no, cualquier página, tengo mi página y ya me acredito. Y ya debe de haber una especie de filtro también, ¿verdad?
2: Es como en la NFL y en la Fórmula 1, esos dos equipos, esos dos deportes son muy quisquillosos para dar las acreditaciones. Mínimo, estaba leyendo que para la Fórmula 1 son 2 años de hablar de en los medios, de demostrar que uno laboró.
1: Sí, pues son como requisitos mínimos, digamos, básicos.
2: Exactamente, exactamente. O sea, uh-huh. Sí se tiene como un listado de requisitos y a ver si uno cumple. Y yo creo que tardan igual meses en darle la acreditación.
1: Sí, bueno, esa es una situación con la que se están enfrentando últimamente los que organizan eventos deportivos y tienen que acreditar periodistas o influencers. Sí, ¿verdad?
0: Que han tomado, digamos, un papel más relevante por hoy, si queremos verlo así, porque la gente está más metida.
1: Sí, que también pasa, sí, ¿no? Me encuentro también con la opinión de alguna gente que demerita el trabajo de influencer. Y al igual que los periodistas, hay influencers que sí influyen de buena manera y otros no, ¿verdad? Sí, hay otros que también se basan en el irrespeto y hay otros que no, hay otros que sí se dedican a informar, a promover datos, que se lleva y de todo en la vida como en cualquier profesión. Sí.
2: Como bueno y malo, exactamente.
0: Bueno, ahí está el tema de la Selección Nacional de Guatemala. Entonces, se ha dado a conocer finalmente hasta hoy la lista de convocados para los Juegos de la Liga de Naciones que arranca para Guatemala el 25 del presente mes.

0: Bueno, hablamos de, ¿les parece de lo que ha ocurrido en la Liga Nacional? Sí, volviendo un poquito al plano nacional.
1: Sí, porque pasó terminó la jornada y viene.
0: Sí,
1: una
0: viene
1: nueva.
0: Jornada.
2: Sí, sí.
0: Y qué jornada la
2: y
0: que
2: qué
0: viene.
2: Jornada.
1: De todo ahí siempre.
0: Sí, así vamos a repasar, ¿les parece de forma rápida también los resultados que nos dejó la jornada número 8 que terminó ayer con ese partido entre las representaciones de Xelajú y Cobán e Imperial? La jornada arrancó con la victoria de San Pedro 2-0 ante Misco, la derrota en condición de local de Comunicaciones 0-2 ante Marquense, el empate de Suchitepeques y Guastatoya 1-1.
1: Por cierto.
0: Hay noticia en Guastatoya. Doble noticia, ¿no?
1: En Suchi. Ah, yo dije esta otra, no me la sé, dije yo. No, pero es de Suchi y creo yo que crack este Manuel Castañeda, porque no puede permitir que un tipo que a lo mejor es experto en política, yo no lo sé, pero también si está contratando a un entrenador, es porque el que está contratando estudió para entrenador. Y sí, tiene su experiencia, y entonces si va a ponerlo ahí, está delegando esa función, entonces respete también las funciones de un entrenador.
0: Y lo que haya que decir, como se dice como vulgarmente, los trapos sucios se lavan en casa, ¿no?
1: Sí, claro. Sí. Sí. Sí. Entonces habló más de la cuenta, sí, y lo hizo ver ahí mal a Manuel, y no le queda que por dignidad a Manuel decir, bueno, ¿sabe qué? Entonces mejor ahí. Ahí claro, quedamos, renunció
0: palabras
1: Manuel Castañeda.
0: Literales de lo que dijo el presidente de Suchi y alcalde de Mazatenango fue: regalamos el partido, los que ingresaron al segundo tiempo tenían que estar en el equipo titular. Por eso es que es muy difícil que los entrenadores guatemaltecos estén dirigiendo en Guatemala.
1: Sí, pero por eso también es que no superamos, porque hay gente que quiere saber más del que otro y no se ubican, sí, en donde les corresponde estar.
0: Claro, pero las declaraciones fueron esas.
1: Ah, por eso,
0: y
1: sí.
0: Entonces
1: sí,
0: al día
1: sí,
0: siguiente viene Castañeda y dice, aquí también renuncia.
1: Sí, pues, ajá, va, siga, sí, y, ajá, ahí sí, no, dele, ¿no? Sí, sí.
0: Ya eso pasó.
1: Bueno, total es que
0: y
1: Suchi anda...
0: hablando de Suchi, Omar Domingo Salazar.
1: El jugador
0: argentino, que fue campeón en 2016, sí, con Suchi, será el encargado de la
1: por cierto, se escribe con Z, Salazar.
0: Salazar.
1: No con
0: Salazar.
1: Ah, bueno. Ajá, pues ahí dos están. Son Zetas.
0: ¿Qué apodo le decían a este? ¿Le decían Tanque? No.
1: No, ese era el otro, creo, la Dogana. Ajá, ajá. Sí, es, venían juntos.
0: Venían,
1: ¿verdad?
0: Juntos, sí,
1: ajá,
0: sí, sí. Y ahora me cuentan que Salazar es el que se hará cargo de la dirección técnica de Suchi.
1: Bueno, pues a ver qué tal.
0: O bueno, eso fue el juego entre Suchi y Guastatoya que terminó 1-1. Ayer Aurora cayó de local 1-2 ante el equipo de Municipal. Malacateco también cayó de local 0-2 ante el equipo de Antigua. Y finalmente la jornada terminó con el empate entre Xelajú Mariconposeco y Cobán Imperial.
2: Con un penal errado.
0: Sí, la gran figura, sí, Tomás Casas, el portero, sí, de Cobán, que tiene ese penal.
1: Sí, bueno, Cobán salió vivo de la visita dura y al Mario Camposeco, incluyendo ese penal que ya falló, que detuvo Casas. La verdad que uno daba porque Cobán perdía.
0: Sí.
1: Y resulta que sacaron un empate que supo a derrota para los Chivos.
0: Sí. Uh-huh. Sí, sí, sí, por las condiciones, por los momentos de Cobán. El empate es una victoria.
1: Sí,
0: para
1: totalmente.
0: Ellos, sí, sí, por como se dio ahí en el estadio.
1: Y le sorprende Mariano también Poseco. Ganó Antigua.
0: Yo creo que.
2: No.
0: Es que Malacateco
2: no, de hecho,
0: no está
2: yo ayer
0: en su
2: les
0: mejor
2: dije.
0: Momento.
2: Yo ayer les dije, Antigua para mí gana. Y es un resultado que.
1: Pues
2: no,
1: yo lo dije empate, pensé que no llegaban a ganar y resulta que 2-0, ¿no?
0: Sí.
2: No, pero
0: sí,
2: tenemos las palabras de Ramiro Cepeda, del director de.
1: Ah, de Cobán.
2: Imperial.
1: Ah,
2: escuchemos.
1: Muy bien.
3: Teníamos mucha fe, ¿eh? Veníamos bastante convencidos de que podíamos ganarlo, y no se ganó, hicimos un buen juego. Tenemos algo claro nosotros, que los resultados que hemos tenido no se condicen con nuestro rendimiento. Hemos tenido partidos bastante buenos, donde merecimos mucho más, y no logramos concretar, siempre nos pasa algo y no podíamos sumar. Y hoy creo que fue más o menos lo mismo, un buen partido. Hicimos un bloque un poquito más bajo, tratamos de no dejarle jugar mucho a los volantes, que creo yo que son los que inician todo el juego y que le dan mucha claridad, ¿no? El tema de Cardoza y Aparicio. Y después, bueno, aprovechar los espacios que ellos podían dejar. Creo que lo hicimos bien, pero bueno, no pudimos hacer goles, tuvimos bastantes chances. Ellos también tuvieron el penal, pero bueno, me parece que fue un resultado... creo que justo, no sé si no tendría que verlo otra vez, a ver si creo que merecimos un poquito más nosotros.
0: Bueno, lo que dice entonces Ramiro Cepeda, ¿no? Una gran, un gran empate que
1: sabe. Y le toca enfrentar a Comunicaciones en la casa.
0: Y Cobán, que venía todavía regresando.
1: Y que Montoya estuvo ahí. Y campeón y todo, sé que hay morbo por ese partido el fin de semana.
0: A ver, la tabla de posiciones quedó así: Municipal, primer lugar con 19, segundo Antigua 18, tercero San Pedro con 16, cuarto lugar Guastatoya con 13, quinto Misco con 12, sexto Marquense con 12, séptimo lugar Xelajú con 11, octavo lugar Aurora con 9 puntos, Malacateco en noveno con 8 puntos, décimo lugar, sí, Comunicaciones con 7 puntos, onceavo lugar para Cobán Imperial con 5 y Suchitepéquez también tiene 5 puntos en el último lugar.
1: Próxima jornada.
0: Vamos con eso entonces. La jornada arranca mañana. Mañana sábado 12 de septiembre. Nada más y nada menos que a las 8 de la noche en el Marqués de la Ensenada. Marquense ante San Pedro.
1: Ah, este partido también tiene su atractivo por tanta historia.
0: Sí, Marquense contra San Pedro. De una vez, ¿les parece? Si...
1: Bueno, gana San Pedro.
2: Uh-huh. Gana San Pedro, sí.
0: Sí, solo recordarles, a ver, a las 2 de la tarde habrá una conferencia de prensa que se ha ofrecido por parte del ministro de Gobernación, Marco Antonio Villeda, el ministro de la Defensa, Henry Sáenz, y la invitamos a permanecer en nuestra sintonía, es sobre la coyuntura que vive en nuestro país, así que la invitamos a mantenerse con nosotros en un momento con esta transmisión.
1: Y que además puede interferir también, porque ahora estamos hablando del horario que está establecido. Ayer pasó con Malacatán por otra situación, sí. Pues no fue por el bloqueo, pero
0: entiendo que sí, hubo bloqueo que retrasó la llegada.
1: Ah, muy bien. ¿Sí? Entonces, bueno, el partido
0: se corrió una hora.
1: Y los jugadores de Antigua estuvieron también contando en sus redes que...
0: Sí, para el regreso.
1: De regreso. Entonces pueden ocasionar diversas cosas la situación que estamos viviendo y de repente algo se altera.
0: Claro.
1: Pero hasta el momento no, hasta el momento hasta ahí el está momento, la programación está en pie.
0: Y eso lo vamos a conocer a las 2 de la tarde, así que le invitamos a mantener la sintonía. A ver, para el 13, mañana solo hay un partido, a las 8 de la noche, se Marquense ante San Pedro. Ya no les escuché porque me dieron esa instrucción.
2: ¿San Pedro?
0: ¿Sí?
2: ¿San Pedro?
0: ¿De visita?
2: San Pedro.
1: ¿Sí?
2: Sí.
0: Ay, no, hombre. No, yo le voy a dar la confianza a Marquense.
2: De ojos cerrados.
1: Vamos regaño, a pelear por eso.
0: Dice que hubo un regaño por ahí.
2: De ojos cerrados, con el corazón va con Marquense.
0: Sí, vamos con Marquense en el juego de mañana. Misco ante Aurora. Esto es el domingo a las 11 de la mañana.
1: Otro, qué raro, a las 11 también.
2: Qué raro horario, sí.
1: Pero gana Misco.
2: ¿A Misco? Esa,
0: bueno. Sí, es en Misco.
2: Sí, es Misco.
0: El domingo sí gana Misco, creo.
2: Bueno, empate. Con un empate.
0: Pone, sí. Y vamos a la 1 de la tarde. Cobán Imperial recibe a Comunicaciones. ¿Qué partido ese? ¿Qué momento tienen los dos puntos de diferencia? 7 tiene Comunicaciones en el noveno lugar, décimo lugar para Cobán con 5 puntos. Solo hay 2 puntos de diferencia y los momentos que viven, la verdad, es angustiante para los dos de los ahí en la tarde.
1: Sí, claro. Pero más Cobán, bueno, es decir, pues la condición de local, la gente va a exigirle que gane, pero.
2: Pero ha perdido de local.
1: Ha perdido también. Entonces... Sí. Y un empate a 0. No, a 1.
0: -1, no se puede, ¿verdad? No, empate creo también ahí en el estadio José Almerón.
2: Se lo doy a Comunicaciones. Solo de Comunicaciones.
0: A las 17 horas también, Guastatoya ante Xelajú Mario Camposeco. Esto me llama la atención. La verdad, ¿quién hace la programación así? Porque iniciar a las 11, después entre el partido de Cobán y Guastatoya hay 2 horas de por medio. Eso pudo haber cortado un poquito el espacio, ¿no?
1: O sea, bueno, el primero es a las 11, el otro es a la 1.
0: Ahí va bien.
1: Ajá, a las 3.
0: Y el otro es hasta las 5 de la tarde, el de Guastatoya ante Xelajú.
1: Pero lo que pasa es que ahí entra también aquello de que mucho calor y no sé qué, entonces por eso creo yo, pues no sé. Okay. Pero bueno, entonces a las 5 para las... Es que usted dice que hay 2 horas ahí de...
0: Sí, el juego de Cobán y Comunicaciones termina a las 3.
1: Ahí las
0: pudo haber sido a las 3.
1: Los ponen a trapear y a barrer mientras tanto. Sí, entonces cae mal.
0: Guastatoya ante Xela. ¿Con quién vamos?
1: Guastatoya ante Xela. Qué duro, pero empate.
0: Creo que victoria para Guastatoya.
2: Sí, yo también me voy con la victoria para Guastatoya.
1: Me están convenciendo.
0: Y el domingo a las 19 horas, el juego entre Municipal y Malacateco. Victoria Municipal.
1: Sí, totalmente.
2: Sí, definitivamente.
0: Hay mucha diferencia en este momento de lo que viven los equipos y creo que sí, victoria para Municipal. Y la jornada va a terminar el lunes. ¿Sí? Lunes 14, en medio de antorchas, en medio de desfiles. A las 19 horas, Antigua recibe a Suchitepéquez.
1: Bonito partido para ambos, pero qué dificultoso puede considerarse por eso de las antorchas, porque andan en todos lados, cuesta desplazarse, tomen sus precauciones.
0: Sí, totalmente. Sí.
2: Partido para Antigua.
1: Sí, para Antigua, para Antigua. Totalmente, sí, sí.
2: Antigua lleva
1: Suchi mejor. Va a llegar sin entrenador siquiera, o saber si ya estará el nuevo.
0: No sé si se va a presentar ya, claro. Pero bueno, es la jornada 9 que arranca mañana a las 8 de la noche y termina el lunes a las 7 de la noche con ese partido entre Antigua y Suchi.

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que viva el amor. A mucha gente le causa curiosidad el por qué yo interpreto esta canción en mis shows. Y resulta que mi amigo Silvestre Dangond me dio la oportunidad de escribir esta canción para él. Y la grabó junto a Nicky Jam y la inmortalizó. Yo como compositor me siento agradecido con un artista que quiero tanto, que es mi amigo, como Silvestre Dangond, de Colombia. ¡Viva Colombia! Ahora, cuando yo le entregué la canción a Silvestre, Silvestre me dijo, yo voy a sacar este pedacito y voy a quitar este pedacito y este otro, porque yo soy un artista vallenato, me dijo. Y creo que me estás entregando un buen tema, pero tiene unos pedacitos urbanos. Yo le dije, haz lo que tú quieras. Pero me gusta cantar esas partes que Silvestre no grabó. Tiene mucho que ver con la historia real, dice. Me han contado que te encuentras contenta, feliz, que por fin cumpliste un sueño y que fuiste a París. Y por no tener dinero fue que te perdí. Prefiero quedarme solo, tranquilo, sin ti. Ya sé que tu novio nuevo es un ejecutivo que anda con un maletín lleno de efectivo. 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

ese es tú. No olvides que cambiaste amor por el presupuesto. ¿Cómo dice? Materialista. Ay, lo tuyo es rumba. Y si no es con visa, entonces dudas. Una vez más, una vez más.

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